Gracias, Jessica, que estuvo en controles y musicalización. Pudimos escuchando el temita de Oro Negro de Refusilos y nos volvemos a encontrar el próximo domingo. Chau, chau.

0: habéis estado, amigos.
1: Gracias, vuelvan pronto. Gracias, vuelvan pronto.
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0: Yo creo que hay una tolerancia muy limitada a todo lo que está haciendo el gobierno. Sobre todo a este, vuelta a represión contra los jubilados. Le pegaron a los jubilados de vuelta, les pegaron fuerte. Salió ahora un jubilado en camilla. Están a nada de matar a algún jubilado. Lo va a lograr Patricia Bullrich. Se va a tener que atener a las consecuencias de eso, ¿no?
1: Mirá, sin duda.
2: Es terrible, la verdad, la violencia con la que actúa la policía federal.
0: Se va un hombre mayor ahí.
2: Especialmente en esta manifestación. Bueno, acá vemos uno de los jubilados que fue vaciado, que se descompuso. Es terrible, la verdad, la violencia con la que actúa la policía.
0: Había poca gente, obviamente, pero habían jubilados. Y van a seguir habiendo, el miércoles que viene van de vuelta. ¿Irán solos de nuevo?
1: ¿Y pero por qué obviamente?
3: No, pero van.
1: Deberían estar siendo muchísimo más acompañados si no tenemos la capacidad como sociedad de sentir empatía por los viejos que laburaron toda su vida y que están siendo gaseados hace un mes y medio. ¿Por quién vamos a tener
4: están poniendo el cuerpo
1: no puede
4: en la calle,
1: seguir siendo sí. La universidad lo único que nos convoque a salir a la calle?
0: Hay que salir por la universidad y hay que salir por los
1: jubilados. Eso no puede ser lo único.
5: Pero
1: no
5: aparte, hay
1: un montón de otras cosas que están pasando en la Argentina y que estamos dejando pasar. Digo, me parece que los abuelos van a seguir saliendo. Sí. Frenar no lo vas a frenar. El miércoles que viene van a seguir saliendo.
0: Pero no tiene nada que perder. ¿Qué,
1: lo vamos? La pregunta es, ¿lo vamos a seguir dejando solo? Esa es la pregunta.
5: Igual te digo, hay algo para mí.
0: Un toque.
3: Guillermo se llamaba el jubilado que estaban trasladando ahí. Y él va todos los miércoles. Este es el cuarto miércoles consecutivo que lo vienen gaseando. Cuatro miércoles vienen seguido la Policía Federal gaseándolo. El miércoles que viene van a volver a estar ahí. Digo, no es que el gas no va a frenar. Y el viernes está el día de jubilado, va a haber una marcha más grande.
0: Este viernes.
3: Viernes, el día de jubilado, hay una marcha más grande a la Plaza de Mayo, donde seguramente no solo estén los jubilados, sino también otras personas, entiendo, acompañando esta marcha a las 4 de la tarde a la plaza. Pero vos decías lo de la universidad, digo, estos 87 diputados que estaban ayer comiendo, ¿qué van a hacer con el tema universitario? Dijeron. Pero vos estás seguro que cuando tengan muchísima gente marchando el 2 de octubre, le dan vuelta al Congreso.
0: No, yo creo que estos 87 están atados con pegadito con moco.
5: Claro.
0: A ver.
5: No, que generalmente cuando uno trata de ponerse, aunque es imposible, en la cabeza de Patricia Bullrich, vos decís, bueno, se espera una marcha masiva, va a haber un montón de presencia policial frente, no sé, a la embestida de las hordas de orcos, parafraseando a otra gente por la calle, la policía va a avanzar con los escudos. Y no, y te das cuenta que son 200 y que actúan con la misma virulencia y que actúan con la misma violencia, porque de la misma manera que celebran tomar las medidas, o sea, el resultado de las medidas que toman, de la misma manera celebran el jubilado que se va en camilla gaseado, porque la política de Estado es hacernos mierda, ¿entendés? No es que terminemos reventados como consecuencia de una política de Estado. Ese es el fin. Es con crueldad las medidas que toman y la represión que tienen la orden de ejecutar, porque no solamente podemos pensar que todos los miércoles van los policías más bestias, son tomadas con la misma crueldad. Desde el mismo lugar. Entonces realmente no sé cuál es la solución. ¿Cuándo va a haber el muerto? Cuando por fin la política o los referentes políticos se pongan los pantalones que toman. Y la represión que tienen la orden de ejecutar, porque no solamente podemos pensar que todos los miércoles van los policías más bestias, son tomadas con la misma crueldad. Desde el mismo lugar. Entonces realmente

0: Vanina Biasi, una diputada. El gas le quemó, exacto, el gas le quemó la cara. Ahora, a mí me parece que hay que empezar a analizar el fenómeno, ¿no? Porque ya no se trata solo de crueldad. Claro que es crueldad, está claro que es de la política pública. Pero para mí esto es una estrategia. O sea, ellos generan caos. O sea, no quieren ni liberar.
1: Pero no hay mucho más que eso, ¿eh? No creas que hay gran pensamiento detrás de esto.
0: No, a mí me
1: ellos dicen
0: que
1: tenemos los palos para defender el gobierno y nada más. O sea, no tienen nada, porque los palos solos sabemos que no sirven para nada. Está los gases solos no sirven para
0: pero
1: nada.
0: Pero fíjate. Vos...

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Imaginad una novela con esta trama. Una autora desconocida publica su primer libro y casi inmediatamente se convierte en un fenómeno de ventas y en... Imaginad una novela con esta trama. Una autora desconocida.

Tienen vidas de novela y no siempre de las felices. Hola, soy Javier Peña y esto es Grandes Infelices, un podcast de Casablanqui en el que os hablaremos de las vidas peculiares de algunos escritores. En el episodio de hoy os vamos a contar la historia de Harper Lee y Matar a un ruiseñor.

0: La historia de Harper Lee y matar a un ruiseñor es la historia de cómo un éxito puede acabar con una carrera literaria, a veces incluso más que un fracaso. Que un libro aparezca en 1960, que venda millones de ejemplares y su autora no vuelva a publicar nada hasta 2015, pocos meses antes de su muerte, parece más propio de una novela que de la realidad. Y lo cierto es que esa novela de 2015, Ve y pon un centinela, podemos ponerla entre interrogantes, porque se vendió como una secuela de Matar a un ruiseñor y en realidad parece que es un borrador anterior. Más que una secuela, es el germen del que salió Matar a un ruiseñor. Si lo analizamos con un poco de perspectiva, nos costaría entender por qué la autora, cerca de los 90 años, a pocos meses de su muerte, aceptaría publicar esa novela previa que no añade nada a su leyenda, sino más bien todo lo contrario. Pero llegaremos a esto más tarde, porque la primera pregunta que nos tenemos que hacer, la gran pregunta de este episodio, es ¿cómo es posible que en él, después de vender millones y millones de copias de Matar a un ruiseñor, no escribiese una nueva novela en 55 años, con todas las presiones que tuvo que aguantar para que lo hiciera, de sus agentes, de sus editores, de sus familiares, de sus amigos y, por supuesto, de muchísimos lectores? Esa es la gran incógnita de la vida de Neil, sobre la que hoy hablaremos y sobre la que trataremos de buscar algunas pistas, aunque ha quedado sin respuesta, sí podemos escarbar en busca de indicios y en busca de conocer algo mejor a una de las autoras más populares del siglo XX. Os habréis dado cuenta de que ya me he referido a ella un par de veces como Nell, pues ese era su nombre, Nell Harper Lee. Todo el mundo, su familia, sus amigos, la conocieron como Nell hasta el final de sus días. Sin embargo, su editora le recomendó que se cambiase el nombre y que se lo dejasen Harper Lee, que le parecía mucho más sonoro. Nell aceptó porque temía que la gente le llamase Nelly o que no supiese pronunciar bien su nombre, algo que le ocurría a menudo y que la irritaba bastante. Nosotros la llamaremos Nell la mayor parte de las ocasiones a partir de ahora. Así pues, dicho esto, vamos a comenzar a escarbar en las razones por las que Nell Harper Lee no volvió a escribir ninguna novela después de Matar a un ruiseñor. La primera razón que se nos puede venir a la cabeza es que en Matar a un ruiseñor, Nell ya había contado todo lo que tenía que contar. No sé si habéis visto una serie de televisión que se llama The Affair, cuyo protagonista masculino es un escritor con poco éxito, que tiene un suegro que es un escritor con mucho éxito, eso debe ser realmente una auténtica tortura, y en una cena el suegro le dice al escritor de poco éxito que cree que todo el mundo lleva dentro una buena novela. Pero en cambio, dice, muy poca gente tiene una segunda. Como hemos visto hasta ahora en episodios anteriores del podcast, es muy habitual que los escritores se vayan a sus propias vivencias, a sus experiencias y a la gente que conocen para crear personajes, tramas y situaciones. Esto ocurre especialmente además con las primeras novelas, que suelen ser, implícita o explícitamente, las más autobiográficas de todas.
1: Like to be the chronicler of something that I think is going down the drain very swiftly, and that is small town, middle class, southern life.
0: En el caso de Matar a un ruiseñor, es extremadamente sencillo trazar los paralelismos entre la vida de Harper Lee y la de sus personajes. Nell fue una niña de un pueblo de Alabama llamado Monroeville, que se parece muchísimo a Macon, el pueblo de la novela. La acción transcurre entre 1933 y 1935 y su protagonista, Scout, es una niña que tiene entre 6, 8, 9 años en esas fechas, exactamente la misma edad que tenía entonces Nell, ya que había nacido en 1926. El padre de Nell era abogado, como Atticus Finch, ese gran héroe bienhechor de la novela, un abogado cuyos dos primeros clientes en su juventud habían sido dos hombres negros acusados de violación.

0: que habían terminado ahorcados. Comparad esto con lo que dice Scout de Atticus en la novela.
1: Sus dos primeros clientes fueron las dos últimas personas a las que ahorcaron en la cárcel del condado de Macomb.
0: No es esta ni mucho menos la única coincidencia entre Atticus y Asama Coleman Lee, así se llamaba el padre de Nell, aunque todo el mundo lo conocía como A.C. Lee. A.C. trataba a sus hijos como si fueran adultos y razonaba con ellos como un abogado, aunque fueran muy pequeños, muy parecido a lo que hace Atticus. Scout también era muy semejante a Nell, una niña a la que le encantaba vestir con petos vaqueros y en cambio odiaba los vestidos y todo aquello que se supone que estaba reservado para las niñas, y una niña a la que no le hacía falta demasiada provocación para prenderla a golpes con sus compañeros. De hecho, en Monroeville tenía cierta fama de abusona. Hay otra cosa más. Nell siempre le llamaba a su padre por su nombre o por sus iniciales, A.C., del mismo modo que Scout llama a Atticus siempre por su nombre, Atticus. Al igual que Scout, Nell vivió en su infancia y en su juventud la segregación racial de Estados Unidos en toda su plenitud. Cuando en la novela Atticus decide defender a Tom Robinson, este hombre negro acusado de violar a una mujer blanca, es rechazado por el resto del pueblo, que le endosa el calificativo de amanegros, como si eso fuera una grandísima ofensa. A esa supuesta ofensa, Atticus responde diciendo:
1: rezo para conseguir que James y Scout pasen por esto sin amargura, y sobre todo sin coger la enfermedad usual de Macomb.
0: No le hace falta decir cuál era esa enfermedad habitual, está muy claro, habla del racismo. Una auténtica pandemia en los estados sureños que, por desgracia, creo que no se ha erradicado del todo. Cuando Nell escribía en los años 50 Matar a un ruiseñor, las cosas habían cambiado un poco. Ya no existían esos linchamientos habituales a la población negra y creían que habían avanzado mucho. Sin embargo, vivían en una sociedad eminentemente racista. Es algo que, si pensamos fríamente, nos daremos cuenta de que ocurrió anteayer en la historia. Es ese, por ejemplo, el momento en el que Rosa Parks se niega a ceder su asiento en el autobús. Es el momento en el que Martin Luther King inicia su movimiento por los derechos de los ciudadanos afroamericanos. Es, sin duda, ese momento en los años 50, un momento en el que empieza a impulsarse el cambio. Y en ese sentido puede interpretarse que matar a un ruiseñor fue un elemento importante en la concienciación de la necesidad de una igualdad real entre blancos y negros, entre todas las razas. Es un libro que casi desde el primer momento de su publicación se leyó y se estudió en las escuelas, y esto obviamente siempre supone una ayuda. Y lo cierto es que aunque Nell vivía en la parte privilegiada y con todos los derechos de Monroeville, siempre estuvo preocupada por los derechos de los afroamericanos. Si buceamos entre sus primeros escritos, sus artículos en la universidad, nos daremos cuenta de que la mayoría de ellos gira en torno al problema del racismo. Existen muchas teorías de casos famosos que pudieron impulsar a Nell a escribir Matar a un ruiseñor o a idear ese personaje de Tom Robinson, porque desgraciadamente podemos encontrar infinidad de casos de atropellos policiales y judiciales contra la población negra, algo que sucede aún hoy. Pero parece claro que un caso que marcó mucho tanto a Nell como a su padre A.C. Lee fue el famoso caso de Emmett Till. Emmett era un adolescente que fue asesinado y mutilado por varios hombres a los 14 años. Al parecer, su culpa era haberle silbado a la mujer de uno de estos hombres, silbado como un piropo. Se juzgó a los presuntos culpables de este crimen y fueron absueltos. Como sabían que no podían juzgarlos una segunda vez por el mismo delito, siguiendo el famoso principio non bis in idem, a partir de su absolución, incluso empezaron a presumir sobre lo que le habían hecho a Emmett Till. Y años más tarde, la mujer que dijo que Emmett le había silbado llegó a asegurar que se había inventado esa parte. El caso conmocionó a los sectores más progresistas de los Estados Unidos y, entre otros, al padre de Nell, como decíamos, a A.C. Lee, que durante los años 30 había sido también un hombre racista. Era un hijo de su tiempo, no estaba a favor de los linchamientos y creía que los negros tenían derecho a una defensa justa en los juicios, pero también creía que la separación entre razas era necesaria. Sin embargo, en los últimos años de su vida cambió este punto de vista y se pareció un poquito más al Atticus de la novela. Lo cierto es que si leemos Ve y pon un centinela, ese borrador que se publicó en 2015, que fue el germen de Matar a un ruiseñor, nos damos cuenta de que Atticus también tenía un punto racista al principio. Fue después, en la elaboración de Matar a un ruiseñor, cuando se convirtió en este referente antirracista que después sería, obviamente, un referente propio de una época determinada, de hace ya más de 60 años. Sin duda, en el proceso editorial que va desde ese primer borrador, que después sería Ve y pon un centinela, esta novela de 2015, a Matar a un ruiseñor, el personaje de Atticus fue ganando benevolencia, fue ganando peso moral. Tanto que en algún momento llega a resultar irritante, una especie de remedo de Jesucristo que siempre aconseja poner la otra mejilla, incluso en los momentos más duros. Una de las frases más famosas de Atticus es esta que le dice a Scout.
1: Lo primero, Scout, es que si puedes aprender un sencillo truco, te llevarás mucho mejor con todo tipo de gente. Nunca llegarás a entender realmente a una persona hasta que consideres las cosas desde su punto de vista, hasta que te metas en su piel y camines con ella.
0: Como digo, ese personaje sin tacha, infalible, puede llegar a resultar un tanto irritante. Pero si después pensamos en las reglas de la narrativa, nos damos cuenta de que realmente ese personaje no es así en la realidad, sino que es así a través de los ojos de Scout, que es la que nos está contando la historia. Siempre insistiré en esto: cuando una novela nos cuenta una historia a través de un narrador en primera persona, no nos está contando la realidad de la historia, sino la realidad de ese narrador. Hay críticos que han dicho que Matar a un ruiseñor es una carta de amor de una hija a un padre, y esto respondería perfectamente a esta definición. Digamos que una parte de Matar a un ruiseñor sí es una carta de amor de Nell Harper Lee hacia su padre A.C. Lee. ¿En qué proporción? Pues no sé, digamos que una tercera parte. Podemos dividir tal vez en tres partes los objetivos o lo que nos cuenta Harper Lee en Matar a un ruiseñor. Una parte, sin duda, es ese retrato de amor de una hija hacia su padre. Otra parte sería una denuncia clara del racismo. Y una tercera parte sería el retrato de una población pequeña de Alabama en los años 30 y de sus gentes. Son, sin duda, tres ideas poderosas que darían para tres novelas, pero Nell las metió todas en su primera novela. Por eso a veces me pregunto si una razón por la que no hubo otra novela posterior a Matar a un ruiseñor de Harper Lee es porque ya contó todo lo que tenía que contar en su obra de debut. Esa podría ser la primera de las razones que buscamos para entender por qué Nell no volvió a escribir una novela desde los 34 años. Pero hay más, y sin duda la que vamos a analizar ahora también tuvo un peso importante. Nell, después de escribir Matar a un ruiseñor, ya no tenía ninguna necesidad económica de volver a escribir, ni tampoco una necesidad anímica o psicológica de ser escritora. La parte económica es la que suele empujar a los escritores a publicar novelas de las que no están seguros, o que no les parece su mejor obra, pero de algo hay que comer. Después de Matar a un ruiseñor, Nell no lo necesitaba. Sí lo necesitó antes. Nell empezó a estudiar derecho siguiendo la tradición familiar. No solo su padre era abogado, también su hermana mayor Alice se había licenciado en derecho y se había convertido en una de las mujeres pioneras en el estado de Alabama en ejercer la abogacía. Así que Nell también se matriculó en derecho, pero descubrió pronto que aquello no era para ella. Sus compañeros de universidad no la recuerdan con gran cariño, nunca llegó a encajar allí. Era una chica rara, poco convencional, que decía todas las palabras malsonantes que se pudieran imaginar, que no solía arreglarse nunca, que fumaba en pipa, que iba cargada muchas veces con una máquina de escribir y que se encontró con una falta de aceptación general de la gente de su edad. De ella decían que era rara, pero no de esa rareza que divierte al resto de la gente, sino que pensaban que ella creía que era más lista que los otros, que estaba por encima intelectualmente de los otros. Nell se dio cuenta de que su rareza, sus excentricidades, llamadlo como queráis, podían encajar mucho mejor en Nueva York, en el mundo de la literatura y de los escritores, que en aquel ambiente un tanto opresivo. Para dar el paso, para dar el salto a Nueva York, tenía un referente muy claro y un espejo en el que mirarse. Es necesario que abramos un paréntesis para hablar de un capítulo importante en la vida de Nell y también un capítulo importante en la literatura americana del siglo XX. Porque el espejo en el que Nell se miraba se llamaba Truman Stretchfus Parsons, aunque nosotros lo conocemos como Truman Capote. Da la casualidad de que Truman y Nell se conocían desde niños. Truman solía veranear en la casa de al lado de la de Nell en Monroeville. Los padres de Truman tenían ciertos problemas matrimoniales y la presencia de aquel niño algo irritante no ayudaba demasiado, así que cuando podían se lo sacaban de encima. Si se piensa fríamente, uno no puede dejar de preguntarse cómo es posible que dos de los escritores más importantes de la literatura americana de la segunda mitad del siglo XX vivieran puerta a puerta en una localidad como Monroeville. Hay que tener en cuenta un dato importante. En Monroeville, en los años 30, cuando ellos se conocieron, vivían 1.300 personas. Más adelante, Nell diría que ella creía que era más fácil que un escritor saliera de una localidad como Monroeville que de la calle 82 de Nueva York. Y esgrimiría dos razones principales. La primera es que en un lugar pequeño como Monroeville todo el mundo se conoce y eso permite que te fijes más en la gente, que aprendas a diferenciar los rasgos, que aprendas a crear personajes. La segunda es que en un pueblo como Monroeville hay muy poco que hacer, o al menos en los años 30 había muy poco que hacer, y eso llevaba a los niños a utilizar la imaginación y crear mundos imaginarios paralelos. Pensad en la famosa descripción de Maycomb, el pueblo de matar a un ruiseñor, que salvo el nombre lo tiene todo igual que Monroeville, que hace Scout en la novela. Esta es la descripción.
1: Maycomb era una vieja población, pero además era una vieja población cansada cuando yo la conocí. A las 9 de la mañana, los cuellos rígidos de los hombres se veían lánguidos. Las damas se bañaban antes de la tarde, después de su siesta de las 3, y al atardecer estaban como blandos pastelitos cubiertos de sudor y dulce talco. La gente se movía despacio entonces, cruzaban la plaza a paso lento, entrando y saliendo de las tiendas que la rodeaban, y se tomaban su tiempo para todo. Un día tenía 24 horas, pero parecía más largo. No había ninguna prisa, ya que no había ningún lugar a donde ir, nada que comprar y nada de dinero con el cual comprar, nada que ver fuera de los límites del condado de Maycomb. Pero era una época de vago optimismo para algunas personas. Al condado de Maycomb se le había dicho recientemente que no tenía nada que temer, solamente a sí mismo.
0: Estos pequeños párrafos nos dan una buena idea del estilo de Nell Harper Lee en Matar a un ruiseñor, que es un estilo muy directo, sencillo, que tiene la brillantez de la sencillez. Por ejemplo, en esa frase que dice que en Maycomb un día tenía 24 horas, pero parecía más largo. Una frase que nos mete de lleno en la quietud y el aburrimiento, por qué no decirlo, de Maycomb y nos hace entender cómo Truman y Nell de niños no tenían mucho más que hacer que imaginar.
2: We didn't have many toys to play with. Nothing was done for us. So the result was that we lived in our imaginations most of the time.
0: Este párrafo que hemos leído también sitúa la acción cronológicamente o históricamente por una referencia que precisamente aquí está mal traducida. Cuando en el texto se menciona que a Maycomb se le ha dicho recientemente que solo hay una cosa que debe temer y es a sí misma, se está haciendo referencia a la famosísima frase de Franklin Roosevelt cuando tomó posesión como presidente de los Estados Unidos en marzo de 1933. La frase que ha quedado para la historia es «The only thing we have to fear is fear itself». O en castellano, lo único que debemos temer es al mismo miedo. Es una frase que hace referencia a la Gran Depresión que viene después del crack del 29 y que afectó de una manera enorme a todo el mundo, pero en concreto a la población americana y específicamente a aquellos que vivían del campo, como se ve de una forma mucho más clara y más brutal en las obras de Steinbeck, por ejemplo, Las uvas de la ira, y que matar a un ruiseñor, aunque de un modo más ligero, también está presente. Por ejemplo, en esos personajes que no son capaces de pagar con dinero los servicios más esenciales y en cambio lo pagan con productos del campo. Fue en ese escenario de la Gran Depresión, en ese pequeño pueblo de Maycomb, donde Truman y Nell fraguaron una amistad que duró toda la vida hasta que Truman falleció en 1984, pero que, como veremos, tuvo grandes altibajos. Cuando se le preguntaba a Nell por qué cree que se hizo amiga de Truman, ella tenía claro que era porque compartían algo en común. Eran los dos bichos raros del colegio, eran las dos decepciones de sus madres, un niño afeminado, una niña masculina. Hacían trizas todos los cánones. Y eso fue lo que más los unió. En la propia novela, en Matar a un ruiseñor, aparece Truman Capote, representado en el personaje de Dill. No es ningún secreto. De hecho, Truman presumía de eso. Yo soy un personaje en la novela de Nell, decía. Como Truman, el personaje de este niño, Dill, iba a pasar a Maycomb los veranos con su tía, porque sus padres querían quitárselo un poco de encima. Y como Truman, el niño también era un poco repelente. Hay un par de fragmentos muy buenos en la novela que nos hacen una idea de lo que podía ser Truman Capote cuando tenía 7-8 años.
1: Una mañana temprano, Jem y yo oímos algo en la puerta contigua, en el parterre de coles de la señorita Rachel Haverford. Fuimos hasta la malla de alambre para ver si había un perrito, pues la perra terrier de la señorita Rachel estaba preñada. Pero en cambio encontramos a alguien sentado que nos miraba. Sentado no era mucho más alto que las coles. Nos quedamos mirando fijamente hasta que él habló. «Hola». «Hola tú», contestó Jem amablemente. «Soy Charles Baker Harris», dijo él. «¿Sé leer?». «¿Y qué?», pregunté yo. «Solo pensé que os gustaría saber qué sé leer. Si tenéis algo que necesitéis leer, yo puedo hacerlo». «¿Cuántos años tienes?», preguntó Jem. «¿Cuatro y medio?». «Voy para 7». «Entonces no es nada», dijo Jem, señalándome con el pulgar. «Aquí Scout lee desde que nació y ni siquiera ha comenzado aún la escuela. Pareces muy canijo para tener casi 7 años». «Soy pequeño pero mayor», dijo él.
0: Fijaos que lo primero que dice este niño repelente al presentarse es «sé leer». Y curiosamente Jem contrapone esos conocimientos de Dill con los de Scout. De alguna forma, ya la primera vez que Truman aparece en la novela de Nell, existe una competitividad entre los dos. Una competitividad, unos celos, unas envidias que vendrán siempre hacia Nell, del lado de Truman, ya que Nell tenía un carácter completamente distinto y no le importaban ese tipo de cuestiones, nunca se metía en comparaciones. Realmente de los dos, quien dio los primeros pasos en la industria literaria fue Truman, que se marchó ya siendo niño a Nueva York. Sus padres se mudaron allí y él encontró un acomodo más adecuado a su personalidad. En 1948, cuando solo tenía 24 años, Truman publicó su primera novela, Otras voces, otros ámbitos, que tuvo cierta resonancia y cierto éxito. Y sin duda fue importante para abrir el camino que llevaría a Nell a Nueva York y a dedicarse profesionalmente a la escritura. Así que ahora cerremos este paréntesis sobre la relación entre Truman y Nell y volvamos a la aventura neoyorquina de Harper Lee y a sus necesidades económicas. Cuando Nell llegó a Nueva York en 1949, se puso a trabajar en una librería, necesitaba algo de dinero y pensó que ese sería un empleo relacionado con su intención de dedicarse a la escritura. Pero muy pronto descubrió que desempaquetar libros, colocarlos en estanterías y rellenar albaranes no era exactamente lo que ella había soñado. Además, le pagaban muy poco y alguna que otra vez aporreaba los parquímetros para sacar una moneda de un cuarto de dólar y poder comprarse un trozo de tarta y un café. Cuando hacía esto, siempre se preguntaba qué pensaría el circunspecto y serio A.C. Lee, su padre, si viera a su hija pequeña robando el dinero de los parquímetros. Así que en cuanto pudo, cambió de empleo. Encontró trabajo en una compañía de viajes vendiendo billetes de avión. Cobraba más y además le atraía porque ofrecían a sus empleados descuentos para viajar a Inglaterra y ese era uno de los sueños de Nell. Pero ese empleo pareció sepultar el otro sueño, el de convertirse en escritora. Empezó allí en 1950 y en 1956 aún seguía trabajando vendiendo billetes y no había publicado nada. En esas navidades, en las navidades de 1956, su jefe le dijo que solo tendría libre la Nochebuena y el día de Navidad, así que no podía irse a Alabama a pasar las fiestas con su familia, no tenía tiempo material para ir y regresar. Una pareja de amigos, Michael y Joy, que se enteraron de que Nell iba a pasar solo las navidades, la invitaron a su casa. Como sabían que tenía problemas económicos, inventaron un juego. Le dijeron que se harían regalos de Navidad, pero el regalo más barato e ingenioso sería el que ganaría un concurso imaginario. Nell buscó regalos relacionados con sus amigos, un libro, una postal, y pensó que tenía posibilidades de ganar ese concurso. El día de Navidad, cuando se repartieron los regalos, vio que no había nada para ella. Se quedó un poco asombrada, pero se dio cuenta de que sus amigos la miraban sonriente y le dijeron: «Nell, no nos hemos olvidado de ti, mira en el árbol». Entre las ramas del árbol de Navidad encontró un sobre con la palabra «Nell». Dentro había una pequeña carta en la que decía: «Vale por un año fuera de tu trabajo para que escribas lo que quieras escribir». Nell preguntó a sus amigos: «¿Qué significa esto?». Y ellos le dijeron: «Pues exactamente lo que dice. Calcula cuánto costaría estar un año sin trabajar y la suma que te salga de ese cálculo será nuestro regalo de Navidad». Nell no quiso aceptarlo, dijo: «Pero esto es demasiado arriesgado». Y sus amigos la convencieron, le dijeron: «No es ningún riesgo, es una apuesta segura, no te preocupes por nada». Michael y Joy tenían razón. Solo 6 meses después de que Nell dejara su trabajo para escribir lo que quisiera escribir, que obviamente fue Matar a un ruiseñor, Nell entraba en las oficinas de Lippincott, de la editorial Lippincott, con el manuscrito en la mano. En Lippincott se encontró con una editora que fue su gran valedora, Tay Hohoff. Apostó por ella y la novela se convirtió en uno de los grandes éxitos de la literatura americana.
2: Well, my reaction to it was not one of surprise, it was one of sheer numbness. It was one of the hit over the head, not cold.
0: Desde el día de su publicación, Matar a un ruiseñor ha vendido 50 millones de copias en todo el mundo. Se convirtió en una película que ganó 3 Oscars y que interpretó Gregory Peck. Y recientemente ha sido adaptada al teatro por Aaron Sorkin y estrenada en Broadway, un estreno que fue multitudinario, aunque ahora mismo está paralizado por culpa de la pandemia. Lo que está claro es que la necesidad económica que obligaba a Nell a porrear parquímetros a finales de los 50 dejó de existir para siempre. Nell podía vivir de los royalties de Matar a un ruiseñor hasta el final de sus días, y eso hizo. En cuanto a la necesidad anímica o psicológica de convertirse en escritora, también había quedado completamente cubierta. Seguro que Nell lo sospechaba, pero Matar a un ruiseñor lo confirmó. No le interesaba para nada el éxito y la fama. Era una persona poco dada a la farándula y esencialmente humilde. Cuando en la universidad en la que estudió le pidieron datos biográficos para hacer una reseña, un resumen sobre ella, ella dijo que un resumen biográfico sobre ella sería la esencia del resumen. Les dijo que aparte de escribir Matar a un ruiseñor en los 34 años de vida que llevaba entonces, no había hecho nada que tuviera ningún particular interés para nadie. En eso era completamente opuesta a Truman Capote, aquel Deal, aquel niño que Scout había encontrado entre las coles, aquel niño repelente. Truman ya desde los 7 años soñaba con la fama. Y aunque cuando Nell escribió Matar a un ruiseñor ya era un escritor con cierta dosis de fama, gestionó bastante mal el éxito de su amiga, especialmente cuando Matar a un ruiseñor ganó el Pulitzer, algo con lo que él soñaba y que no consiguió nunca en su vida. El hecho de que Nell fuera su amiga de la infancia y que siempre se portara bien con él no mitigó la envidia, sino más bien al contrario. Su envidia fue tal que no acalló en ningún momento los maliciosos rumores que decían que el propio Truman Capote había escrito buena parte de Matar a un ruiseñor. No solo no acalló los rumores, sino que parece que incluso en privado los alimentaba. Es cierto que Truman leyó el manuscrito antes de que se publicara y que le dio algunos consejos a Nell sobre cómo editar la historia. Pero es rotundamente falso que Truman escribiese ni un solo párrafo de Matar a un ruiseñor, y esto lo saben perfectamente, lo sabían los editores que trabajaron la novela durante años con Harper Lee. En realidad sucedió al contrario, fue Nell la persona que le prestó una ayuda imprescindible a Truman para que pudiese sacar adelante su obra maestra, A sangre fría. No cabe duda de que es una de las novelas, novela de no ficción, si se le puede llamar así, más importantes de las últimas décadas. Una obra pionera que está más en boga que nunca ahora que se han popularizado tanto los podcasts y las series de True Crime. Y no sabemos si habría existido sin Nell, pero seguro que habría sido muy distinto, porque Truman le pidió que la acompañase a Kansas para investigar el caso de los Cutler en el que se basa la obra. 2 hombres, Perry Smith y Dick Hickok, mataron a una familia entera en Kansas para robarles. Estando encarcelados, escucharon a un recluso decir que los Clatter guardaban una caja fuerte con mucho dinero, pero cuando fueron allí, a pesar de asesinar a toda la familia, solo encontraron $50. Truman, como Neil, era de origen sureño, pero siempre había sido un poco snob y sus años en Nueva York no hicieron más que acrecentar esto. Su actitud no conseguía despertar la simpatía de la gente de Kansas, que apenas se abría hacia él. En cambio, la presencia de Neil, a quien veían más como una de las suyas, permitió que muchas de las entrevistas que se llevaron a cabo fueran posibles. Por ejemplo, con el detective del caso e incluso con los propios acusados. No solo eso, sino que durante todas esas conversaciones Neil tomó notas concienzudas y después, de vuelta a Nueva York, las ordenó, les dio sentido y le dio toda clase de consejos a Truman para sacar adelante la obra. Lo que está claro es que fue un montón de trabajo. Por eso es fácil imaginar el dolor que debió de sentir Neil cuando le llegó el ejemplar de A Sangre Fría y se dio cuenta de que el único lugar donde ella aparecía era en la dedicatoria, después de Jack Dunphy, la pareja de Truman Capote, y que no había ni una sola referencia a su trabajo en todo el libro. Es más, Truman se encargó después de minimizar la importancia de esa colaboración. Aunque su amistad no desaparecería, se vería resentida el resto de la vida de Truman. Esto fue en 1966, le quedaban 18 años de vida. Pero quizás el momento más bajo en la relación entre Neil y Truman llegó en 1988, 4 años después de la muerte del autor, cuando salió a la luz una famosa biografía de Gerard Clark sobre él. Esto le escribió Neil a un amigo en una carta.
1: La vil mentira de Truman de que mi madre estaba desequilibrada mentalmente y que intentó matarme 2 veces es el primer ejemplo del legado que deja a sus amigos y la recompensa de esa pobre alma por haberle querido. Truman ha dejado en el libro algo odioso y falso sobre cada uno de nosotros, algo que nos había quedado claro durante los últimos 15 años de su vida. Estaba paranoico hasta un punto espantoso. Las drogas y el alcohol no provocaron su locura, fueron el resultado de ella.
0: Neil, siempre reservada, especialmente a la hora de hablar de su madre, no podía tolerar la verborrea de Truman Capote, que en las entrevistas mezclaba realidad y ficción como si fuese una novela. Pero a pesar de la escasa fiabilidad de Capote, sí que parece claro que la madre de Neil había tenido problemas mentales, aunque sin diagnosticar, como era típico de aquella época, que pensar que estamos hablando de los años 30 y 40. Resulta curioso también que a la hora de adaptar algo tan personal y tan familiar como es matar a un ruiseñor, Neil haya pintado a Scout como huérfana de madre. En la novela dice que se murió cuando ella tenía 2 años. En la biografía de Truman se dice que la madre de Neil intentó matarla 2 veces ahogándola en la bañera cuando ella tenía 2 años. A pesar de estos indicios, nunca sabremos si fue así o fue una mentira de Truman. Es un poco el caso de Pedro y el Lobo, del que ya nos advertía Harper Lee en Matar a un ruiseñor. Pensad cómo habla de Dill, del alter ego de Truman Capote, como un gran mentiroso. Esto dice de él, por ejemplo.
1: Dill Harris podía contar las mentiras más grandes que yo había oído jamás. Entre otras cosas, había ido en avión correo 17 veces. Había visitado Nueva Escocia, había visto un elefante y su abuelo era el brigadier general y le dejó su espada.
0: Aunque parece que Neil era poco vengativa por naturaleza, su venganza hacia Truman ya había sucedido en vida. Ella era muy poco de ir a fiestas literarias, pero cuando iba, siempre le robaba el protagonismo a su amigo. Todo el mundo quería hablar con la autora de Matar a un ruiseñor y él pasaba a un segundo plano, que era algo que no podía soportar. De todas formas, fue una venganza leve, porque Neil no tenía ninguna intención en ocupar ningún espacio como estrella literaria en las fiestas. De hecho, las odiaba. Cuando Tay Hohoff, su editora y valedora, leyó el primer manuscrito de Matar a un ruiseñor, se preguntó cómo podía ser que aquella mujer de 31 años aún no hubiese escrito nada. Y luego se dio cuenta del gran perfeccionismo y del respeto a la escritura que tenía Neil. Tay entonces dijo una frase que define muy bien lo que era Harper Lee.
1: Lo que Neil quería era escribir, no convertirse en escritora.
0: Y después de publicar Matar a un ruiseñor, tuvo aún más claro que el éxito y el foco de las cámaras no le interesaban para nada. Así pues, ya hemos visto 2 posibles razones por las que Harper Lee no escribió una nueva novela. La primera, que tal vez ya había contado todo lo que tenía que contar, y la segunda es que su economía y su necesidad de ser escritora ya se había cubierto con matar a un ruiseñor. Pero es posible que haya una tercera razón que tiene que ver con ese perfeccionismo y ese respeto a la escritura que mencionamos anteriormente.
2: I'm working on another novel, and like Mockingbird, it goes very slowly. I'm a slow worker, I think a steady worker.
0: Aunque pueda parecer lo contrario, pueda parecer que el éxito le llegó enseguida a Harper Lee con su primera novela, lo cierto es que sacar adelante Matar a un ruiseñor no fue ningún camino de rosas. Si bien a Tei Hohoff, a su editora, le pareció ver un talento brutal detrás del primer manuscrito, también es cierto que lo rechazó y le dijo que le encontraba varios problemas graves y le dijo que lo rehiciera. Lo que Tei le dijo es que aquello no le parecía una novela, sino un conjunto de anécdotas. Le pidió que le diera una vuelta y que regresase cuando encontrara una trama más clara. Pero el segundo borrador que le entregó también seguía sin convencerle. Al parecer, esos primeros borradores son lo que en 2015 se publicó, titulado Beipo un centinela, como la secuela de Matar a un ruiseñor. Después de rechazar el segundo borrador, Tei Hohoff le dio dos pistas definitivas. La primera, le dijo que tenía que pensar en un evento concreto de la novela para centrar la trama, que finalmente sería el juicio, y la segunda pista es que le aconsejó que aprovechase su voz especial para hacer de Scout la narradora en primera persona de la novela. Realmente la novela que Harper Lee sacó después de estas dos indicaciones no se parece en nada al borrador que había recibido su editora. Es verdad que en la novela que nos ha llegado se nota esa cierta dispersión que comentaba la editora, especialmente al principio, donde hay una segunda trama de importancia, que es la de Boo Radley. Boo es otro personaje tomado de la realidad de Monroeville. Al parecer, antes de que Nell naciera, en los años 20, el hijo de unos vecinos, los Bulwer, se había metido en problemas con la justicia. Junto a unos amigos habían roto los cristales de la escuela y habían robado una tienda. El juez los mandó al reformatorio, pero el padre de Son Bulwer, que así se llamaba, estaba presente en el juicio y le pidió al juez que le dejara su cargo a su hijo y que él se encargaría de que no volviese a molestar nunca más a la comunidad. El juez aceptó y desde entonces el padre borró a su hijo de la faz de la tierra. Lo encerró en casa y no le dejó salir nunca más. Al principio los compañeros de clase trepaban a la ventana para hablar con él y para que no estuviese solo, pero poco a poco fueron pasando los años y se fueron olvidando de él. Algunas veces por la noche se le podía ver tomar un poco el aire en el porche, apenas una sombra, pero realmente Son Bulwer se convirtió en eso, en una sombra para la sociedad. Se pasó los 24 años siguientes encerrado en la casa de sus padres por haber roto unas ventanas y haber robado una tienda, hasta que en 1952 murió de tuberculosis. Es una historia escalofriante, lo suficientemente poderosa como para protagonizar una novela entera. Pero quizás uno de los grandes logros de Nell en Matar a un ruiseñor es ser capaz de empastar bien estos dos hilos argumentales, el del juicio de Tom Robinson y el de Boo Radley. Pero aunque ahora creamos que están bien encajados, en un momento mientras estaba editando la novela, Nell estaba tan atascada que abrió la ventana de su piso de Nueva York y lanzó el manuscrito por la ventana. En ese momento estaba nevando y las hojas fueron cayendo una a una sobre la nieve. Entonces, llorosa, llamó a Tei, su editora, y le dijo lo que había hecho. Tei le dijo, sal inmediatamente y recoge las páginas de la novela. Gracias a eso, probablemente hoy tenemos en la mano un ejemplar de Matar a un ruiseñor. Y si estos problemas de perfeccionismo, de inseguridades, los tuvo Nell cuando estaba escribiendo Matar a un ruiseñor en un momento en el que nadie la conocía, imaginad cómo pudieron multiplicarse cuando realmente tenía la presión de millones de lectores que esperaban una nueva novela de ella. Quizás, de entre todas las razones que hemos venido comentando, esta haya sido la que más pesase en el hecho final de que no tengamos otra nueva novela de Harper Lee. Pienso que Nell se ocupó en buscar excusas que les daba a sus editores cuando le pedían, le solicitaban una nueva novela, pero que eran excusas sobre todo hacia sí misma. Por ejemplo, cuando empezó a escribir la segunda novela, lo hizo en Monroeville, en su ciudad natal, y decía que era incapaz de escribir allí porque tenía como 300 amigos que se plantaban en su casa por las tardes a tomar café. Decía que entonces lo que hacía ella era irse a jugar al golf. Comentaba que en el carácter sureño, autoinvitarse a tomar café era algo normal, pero interrumpir a alguien en un partido de golf era algo completamente imperdonable. Nell decía que en el campo de golf podía pasar mucho tiempo pensando en la nueva novela y que así avanzaba. Pero seamos serios, es muy difícil escribir una segunda novela mientras estás jugando al golf. En algún momento hay que ponerse a teclear. Poco después tuvo un grave accidente de cocina, una sartén parece que explotó y la mano derecha, la mano con la que escribía, le quedó bastante impedida. De hecho, en algún momento pensaron que podría perder la movilidad de la mano. Hubo que llegar a una intervención quirúrgica compleja y finalmente más o menos pudo recuperar la movilidad. Pero eso ayudó también a justificar un nuevo retraso en la escritura de la segunda novela. Los años iban pasando y Nell se convertía cada vez en una persona más hogareña, más ermitaña, que intentaba escribir una novela, pero decía que era como construir un edificio con cerillas. Así de difícil le parecía. Pronto transcurrieron 10 años, casi sin darse cuenta, y la urgencia por esa nueva novela de Harper Lee que pedía todo el mundo había pasado. Sin embargo, todavía había gente que se la reclamaba. Entonces llegó quizás la mentira definitiva. Su hermana mayor Alice, la que dijo que alguien había entrado en la casa y había robado el manuscrito cuando Nell ya lo había acabado. Que un escritor sea capaz de conseguir la complicidad de su familia para inventar una mentira de este calibre deja clara la presión tan abrumadora que llegó a sentir. Es muy esclarecedora la respuesta que le dio a uno de sus familiares cuando por enésima vez le preguntó por qué no escribía una nueva novela. Le dijo: «Richard, cuando has llegado a la cima, solamente hay una dirección hacia donde ir». Y al final ella había creado una obra que todo el mundo conoce, que se estudia en las escuelas, que es todo un referente cultural americano. Y se preguntaba por qué ensombrecer ese legado con una obra que no estuviese a su altura. Algo de eso se puede entrever en estas palabras que escribió como preámbulo a la edición del 35 aniversario de Matar a un ruiseñor.
1: Como lectora, odio las introducciones. En las novelas asocio las introducciones a autores muertos hace tiempo y obras que han vuelto a imprimirse después de años descatalogadas. Aunque Matar a un ruiseñor va a cumplir 35 años, nunca ha dejado de imprimirse y yo, aunque muy callada, estoy todavía viva. Las introducciones inhiben el placer, matan el goce del descubrimiento, frustran la curiosidad. Matar a un ruiseñor todavía hoy dice lo que tiene que decir y se las ha arreglado para sobrevivir sin preámbulo.
0: Esto nos lleva a pensar que si durante 55 años pensó que Matar a un ruiseñor decía todo lo que ella tenía que decir, no tiene mucho sentido que aceptase publicar Bay Pond Centinela a pocos meses de su muerte. El hecho de tener un borrador de lo que fue Matar a un ruiseñor es sin duda un documento de gran interés a nivel académico, pero nunca puede considerarse la segunda novela de Harper Lee, porque esa novela realmente no existió. Es posible que no haya existido porque Nell ya había contado todo lo que tenía que contar en la primera novela. Es posible que no haya existido porque Nell no lo necesitaba ni económica ni psicológicamente. Es posible que no haya existido porque Nell era demasiado perfeccionista y porque la presionaron demasiado y se presionó demasiado para conseguirlo. Sea por lo que sea, en realidad tampoco importa. Lo que importa es que tenemos Matar a un ruiseñor. Y 1 millón de personas cada año siguen descubriendo a Scout, a Atticus, a Burr Ratley, a Dill, a Calpurnia y a todos los personajes maravillosos que esa obra nos ha dejado para siempre. Aquí nuestra historia de Harper Lee, pero la suerte es que las historias no se acaban nunca y dentro de 15 días volveremos con otro autor. Os dejamos una pista. Escribió Cormac McCarthy en su novela Meridiano de Sangre que los hombres nacen para jugar, para nada más. Cualquier niño sabe que el juego es más noble que el trabajo. Pues nuestro próximo autor es quizás quien llevó a su mayor expresión el juego en la literatura. Pero curiosamente, solo dejó su trabajo para ser escritor profesional 3 años antes de su muerte. Y hasta ahí nuestra pista. Si queréis saber más, nos escuchamos en 15 días en el próximo Grandes Infelices.

0: Nosotros no nos reunimos antes de tocar. Que esto es un... Yo pienso que el espíritu que nos ha creado ha permitido esta unión. Esta unión que no es una unión momentánea. Es una unión que viene desde muy lejos y que se ha concretizado ahora. Se ha concretizado en música. Nosotros estamos afinados en la misma tonalidad.
1: Claro que sí.
0: Y él toca como yo toco. Yo toco como él. Por eso es que es fácil. Nadie piense que es una cuestión de genialidad. En absoluto.

nada resulta superior al destino del canto. Ninguna fuerza abatirá tus sueños, porque ellos se nutren con su propia luz, se alimentan de su propia pasión. Renace.

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En mi barrio había un tipo que tenía un bodegón que se llamaba Cencerro. Le había puesto así porque tenía un caballo que se lo había matado un tranvía. Todos los días se juntaban los mismos tipos a jugar al truco. El Gordo Tito, el Petiso Anselmo, Chiquito Prieto y el Tano Nicolás. Yo, que tenía la edad para estar en la murga y salía en la murga de mi tío Fito, los delicados de Mataderos, creo que me dejaban estar entre ellos solamente porque cantaba tangos. Una noche de sábado, llovía y llovía azul en Buenos Aires. De pronto se abrió la puerta y no vimos a nadie entrar, solamente el ruido de la lluvia en el empedrado gris de Bustamante. Y detrás nuestro escuchamos una voz que dijo: buenas noches. Los cinco al unísono nos dimos vuelta y no sé si me van a creer, pero ahí parado delante nuestro estaba Carlos Gardel, empilchado de bute, peinado a la gomina, con una sonrisa brillante, con una naifa del brazo. Entonces el Gordo Tito, que era un desesperado por Gardel, le dijo: por favor, don Carlos, nos cantaría un tango. Es lo primero que se le ocurrió. Entonces Cencerro le dijo: perdón, usted no sabe que Gardel, como Dios, los domingos descansa. Esa noche, esa misma noche, descubrí que Gardel no era un hombre, era un ángel.

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En mis giras europeas he conocido una cantante francesa, su padre de Madagascar, África, su madre de los Alpes, de Francia. 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

0: con todos ustedes el ratón de Jerez de la Frontera, delincuente. ¿Tú nos puedes ayudar a hacer un temita?
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Muchas gracias. Es decir, que hace un rato les contaba que a veces salíamos allá en los años 70, nos íbamos a los locales de música, y allí tuve la suerte de conocer a grandes y generosos músicos argentinos. Yo he tenido la suerte de poder subirme a un escenario y cantar con Troilo. He podido hacerlo en múltiples ocasiones con otros amigos, con la Negra Sosa. Con María Elena Walsh, con tanta gente guapa y extraordinaria de este país. He compartido música desde hace, pues eso, casi 50 años con ellos. Y no pienso dejar de hacerlo. Me ha enriquecido mucho. Me ha hecho entender muchas cosas. La música es un lenguaje maravilloso que une a los seres humanos y que nos acerca a los unos a los otros. Y en esta gira de este año, en esta antología desordenada, que ya les digo que no es antología, aunque muy desordenada, porque la antología se la puede hacer cada quien como quiera, cada quien tiene su antología y es la única que vale. Pero yo tenía que ponerle algún título también al disco, y a veces es complicado, ¿no? Pues eso. En este desorden, lo que sí he querido es estar con mis compañeros, con veteranos compañeros de grandes guerras, con jóvenes compañeros. Así es lo que podríamos llamar una muestra transversal. Y aquí soy muy feliz de poder compartir un par de canciones con dos entrañables compañeros. El primero, él, por una cuestión de gentileza, ¿no? Con Radio Barrio Nuevo. Vení. Tranquilo. No te apures. Me ha hecho el honor y el placer de estar esta noche aquí antes de viajar a Europa.

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Buenas, buenas y santas, bienvenidos a Canto con Fundamento. Idea, producción y conducción, Oscar Casanova. Operación técnica, Matías Fuentes. Canto con Fundamento, un intento más por difundir la obra y el mensaje de nuestros filósofos de poca aula, nuestros artistas populares, y de pensar y repensar junto a ellos, desde su sapiencia, basada en la experiencia, nuestra vida cotidiana en comunidad. Vamos a compartir la horita de hoy, semblanzas, obras y reconocimientos a Jacinto Piedra, como la obra Te voy a cantar un sueño, de Franco Ramírez, Rally Barrio Nuevo e hijos de Jacinto Piedra, y también un homenaje a Gustavo Cuchi Leguizamón. Y en el Fogoncito Patagónico, novedades de nuestros artistas regionales. Leandro Rodríguez, reciente galardonado con el Goyeneche de Oro. Jonathan Ceballos, que ha realizado el lanzamiento de su video de una de las obras denominada Niña de la Chacra. Y Jorge Cifuentes, que ha sido designado representante rionegrino a la Borde como solista. ¿Ya preparaste tu amargo mate? Pues entonces vamos a andar. Vamos a oír en primer lugar Chacarera del Amor o Chacarera del Cardenal, intérpretes Franco Ramírez y Peteco Carabajal.

Chacarera del Amor, autor Jacinto Piedra, también conocida como Chacarera del Cardenal, interpretadas en este caso por Franco Ramírez y Peteco Carabajal, una obra recientemente surgida denominada que la obra Te voy a cantar un sueño, homenaje a Jacinto Piedra, realizado por Franco Ramírez, Peteco Carabajal, Rally Barrio Nuevo, y la participación de los propios hijos de Jacinto Piedra, que ha surgido y la estamos difundiendo por estos días. Jacinto Piedra, a quien intentamos rendir un humilde homenaje hoy, una madrugada del 25 de octubre de 1991, 35 años atrás, un sábado primaveral, su auto impacta contra un muro de cemento, allí cerca de San Carlos, paraje Montaraz, cercano a La Banda. Tan brutal es la colisión que poco se puede hacer por la vida de Jacinto. Ricardo Manuel Gómez Oroná, conocido en el ambiente artístico como Jacinto Piedra, fallecía a los 36 años de edad y Santiago del Estero fue un valle de lágrimas. Miles de jóvenes que se habían arrimado a la música de raíz gracias a las inclusiones de Jacinto, lo lloraron en las calles, lo lloraron y se marcharon, y corearon sus canciones y prometieron seguir su rastro. Julio Paz, bombista y cantor del por entonces Nobel dúo Coplanacu, lo definió como una energía. Horacio Guaraní, su padre artístico, activó su pluma en caliente para dar con una chacarera reveladora y lo bauticé Jacinto porque era una flor, piedra porque era un viento, duro para el dolor. Tiempo después, Mercedes Sosa elevó su voz hacia las entrañas de la Salamanca. Fue un alma apresurada, con una voz llena de belleza, supo decir. Y el Cuti Carabajal lo eternizó en Jacinto se llama. Yo recuerdo a un ruiseñor que siempre cantaba con la voz del corazón y todas sus ganas, el destino lo llevó sin decirnos nada. Vamos a oír otra obra que le pertenece y que en este caso interpreta Jacinto Piedra, denominada Te voy a contar un sueño.

Te voy a contar un sueño, autor e intérprete Jacinto Piedra. Sería complicado abordar el reverdecer de nuestra música folclórica de los ochentas sin incluir la voz de Jacinto, también sin su sonido, sin sus ropas coloridas, sus vibraciones, su sintonía con aquellos dorados días, en los que la misma Mercedes y León pujaban por una convivencia sagrada entre folclore y rock, montados en la versión de Solo le pido a Dios, que entonaron en el Cosquín 84, ante una platea estallada en amores. Días aquellos en los que Raúl Carnota metía cuñas vivas de belleza a través de Grito Santiagueño junto a Zuna Rocha. El chango Farías Gómez no se quedaba quieto en eso de romper moldes, y don Sixto Palavecino arropaba en su violín a todos esos changuitos del rock que llegarían al cenit de la sinergia hacia la mitad de la década con de Ushuaia a La Quiaca. Jacinto fue parte intrínseca de ello. Tenía 27 años cuando Sixto lo culminó a grabar la chacarera Te voy a contar un sueño, para incluir en el disco ¿Por qué? ¿Por quién? Fue aquella la primera obra de Jacinto al materializarse. Su resonancia era mágica, profunda, una carta de presentación de lo que vendría. Su letra, un modo onírico de belleza, ángel del agua, dame tu espejo, donde la lluvia de magia prende su vuelo. Jacinto, o Hashi, o el cardenal, con su prédica indigenista, su peronismo de sangre, su amor por el rock progresivo, sus chacareras veloces y el desparpajo al vestir, estaban germinando una nueva estética folclórica, contraria a los trajes tradicionales. Y el primer mojón en la huella se llamó El incendio del poniente, su único disco solista. Vamos a oír ahora Fueguito de la mañana, interpretado también por Franco Ramírez y dúo Coplanacu.

Jueguito de la mañana, Franco Ramírez y dúo Coplanacu, obra que también se incluye en este nuevo material surgido en reconocimiento y en homenaje a Jacinto Piedra. La historia canta que durante uno de sus retornos a Buenos Aires, su amigo Cuti le presentó a Guaraní, y fue el potro quien no solo lo apadrinó y rebautizó, sino que lo contactó para que grabara su ópera prima. Primero como parte de Músicos Populares Argentinos, grupo que el chango Farías Gómez armó allí por 1985, con el Mono Izaurralde, Verónica Condomí y Peteco, y que hizo detonar fronteras a través de sus formidables discos. Nadie más que nadie, y antes que cante el grillo. Y luego, con Santiagueños, tal vez el grupo más representativo del nuevo viejo folclore de la región, expresado en tres fortísimas personalidades: Peteco, Jacinto y el bailarín Juan Saavedra. Tras la separación de Santiagueños, Jacinto se instaló con sus dos hijos y su compañera en Santiago. Y allí la muerte lo sorprendió mientras intentaba el dúo coral Causay junto a Horacio Vanegas, otro de su estirpe. El maldito muro terminó con su cuerpo, pero no con esas ropas coloridas entre altiplánicas y roqueras que rompieron con los rígidos estereotipos del folclore. Tampoco con una idea de la libertad enraizada en la naturaleza. En rigor, cualquiera que recorra hoy Santiago, cuando Santiago revienta estrellas con sus peñas de sangre joven, verá ese rostro indio cercano, oirá sus canciones jugando locas en el aire espeso de la ciudad, asistirá en ellas a una existencia metafísica, porque Jacinto Piedra, vaya, vaya si dejó su huella. Y vamos a entrar ahora en el rinconcito, el fogoncito patagónico, como hemos llamado, para hacer mención a artistas de nuestra región. En primer lugar, oiremos a Leandro Rodríguez en una obra que le pertenece a Negrín Andrade y que hace referencia a nuestra región, denominada Amor de los Manzanares.

0: Amor de los Manzanares. Oíamos a Leandro Rodríguez, autor de una obra que le pertenece a Negrín Andrade. Y vamos a oír a justamente Leandro Rodríguez, quien nos cuenta de sus realidades por estos días.
1: Oscarcito querido, bueno, un placer saludarte primero y también agradecerte por el espacio que siempre tenés para nosotros, para los músicos, para los cantores, para quienes andamos haciendo algo por el arte, por la cultura. Y en este caso, bueno, contento de poder compartir con vos, y lo vengo haciendo con muchos colegas periodistas de diferentes medios, que es esto que sucedió después de la entrega de los premios Goyeneche. Este año una edición muy importante, ya que estamos en el año del centenario del nacimiento del polaco. Una propuesta que llegó a través de la Academia Nacional del Tango y de Roberto Emilio Goyeneche, hijo del polaco, la cual entregan estas distinciones, estos premios, hace 17 años. Bueno, nada, me convocaron para que presentara mi reseña artística, tanto como cantante, como músico y productor. Y eso fue evaluado por un jurado en diferentes ternas para el primer premio que gané como cantante y como productor del interior. Y después, bueno, la grata sorpresa del premio de oro, del premio Goyeneche de Oro, que se entregó entre todos los ganadores de esta edición, que realmente fueron muchos y excelentes cada uno en lo suyo. Esta premiación reúne, como te digo, a músicos, a cantantes, a productores, a periodistas, bailarines, bueno, en fin, todo referido a la cultura y al arte, en un gran porcentaje al tango. Si bien hubo de otros géneros también, cantantes que tuvieron su distinción en la terna de cantante de música tropical y demás. Pero bueno, llegó ese hermoso momento de compartir la foto final con todos los ganadores y llegó la anunciación del premio del Goyeneche de Oro y en principio poco entendida lo que estaba sucediendo cuando dijeron primero la provincia y después mi nombre. Realmente fue una emoción enorme que vivimos tanto mi persona como toda la gente de mi equipo que me acompañó. Así que nada, eso trajo aparejado muchas propuestas de trabajo que se están concretando ahora, algunas para este año y otras para a partir del año que viene. Pero la más cercana va a ser este 17 de octubre aquí en General Roca, en el CEMAR, que vamos a celebrar los 100 años del nacimiento del querido polaco Goyeneche junto a la orquesta Aníbal Troilo, al cuarteto dirigido por el maestro Humberto Taglialegna, con músicos invitados, con Facundo Juncos en la voz, con Yamila Herlein y Maxi Almeida en el baile, y bueno, con la presencia obviamente de Roberto Emilio Goyeneche, del hijo del polaco, que va a estar compartiendo una charla con nosotros, imágenes inéditas que estamos preparando. La verdad que va a ser algo muy interesante que quiero compartir con todos ustedes este sábado 17 de octubre en el CEMAR a partir de las 22. Así que obviamente, como siempre, te espero y te agradezco este espacio que tenés para los músicos. Un abrazo inmenso para toda la gente que escucha el programa y toda la gente de la radio.
0: Oíamos a Leandro Rodríguez, quien nos cuenta de sus realidades, Goyeneche de Oro y próxima actuación en nuestra comunidad, con la presencia nada menos que del hijo de Goyeneche. Y Leandro nació del folclore y luego se mudó al tango, donde le va muy bien. Por ello vamos a compartir con ustedes una obra de Cobián y Cadícamo interpretada por Leandro Rodríguez, denominada Nostalgias.

Veíamos a Leandro Rodríguez, una obra de Cobián y Cadícamo, Nostalgias. Y vamos a oír ahora otra obra que le pertenece a un artista regional, Jorge Cifuentes, como decíamos, designado recientemente como representante solista a La Borde, y nos presenta una de sus obras denominada Infancias.

Qué lindo volver al tiempo donde el aroma a cascarilla jugaba en los jarros de la infancia. El pan casero presagiaba su salida por las chimeneas de las casas. La luna parecía dormirse por encimita de la parra y el laurel que plantó mi padre, lo esperó hasta su último invierno para deshojarse. Recuerdo las tardes de fútbol, los tamariscos, el canal, los grillos y las ranas que pitaban a coro el final del partido y la llegada de la noche para volver con mis hermanos a la casa. Allí, donde mi madre siempre nos esperó con su delantal manchadito de esperanzas, allí donde nos enseñó con humildad que amar y respetar, al igual que su nombre

0: Oíamos Infancia, autor e intérprete Jorge Cifuentes, quien así nos presenta su tema.
1: Hola, querido Oscar. Mi nombre es Jorge Cifuentes y soy un cantor de acá de la zona de Fisquemenuco, General Roca, del lado de viniendo como para Stefanelli, y me considero un músico, un cantor de la zona de las chacras, y le canto al paisaje mismo de nuestra zona, al Alto Valle. Y bueno, mi camino en la música empezó ya hace unos cuantos añitos, tengo 44 años, y ahora estoy empezando a escribir mis canciones, mis proyectos. Y bueno, ahí te dejo un audio de Infancia que retrata un poquito la niñez acá en el Alto Valle, en la zona de los canales y las acequias. Así que espero que disfrute este relato que estuvo hecho en Huergo, en la sala ahí de Jaime Painé, junto a Andrés Watson. Y bueno, hace poco he sido seleccionado para representar a Río Negro en el Festival de La Borde, en Córdoba, así que estoy muy contento y agradecido con toda la gente de la delegación, y he sido convocado ahí junto a otros artistas, ¿no? Bailarines, todo en ese festival tan criollo, tan nuestro, ¿no? Así que estoy muy, muy contento de ir por primera vez a ese festival, a encontrarme seguramente con amistades y también conocer otras músicas. Así que voy a ir con mis canciones también, que eso me pone muy contento. Así que estoy totalmente agradecido por todo lo que me está pasando en la música. Así que bueno, querido Oscar, y para tus oyentes de Canto con Fundamento, les dejo este relato de Infancia. Así que muchísimas gracias por la invitación y siempre tenerme presente.
0: Oíamos allí a Jorge Cifuentes, nuestro representante como solista en La Borde, y obra que compartimos con anterioridad. Vamos a compartir una obra de Jonathan Ceballos, autor e intérprete, de la cual recientemente ha realizado un videoclip y lo ha presentado, denominado Niña de la Chacra.

0: Oíamos Niña de la Chacra, autor e intérprete Jonathan Ceballos, quien recientemente ha largado un videoclip con este tema, y así nos cuenta de la realización este autor e intérprete de nuestra región.
1: Hola Oscar querido, hola a toda la audiencia. Por acá Jonathan Ceballos, un cantor. Les mandaba este audio para contarles que hace muy poquitos días estrené un videoclip en la plataforma YouTube de una canción de mi autoría. Para los que no me conocen, tengo la posibilidad de participar y de trabajar en varios proyectos, pero cuando necesito sentirme artista, por algún motivo me salen canciones que hablan sobre mis raíces. Me nacen canciones que tratan sobre temáticas regionales, como por ejemplo los crianceros, allá en la estepa, en la zona de la meseta de Somoncura. Me nacen canciones cantándole a la gente de la chacra y a los paisajes que me rodean. Y bueno, esta canción de la cual les estoy hablando no es la excepción. De hecho, se titula Niña de la Chacra, pertenece a mi reciente disco titulado El Misterio de la Meseta. Y bueno, esta canción básicamente utiliza como hilo conductor la historia de una mañana de una niña que simplemente se levanta, desayuna y se cruza toda la chacra para tomarse el cole e ir a la escuela. En toda esta letra de la canción voy contando cosas que son muy comunes en la gente que habita estos espacios rurales. No tuve que investigar demasiado, ya que es la historia de mis bisabuelos que vivían acá en la zona de Buenos Aires Chico, cerca de General Roca. Es la historia de los compañeritos de la escuela, o sea, mis amiguitos, que cuando yo era chico agarraba la bici y me iba transitando estos caminos rurales para llegar a sus casas y jugar ahí entre las acequias y las alamedas. Es la historia de mi papá, que fue cosechador. Es la historia de mi vecina María, que ella tenía que sí o sí llevar a su hijo al trabajo mientras ella cosechaba tomates. Y bueno, me invitaba a mí a que yo pueda ir a la chacra para que el hijo no esté tan aburrido, y que por cierto, yo me la pasaba fenomenal. Y son tan lindos recuerdos que bueno, los llevo guardado en mi corazón. Todo eso hizo que yo compusiera esta canción. Y bueno, sin querer hacer más largo este audio, la invitación es para que vayan a YouTube, busquen la canción Niña de la Chacra, Jonathan Ceballos, que es mi nombre, y ahí van a poder disfrutar de este videoclip, que por cierto es bastante artesanal, ya que las cámaras, los drones, los permisos para poder estar en esa chacra, toda la producción general está a mi cargo. Y los actores que allí aparecen es mi familia. La niña de la chacra es mi sobrina Luna Ceballos. Su vecinita que aparece actuando de esa manera es mi otra sobrina Limay Ceballos. Mi sobrino Noah. Aparece mi hermano Ángel Ceballos. Mi hermana Mariana Ceballos. mi cuñada Luciana Vidal. Y bueno, un enorme agradecimiento a la gente que me prestó la chacra. Molesté hasta un colectivero. Así que bueno, la verdad que yo me quedo con una hermosa experiencia, súper agradecido con toda la gente que me está dando su apoyo. He recibido hermosos mensajes de gente que se siente identificada, que dice mi canción, mi historia cabe en tu canción. Esta canción, por ejemplo, ya me llegó la noticia de que la van a interpretar en una escuelita rural de Godoy, porque es la historia de todas las niñas que asisten a esa escuela. Y bueno, como yo no busco más que la gente se sienta identificada, yo ya me doy por hecho y por satisfecho también. Así que bueno, muchísimas gracias Oscar por este espacio, por permitirme contar esto. Y bueno, será un hasta pronto. Les mando un abrazo gigante a todos.
0: Oíamos a Jonathan Ceballos haciendo referencia a su obra y esa acción artesanal del videoclip que ustedes podrán observar diferentes espacios, sobre todo en YouTube. Y vamos a continuar con Canto Fundamento, interpretando ahora Mercedes Sosa una obra que le pertenece a Cuchi Leguizamón, denominada La Pomeña.

oíamos la Pomeña, música que pertenece a Cuchi Leguizamón y letra de Manuel J. Castilla, interpretada en este caso por Mercedes Sosa. Y esta dupla de creadores de Cuchi y Manuel J. Castilla, vaya si se la extraen. Pero hoy vamos a hacer referencia al Cuchi Leguizamón, quien nació en la ciudad de Salta un 29 de septiembre de 1917. Desde muy temprana edad, a los 2 años, su padre le regaló una quena. Su familia cuenta que pronto le arrancaba al instrumento el barbero de Sevilla casi íntegro. Después, y siempre de oído, la emprendería con la guitarra y el bombo hasta que acabó en el piano. Cuando tenía 20 años, le comunicó a su padre que preferiría que le pedía que fuera a París para perfeccionarse, que en realidad quería estudiar Derecho. Y el Cuchi se dirigió entonces a La Plata, donde en 1945 obtuvo el título de abogado. Cantó con el coro universitario, jugó rugby, fue profesor de historia y filosofía y hasta diputado provincial, y ejerció durante 30 años la abogacía hasta que decidió abandonar. Según sus palabras, "Estoy harto de vivir en la discordia humana. Me produce una gran satisfacción ver una vieja en el mercado tarareando una música mía". Y recuerda, una vez venía bastante enojado con todos estos inconvenientes que tiene la vida, y un changuito pasó en bicicleta silbando la zamba del pañuelo. Entonces lo paré y le pregunté, ¿qué es lo que silba? No sé, me gusta y por eso lo silbo, me contestó. Ya ves, esa es la función social de nuestra música. Allí por los años 40, y cuando tenía 25 años, trenzó una amistad entrañable con el poeta Manuel J. Castillo, hijo del jefe de la estación de Cerrillos. Al Cuchi, muchas veces con letra de Castilla, le debe la música argentina zambas, chacareras, carnavalitas, vidalas inolvidables en las que habitan el amor, la tragedia, la miseria, el sarcasmo y la ternura. Era un enamorado de la baguala. Toda gran zamba encierra una baguala dormida. La baguala es un centro musical geopolítico de mi obra, señalaba. Y vamos a escuchar a Jacinta Condorí en una obra que le pertenece al Cuchi denominada Chacarera del Expediente.

Oíamos Chacarera del Expediente, autor Cuchi Leguizamón e intérprete Jacinta Condorí. Leguizamón fue parte del paisaje de Salta, a la que amó profundamente, desde los olores de sus yuyos secos hasta el aire que viene de la quebrada escondida por la cual Belgrano sorprendió a los españoles. Es autor de zambas famosas que representan a la cultura musical de Salta. Entre sus obras, Zamba del Pañuelo, Zamba del Mar, Zamba del Panza Verde con Jaime Dávalos, Chacarera del Expediente que acabamos de oír. Y como el tiempo es tirano, vamos entrando a salir. Esperando hayan disfrutado de la travesura de hoy, nos vamos despidiendo hasta el próximo encuentro, cuando por tu emisora amiga vuelvas a oír, esto es Canto con Fundamento. Hasta entonces, buena vida y gracias por estar.

0: McCartney, Ringo Starr y Martha Argerich.
1: Contame un poco por qué Ringo. Porque él
0: porque es Ringo es mi tercer Beatle preferido.
1: Bienvenidos a Fonograma, acá les habla Goura, estoy en Goura's Music, mi hogar, que funciona como una guitarrería. 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Y bueno, hoy traje de invitado al gran Javier Malosetti. Bienvenido.
2: Muchas gracias.
1: Gracias por venir, la verdad que un lujazo, hace tiempo que pensaba en invitarte. Y bueno, veo que no viniste solo, viniste con...
2: Vine con el Rama, sí, con el bajo Rama, del gran Rama. Rama es su constructor y la marca al mismo tiempo. Que le mandamos un abrazo a Ramiro. Sí, este prototipo que hicimos, que es este como un modelo que él ya venía haciendo, porque se lo vi en otros instrumentos como con un solo micrófono, o por ahí yo le dije que lo quería con 24 trastes.
1: Me gusta que es el mango es angostito como el de una viola.
2: Es bastante violita, pero lo que me gustó es que no le afinamos a la altura de la, del huesito, que uh-huh. No sé cómo se llama.
1: Sí, la cejuela.
2: La cejuela. Sí. No se hizo tan angosto como los mangos de un jazzbá, por claro, ejemplo. Y conserva como si fuera Gibson.
1: Exacto.
2: No tanto lo que pasa en el puente, pero no se afina tanto, ¿viste?
1: Sí, entiendo.
2: Y me gustó mantener ese concepto. Y después lo de los tres micrófonos se me ocurrió a mí. Y cada vez uso menos. Sí, cada, sí. Creo que uso dos posiciones y nada más, pero...
1: ¿Qué tiene, cinco?
2: Tiene varias. Tiene seis porque le pusieron una... Permiso, si la cámara claro, me acompaña... Sí. Tiene esta ficha
1: sí.
2: Que es este de seis posiciones porque son tres abajo
1: sí
2: y después tres ahí.
1: Ah, bueno, es la palanca de un
2: sí,
1: de un
2: sí, auto. Es una palanca de cambio de un auto.
1: ¿Sabes que en el Rama en sánscrito en la India, que sí. Es un nombre de Dios, quiere decir fuente inagotable de placer? O sea que
2: okay.
1: Digo, sí, que más allá de que sea, no sé si es
2: no
1: el apellido.
2: Si lo sabe,
1: no sé. Debe ser Ramiro, me imagino.
2: Ramiro es un nombre, sí.
1: Sí, pero sí es un nombre sagrado en la India. Es muy, muy importante.
2: Ok.
1: Así que también ya está bautizado y todo el bajo.
2: Sí, sí. Tiene un modelo que no me acuerdo, como algo de 7, que no me acuerdo por dónde está. Creo que en la cabeza hay una sigla que él le puso sí. Y no sé a qué se debe. Eso, D71. Sí. Y, por ejemplo, creo que Marito Otero tiene uno negro, pero como Precision, con un solo mic en el medio.
1: Me hace acordar mucho a los autos italianos, ¿viste? Esa estética media cincuentona, 60 de...
2: Él tiene eso, ¿viste? Tiene como... Su estilo es retro y futuro a la vez, ¿viste?
1: Sí, sí.
2: Como... mi amigo Costanzo, un ilustrador que tiene una... que le mandamos un beso grande, que él tiene eso que me gusta en el arte también, ¿no? Una pata en la tradición y la otra pata en...
1: En el futuro.
2: Sí, en la vanguardia, digamos, en lo más, digamos, en lo más moderno, en los conceptos más contemporáneos. Entonces, combinar esas dos cosas...
1: Bueno, vimos muy de esa época, viste que estaba la fiebre espacial en los 50, 60, por eso Strato viene de Stratosfera, Stratocaster, sí. Todo Rockets, Airline, sí, todas sí. Eran marcas así como con cohetes y naves espaciales, supersónicos, sí. Viste, y es como, es una época que es chistosa porque es futurista. A ver, ¿no me pasás, Álvaro, mi Airline? Que yo creo que ejemplifica muy bien ese estilo de esa época que... Bueno, esta es conocida por la usa Jack White.
2: Claro, exactamente.
1: Pero bueno, es un modelo de los años 50.
2: Una de estas.
1: Sí. Sí, sí, y es un modelo de los 50 y tiene esa cosa medio de nave espacial como, de esa época.
2: Sí, sí, sí, con el concepto que manejaban de algo espacial.
1: Sí.
2: ¿No? Entonces.
1: Exactamente.
2: Es muy linda. Y tiene algo parecido en el pickboard, no sé si lo has notado.
1: A ver.
2: Con una línea.
1: Sí, es verdad. Rodea. Sí, sí, como una especie de cenefa, ¿no? Entre comillas. De...
2: Sí, sí, que hace todo el dibujo unos milímetros adentro.
1: No, no, la verdad que...
2: Y los potes que tiene esa que me mostraste.
1: Sí, sí, tiene una cantidad. Es volumen y tono para cada pastilla.
2: Volumen, tono, volumen, tono, volumen, tono.
1: Claro, parece más de lo que es, pero en realidad es eso. Y después cinco composiciones como un estrato y volumen master. Y es una masa.
2: Qué grande.
1: A mí me encanta. ¿Qué tía? Vamos a arrancar un poquito por el principio, que obviamente es... Yo siempre le pregunto a mis invitados de dónde sale el amor por la música. En tu caso yo creo que es más que obvio porque tenés una familia impresionantemente relacionada con la música. Mm. Bueno, hablamos recién de tu tío que fue luthier y que yo he tenido guitarras de él. Pero me gustaría, debe haber algún momento que decís, yo quiero seguir este camino también. No sé si te recordás.
2: Sí, me acuerdo muchos momentos así... que fueron haciendo así como un interruptor, ¿viste? De algo que arranca a partir de una vivencia o de un entendimiento de algo. Los recuerdos más antiguos se remontan a acompañarlo a mi papá a tocar o cuando estaba dando clases o ensayando en mi casa. Mi casa era una casa así, re loca, de música y de discos, de ensayos, porque había una batería que era la mía. Yo tocaba la batería, fue mi primer instrumento. Entonces había una batería y medio berretona nacional que yo amaba.
1: ¿Una Colombo o algo así?
2: No, una Nucifor, con un acarado rojo, como si fuera una parecida... a una de unas fotos viejas de Buddy Rich. Me encantaba por eso. Y entonces mi viejo ensayaba en casa, había un contrabajo, había un montón de violas y había un alto equipo de discos de long plays con muchos buenos discos de mi vieja y de él. Un montón de música. Y entonces es muy difícil...
1: Sí, poner,
2: sí, sí, focalizar en un punto, sino que, no sé, las vivencias me han llevado, viste, a través del tiempo a lo que terminé siendo. Pero sí recuerdo alguna que otra en la que me pude sentar en la batería y dejó de ser tocar con los discos o tocar con mis amigos... a sentarme en la batería porque el baterista de mi viejo me lo permitió y tocamos un poco con el contrabajista ahí, unos grooves ahí de jazz, sí. o no sé, o toqué un tema que me invitaron en tal lado donde tocaba mi viejo y eso era un flash para mí. Eran como las primeras veces que me entreveraba con los músicos delante de gente que no era mi mamá, mi hermana,
1: con otro músico,
2: sino como gente ahí, no sé, de público, claro. Y aplaudían. Y eso,
1: ¿Qué edad era más o menos?
2: Y muy chico, qué sé yo, muy chico. Porque me acuerdo que mi viejo tocaba con, puedo decir, 10, 9, 10, aunque también... Una situación, me acuerdo, con mi hermana cuando éramos muy chicos y compartíamos todavía, un recuerdo muy remoto, te digo, ¿viste?
1: Sí, sí.
2: Compartíamos la habitación y nos quedábamos despiertos hasta tarde con una radio, escuchando música. Y esos eventos también eran momentos musicales muy intensos, ¿viste? Y ella bailaba el rock and roll con un cinturón enganchado y movía el culo así en camisón.
1: Sí.
2: Con el cinturón enganchado al picaporte, que eran los pasos, y yo tenía la radio en el pecho, tirado en la cama, y los dos, cada uno en la suya, nos fuimos bien, bien a la mierda con la música, ¿viste? Como, no sé, como algo, un transportador hacia una cosa nueva, una forma de decodificar nueva algo con lo que convivía y que estaba entrando sin ser tan consciente, porque mi viejo siempre tenía música, mi vieja también, Pero esas ocasiones las recuerdo así como, como primeros puntos donde tomaba conciencia de que inclusive si tocaba algo tamborileando sobre la radio iba bien, y si cambiaba el pattern y después lo retomaba iba a estar bien. Esas primeras cosas que tomás conciencia.
1: Intuitivas, claro. A mí me acuerdo cuando ponía CDs de Led Zeppelin o Creedence, que era lo que escuchaban mis viejos, y me acostaba en la cama de mis viejos a ver las manchas de humedad del techo, ¿viste? Casa muy antigua, con postigos, ¿viste? Y me acostaba a ver las manchas de humedad y era como una especie de viaje lisérgico sin saberlo.
2: Una peli.
1: Claro, pero además yo sin saber que existían las drogas lisérgicas. O sea, era como una cosa de que a mí me lleva para este lado. Escuchaba Creedence, Santana, Abraxas, ¿viste? Con toda esa cosa medio mística.
2: Sí.
1: Y era todo, ¿viste? Cómo se te impregna. La música hace que sea, parece como el huevo, ¿no? De una mezcla, ¿no? Se te impregna todo lo demás.
2: Sí, más en esa época donde tenías poco contacto con todo lo extramusical. Para el disco, y muchas veces la edición nacional, era la placa, una foto grande así, y nada más.
1: Sí, sí.
2: Entonces era un mantra que veías el disco girar hipnóticamente,
1: no
2: y escuchabas
1: si era hombre, mujer.
2: Y Henry, vos veías la foto del chabón con la boca abierta, así, ¿viste? Sí. Y escuchabas un disco, ¿viste? Y no sé, como no sé, era como tentador todo, y a la vez medio prohibido, con olor a falopa y a porno, ¿viste?
1: Sí, sí.
2: Y la viola, ¿viste? Era todo como prohibido, parecía,
1: sí, sí,
2: ¿viste?
1: Sí.
2: Yo me acuerdo que llegué con el disco ese que tiene la bragueta de los Rolling Stones, Sticky Finger, o no me acuerdo cuál, y tenía que pasar donde estaba mi vieja y mi abuela, y yo andaba con el disco, que aparte abrías y se le veía el bulto al tipo con un calzón.
1: Sí, sí.
2: Y nada, y pasé así, con un miedo bárbaro. Y nada, fueron mis primeras travesuras de rock. Mi hermana también, mi hermana tenía 4 años, tiene 4 años más que yo, y como era más grande tenía más acceso a buenos discos de rock, ¿viste? Que traía. Entonces una gran influencia también fue ella y toda su influencia escolar que recibió siendo más grande, ya estando en séptimo cuando yo era más chico, y trajo, bueno, Purple, Una noche en la ópera de Queen, ¿viste? O sea, ella por ahí escuchaba, de Purple escuchaba Humo sobre el agua y la sacaba, porque era el que se bailaba en el boliche.
1: Sí, sí.
2: Y yo, ¿viste? De repente descubrí ese batero, ¿viste?
1: Claro.
2: No sé, y ese sonido, ¿viste? Y muchos buenos discos trajo ella. Y estábamos ella y yo con los Beatles y un montón de rock y después mis amigos del barrio me hacían escuchar el rock nacional. Lo conocí por fuera de casa. Fue lo que conocí así, como una influencia fuera de lo que es la familia y toda la discoteca, que fue mi primer contacto con la música, y con música muy buena.
1: O sea que el rock nacional, me imagino, Box Day o cosas así, ¿no?
2: Sí, el primero de Almendra. Me acuerdo que con Pablo Cárdenas, que era un amigo de Palomar con quien tocábamos nunca,
1: sí, sí.
2: Pero teníamos, tocábamos con las violas y teníamos como temas, bueno. Y él tenía Manal, tenía Almendra, tenía Sui Generis.
1: ¿Papo?
2: Y tenía, no, Papo no, Papo lo descubrí después por otro lado, por un alumno de mi viejo.
1: Uf.
2: Tenía esos discos y bueno, y la máquina de hacer pájaros.
1: Tranca todo.
2: La máquina de hacer pájaros. Sí, Charlie, la máquina de hacer pájaros. Tremendo, eso no sé, lo conocí después. Los alumnos de mi viejo de viola también, porque eran como pibes más grandes y no sé, Weather Report y John McLaughlin, Mahavishnu, de los 70.
1: Si estaban estudiando jazz además.
2: Claro, eran como, no sé, jazzeros más rockeros, ¿viste?
1: Claro.
2: Y nada, yo en esa época, viste, en ese momento, estás en un momento de la vida que estás para absorberlo todo, viste, todo entra y todo termina siendo parte de algo que, viste, va a pasar por un tamiz y va a convertir tu...
1: Además, yo creo que ya tener la experiencia de que tu viejo se esté dedicando a eso, lo ves viable. Mucha gente no sabe que se puede dedicarse a la música, o no lo ve real a eso. Parece una tontería, pero el chico crece con un papá que, por ejemplo, trabaja en una oficina o trabaja...
2: Sí, que en algún momento tuvo que dejar eso para tomar las riendas de la vida.
1: Lo común es entender que vos no podés dedicarte a la música. Claro. Es como algo, viste, entonces yo creo que a mí pasó eso, mis viejos son artesanos, nunca lograron en relación de dependencia, me parece que no, pero llevaron a que yo tampoco quiera seguir ese camino, sin pensarlo demasiado, es como lo que acostumbré, y me imagino que con tu viejo pasó lo mismo, se dedica a la música.
2: Pasó lo mismo porque mi viejo, aparte laburaba un montón, tenía su escuela de música, tenía un montón de alumnos, y tocaba con su banda de jazz una bocha, tocaban todos los fines de semana, viste... a nivel bailantero, ¿eh?
1: Sí, sí.
2: Tocaban bocha, ¿viste? Viajaban un montón con una chata que manejaba uno, el otro era el manager.
1: Sí.
2: Y ellos eran cuatro con una banda que se llamaba Swing 39. Donde tocaba Ricardo, mi primo hermano Ricardo Pelicán.
1: Tremendo.
2: Y un violinista impresionante, un contrabajista, bueno. Y laburaban mucho, ¿viste? Tocaban un montón y él aparte tenía sus, digamos, sus inquietudes de algún formato solista, como trío o cuarteto con viento. Así que bueno, eso fue algo que lo vi desde muy chico, ¿viste? Toda la movida, cómo funcionaba, digamos.
1: Bueno, y me imagino
2: él metiendo la viola y el equipo dentro del auto, claro. Y arrancando y volviendo a cualquier hora, medio
1: en pedo.
2: Medio dormido, que yo no sé cómo volvía vivo. Porque a veces llegaba y metía el auto en la cochera y no entraba a la casa y quedaba dormido ahí. Entonces mi vieja salía y lo bajaba.
1: Sí. Y al mismo tiempo me lo imagino, por lo que contás vos, muy presente, más allá de que estaba profundamente metido en la música y de gira, me imagino que estaba todo el tiempo en casa también, ¿no? Lo veía seguido.
2: Sí, porque mucho de la movida musical era mi casa, el epicentro. Y luego después del 80, 81, algo así, él daba clases en un caserón, daba clases de guitarra, en un caserón de congreso. Del barrio de Congreso,
1: sí.
2: Pero en una parte adelante de la casa. Después esa casa se tenía un montón de alumnos, ¿viste? Y claro. Esa casa, la gente que vivía ahí se fue y él quedó, la siguió alquilando y fue la escuela de él más famosa que antes que desembarque la Berkeley acá,
1: claro,
2: y la ETMC.
1: Vanguardia,
2: sí, una escuela de todos los instrumentos donde iban un montón de alumnos a estudiar con grandes músicos, viste, que estaban ahí como plantel de la escuela y todos los músicos de afuera que venían, incluso daban una charla ahí o terminaban zapando ahí con mi viejo y con músicos.
1: Claro.
2: O sea que fue...
1: Sí, conociste a los mejores músicos de ya del
2: Sí, momento. Viste, la verdad que fui muy afortunado. ¿No es cierto, amiga? Fui muy afortunado en tener esa casa con esa... Eran los locos Adam, viste, sí. La verdad, viste, yo lo pienso ahora y imagino en el barrio lo que verían. Pero yo lo agradezco mucho porque eran bastante aparatos, pero con una sensibilidad por las artes, buen gusto, copados con, digamos, incluso con algo, viste, relacionado con lo académico, con el estudio de la música y por eso mi viejo hizo esa escuela tan linda donde enseñaban un montón de instrumentos, pero digamos la viola era el eje central y el programa era muy exigente, incluía música, guitarra clásica, incluía jazz, había que dominar la armonía, había que dominar un montón de obras clásicas y después tocar también jazz y estaba re bueno, ¿viste? Así que no solamente aprendí la forma de ganarme la vida, sino que también el amor y el amor por buenas artes, por buenas cosas y por sobre todo la libertad también, ¿viste? Bien entendida.
1: Sí, sí. ¿Alguna vez pensaste qué sería si no fueras músico? Porque ya, yo creo que ya nunca tuviste elección, de alguna manera.
2: No, no tuve elección, pero... me gusta tanto la música que si no hubiese sido músico hubiera trabajado de algo que me mantuviese cerca,
1: sí,
2: de algún modo, de los instrumentos
1: o del arte,
2: o de los estudios, sí, de la música más la que música. Nada, porque tampoco, o sea, disfruto de muchas artes, pero no me siento con talentos como para decir, si no hubiese sido músico, esta era la que... No sé, no, o sea, la música ha sido tan absorbente, por lo menos en mi seno familiar cuando era chico, cada uno tenía su tocadisco en su pieza y,
1: claro,
2: y cada uno tenía su guitarra en su pieza y su set de discos y la batería coronaba el living y...
1: Claro, sí.
2: O sea que hubiese tenido que ser algo relacionado con la música, o por lo menos, no sé, en una disquería.
1: Sí, sí.
2: Poniendo los discos, no sé, en una disquería ahora.
1: DJ.
2: Estaría muriendo de hambre.
1: Okay. Sí, sí, no, obvio. ¿Y cuál es el primer momento que, o mejor así, cuál es el momento de tu carrera que más te emocionó, como que más, cómo te sentiste más en conectado con vos, te sentiste? ¿Hay algún momento así que digas, este fue...?
2: Yo tengo varios momentos porque eso es cuando empiezo un proyecto, eso que dijiste. O sea, es como bien descriptivo del comienzo de un proyecto, ¿viste? Con todo el entusiasmo que produce y el envión y la manija. Entonces, eso que me preguntás, yo lo relaciono siempre al comienzo de algo, ¿viste? De una nueva propuesta musical, de un nuevo formato de banda. Y en este momento lo estoy viviendo porque tengo un trío muy lindo. Es la primera vez que armo un trío con guitarra. Que siempre toqué con mi viejo en sus tríos.
1: Claro.
2: El bajo. Primero toqué la batería, después pasé al bajo en su trío también. Y toqué en trío con Luis Alberto y el Tuerto Wirs, que le mando un beso a cada uno. Y pero a mi nombre, mis tríos y mis bandas fueron siempre con tecladista, porque el tecladista también tenía que tocar el bajo cuando yo voy arriba,
1: claro,
2: ser bajista del grupo.
1: Claro.
2: Y me parecía que llenaba más siendo trío, para una música donde la armonía, los acordes tienen que lucirse, no es. Pero ahora estoy disfrutando del sonido. Por un lado, enérgico y eléctrico del, sí, trío, y por otro lado, austero de voces,
1: sí. Sí.
2: Austero en voces, ¿viste? Y más directo, digamos.
1: Sí.
2: Al grano, ¿viste?
1: Sí.
2: No hay acordes de 10 voces, ¿viste? De 8, claro, voces, o no hay sonidos que suene su quinta, sí, además.
1: No es Phil Spector, esa pared de sonido.
2: Tac, ¿viste? Claro. No sé, pocas cuerdas y el otro instrumento que toca una, que es un choreo directamente,
1: sí,
2: que es el bajo, y uno que sudando la camiseta ahí con la batería. Ese sonido me está, digamos, ese sonido, esa propuesta sonora, mejor dicho, es la que me está seduciendo mucho a partir de tocar con Mateo Tonello en la batería y Bruno Di Lorenzo, que es el nuevo proyecto que estoy llevando adelante, después de La Colonia varios años, uh-huh, ¿no? Y estamos grabando y estamos tocando bastante en vivo y se parece a eso que decís, a esos momentos que recordás como hitos, como algo. Y después, bueno, no sé, las colaboraciones también, por supuesto, ¿no? Esa es otra faceta, ¿no?
1: Sí, como sesionista decís.
2: Claro, están mis cosas ahí, mi música, digamos, y mis arreglos para tocarla en vivo y todo, que es una movida mucho más humilde. Y como, digamos, una cosa más de culto, con una franja más angosta de público. Y después, bueno, laburar, ¿viste? O sea, tocar, que es algo que disfruto mucho porque... Y que cada vez lo estoy disfrutando más, porque siempre tuve... El proyecto solista fue como lo más importante. Y ahora estoy disfrutando mucho aprenderme un material de alguien. Sí, sí, y,
1: sí. Eso te iba a preguntar. ¿Cómo te llevas con el ego? Viste que la mayoría de los artistas tienen que luchar siempre con eso porque se están mostrando algo íntimo y al mismo tiempo siempre, sí, en mayor o menor medida, está la competencia. Aunque uno no le importe tanto, igual está en el aire. ¿Viste?
2: Sí, sí.
1: ¿Y cómo fuiste, o sea, cómo fue evolucionando eso en tu vida? ¿Cómo lo fuiste?
2: Bueno, si bien es muy crudo lo que decís, porque es verdad, uno desnuda su alma, pero a veces... No hay feedback, no tiene a quien entregársela y todo eso que venía a contar, y eso también es muy crudo.
1: Es como estar de levante, ¿no?
2: Como estar de levante. Es bastante meritocrática la situación, desgraciadamente. A no ser que, no sé, que se produzca la magia, que es la que buscamos, que es que la música hable por sí sola. Como debería ser. Uh-huh. En vez de tanta parafernalia en derredor de la cosa, ¿viste? Pero por otro lado, llegué a ese mundo de ser artista bastante curtido, porque mi viejo es un músico de jazz. Era un músico de jazz. En los 80, donde no había discos de jazz.
1: Sí, sí, sí.
2: O sea, los discos de jazz eran los discos de Louis Armstrong, qué sé yo. Y nadie grababa un disco de jazz porque los estudios eran pocos y no grababan eso.
1: Y es como tirar la plata, porque no...
2: Era como tirar la plata porque olía mal, porque era de otra... No sé, igual... Después tocaban en situaciones que la rompían, ¿viste? Yo siempre me acuerdo de las dos caras de la... O sea, tocando en unos teatros con la gente explotando, porque era un show muy caliente el que hacían, de jazz gitano, ¿viste? Uf, chum, chum, sí, de violas, ¿viste? Sí, sí. Y de punteos y de violas, y era una cosa muy caliente, ¿viste? Entonces la gente explotaba. Pero después también me acuerdo de lugares vacíos, ¿viste? De boliches con los mozos que están así, como mirando la hora, ¿viste? Y los miran, hacen... ¿Viste? A los músicos le hacen... Hace frío, ¿no? Tipo, vamos. ¿Qué sé yo? ¿Viste? Eso es estar fuera del mainstream. Es bajo tu propio riesgo.
1: Bueno, y ahí es, yo creo, donde nace más la sinceridad. ¿Eh? Como, yo creo que viene a contrapunto el ego, ¿no? Como diciendo, yo estoy acá por el amor, no porque esto me da ventajas. ¿No?
2: Claro. Lo que pasa es que él fue un alma más auténtica, no sé si una alma más auténtica, pero fue, o sea, tuvo una definición en su camino musical, ¿viste? Y no fue mucho de laburar como músico en ese trabajo noblísimo, por otro lado, que es tocar cualquier música solo con el único acuerdo del dinero pactado.
1: Claro.
2: Entonces no te importa si es afín a tus gustos.
1: Sí, sí.
2: O si está alejado, o si directamente no te gusta. Entonces ahí ya no está en juego eso. Y él nunca hizo eso, la verdad, ¿viste? Me parece que las veces que tocó en una situación que no era su propia banda, fueron cosas que las cuales lo movían por más por amor al proyecto o buena onda, o porque son, no sé, porque le gustaba, o de fan, no sé, participar de algo, pero nunca salía mucho de su eje. Lo más loco que hizo fue participar en un disco, porque yo lo llevé, De Curiaqui, de Ilia Curiaqui en De Valderrama.
1: Más loco que ese.
2: Y metió un solazo de viola increíble al final en un tema que se llama Cazar Toreros. En el segundo disco, o en el tercer disco, creo que en el segundo de los Curiaqui.
1: Sí, sé que tu viejo entendió lo que estaban haciendo, quizás, ¿no? Como no tuvo el prejuicio que tenía la mayoría.
2: No sé, sí, yo que sé, escuchó el swing. No sé si entendía un poco de qué le iba la música. Mi viejo era un músico muy esquemático con respecto a ciertos cánones que no pueden faltar. Por ejemplo, Yesterday de los Beatles le parecía a Ringo que le tiene 7 compases.
1: Claro.
2: ¿No? Pero son 7 compases que transcurren de una manera tan natural que no te hace ruido. Sí. Bueno, él necesitaba un compás del dominante, ¿entendés? Agregarle un sol para volver a empezar, para decir, no está en do, pero un quinto.
1: Sí, sí.
2: Decía, este tema me como que lo molestaba que fuera Ringo, que tuviera 7 compases. Y ese tipo de cosas, ¿viste? Y, claro, y armónicamente también un tema que no, que fuera un solo tono.
1: Claro.
2: ¿Viste? Yo lo invité en ese disco de Curiaqui. Era una zapada en un tono.
1: Claro.
2: Era un tema, una base funk en un tono. Y él tenía que puntear sin grilla de acordes. Sí. ¿Eh? No sé qué era, 2/7, no me acuerdo qué. Pero ¿cómo 2/7? ¿2/7 qué?
1: ¿En qué contexto?
2: Sí, sí, no, hasta que te haga así.
1: Queda muy formal, ¿no?
2: Claro, pero bueno, no sé, se aventuró, como vos decís, algo. Escuchaba el swing, escuchaba el ritmo, que tenía como un ritmo ahí funky, negro, no sé, ¿viste? Los chicos eran dos guachitos, pero ya controlaban ahí como grooves de, no sé, re negros de funk, de hip hop y de cosas.
1: Tremendo.

0: toqué el bajo. O sea, yo sé que tocas guitarra, batería. ¿Qué otro instrumento tocas además?
1: No, básicamente esos.
0: Okay.
1: La batería primero
0: Sí.
1: y la guitarra y el bajo se desprendió de la viola.
0: O sea que sos un violero que se fue cantando hacia el bajo, de alguna manera. O sea, sé que hoy en día sos bajista, pero me refiero.
1: Sí, no sé si fue de la batería también, porque la batería y el bajista los hacen armar
0: Sí.
1: juntos, los hacen compartir la pieza
0: Sí,
1: en el
0: son
1: hotel,
0: hermanitos, ¿sí?
1: ¿eh?
0: Sí, tal cual, hermanitos.
1: Claro, entonces van los dos calladitos, ¿no? Y los otros dos están. Entonces, bueno, la cercanía de la batería, qué sé yo, ¿viste? La realidad es que en la escuela de mi viejo había un bajo, con el que se daban las clases de
0: ¿Te
1: bajo.
0: acordás que bajó?
1: Sí, uno que ahora hace poco se lo vi, hace poco, no, hace unos cuantos años, se lo vi a Marty Varela, bajista. Y que lo tiene, que se lo compró en algún lado, no es el mismo exactamente, pero es el mismo modelo. Era como un Aria,
0: Sí.
1: no, como un Aria, no, un Aria, pero como si fuera 335,
0: Okay.
1: y con un apagador en el puente que lo levantaba, si era una goma
0: Ah, sí, un
1: que
0: muteador.
1: apaga un muteador de las cuerdas.
0: Sí. O sea que es un área setentoso.
1: Un Aria setentoso,
0: Sí.
1: estaba jugado de afinación.
0: Sí.
1: En la octava estaba jugado de masa.
0: Todo está jugado.
1: ¡Muah! ¡Muah!
0: Sí,
1: ¿Viste
0: sí.
1: cuando lo largabas? Y jugado de ruido de potes y de jacks. Porque era el con el que daban las clases, pero
0: Claro.
1: para mí era una nave, ¿viste?
0: Dice.
1: Fue con el que. Hubo dos. Primero hubo uno, Morgan, argentino,
0: Sí,
1: violín.
0: sesentas.
1: Sí.
0: Sí, son
1: Mi viejo vendía las cosas
0: que
1: por ahí,
0: eso.
1: compraba y vendía, y yo un día veía que no estaba más el instrumento,
0: Claro.
1: ¿viste? Y de repente apareció ese, el otro, y también como apareció, desapareció el área, ¿viste?
0: Sí.
1: Mi viejo, no sé, después apareció otro equipo, ¿viste? Cosas,
0: Gitano.
1: tuc, tuc, movidas. Pero fueron instrumentos que a mí me alucinaron, ¿viste? Con los que me aventuré. ¿No? El Morgan primero y el bajo ese después.
0: Instrumentos de tu tío, que para el que no sabe, Palm, Pedro Malosetti, una
1: Sí.
0: marca de, bueno, luthier que firmaba como Palm, ¿no?
1: Palm.
0: Sí, yo tuve algunas guitarras, sobre todo Archtop, vieras más
1: Claro.
0: del jazz, pero también llegué a ver si recuerdo alguna de cuerpo sólido, pues llegué a tener, pero no.
1: Hizo muy poquitas, ¿viste? Hizo más
0: Y
1: hardtop, así
0: clásicas.
1: como vos decís, y francesas,
0: Ah, sí.
1: ¿no? De
0: Tipo
1: Django, tipo
0: Gypsy, claro.
1: Django, tipo
0: Manouche,
1: Selmer.
0: claro.
1: Y clásicas, violas así como criolla,
0: Sí.
1: pero espectaculares, ¿viste? Unas con un corte de nylon, pero con un cortecito como si fuera una punta de.
0: Claro, tipo Florentino se llama así.
1: Ah, ok.
0: Corte Florentino.
1: Mira vos, no sabía. Y bueno, y violas macizas, yo no vi nunca, pero vi fotos, pero no vi nunca. Hugo Varela me dijo que tuvo una. Hugo Varela, el que se
0: Sí,
1: inventa los instrumentos, que es un genio,
0: ajá.
1: me dijo que tuvo una Palm maciza, que era así como loca. No sé, tendría como
0: Sí,
1: una reminiscencia de ese
0: una onda
1: estilo
0: así.
1: de. Porque yo tengo un violín de él, con unos micrófonos,
0: Fratino.
1: no, micrófonos del mismísimo Hofner.
0: Ah.
1: Tiene dos micrófonos Hofner, es uno que le consiguió los micrófonos Hofner, y él le hizo un bajo violín macizo, no de caja.
0: Uf, debe ser
1: Y no
0: pesadísimo.
1: tiene, no, no pesa nada,
0: Ah.
1: y porque es un cuerpito ahí
0: Sí.
1: chiquito, y el mango es escala corta, por supuesto, y el mango no tiene alma.
0: Entonces así debe
1: Tiene
0: ser.
1: todo el corte así
0: Sí.
1: y medio contra, ¿viste?
0: Claro.
1: No está nada mal. Lo tengo con cuerdas lisas y lo usé varias veces
0: Fue
1: en
0: muy
1: varias
0: experimental.
1: grabaciones.
0: O sea, tu tío y tu viejo eran vanguardistas en su manera, ¿viste? En sus
1: Eran
0: cosas.
1: muy vanguardistas.
0: Sí.
1: Mi viejo recibía mensualmente la Guitar Player,
0: Sí.
1: que era un día, el 2, 3 del mes, más o menos, era un día muy feliz. Ir a la mañana y recibirla con el plástico y abrirla, viste, y sacar, venía con un disco para poner algunos ejemplos de algo.
0: Sí, 7 pulgadas, algo así.
1: Claro, como uno de esos, es como un vinilo finito que lo arrancabas y andaba, sonaba como el culo. Pero no sé, pero venían solos de viola, como un extracto de algo y venía escrito. Y mi viejo la recibía mensualmente y era como, era, no sé, internet. De repente había wifi en la casa, ¿viste? Y después le caía a mi tío con las fotos, ¿viste? Le sacaba impresiones, como se llaman, fotocopias, y le llevaba fotos de violas, de propagandas, de cualquier cosa. Y
0: copiando ahí.
1: Y nada, de tum, tum, y le llenaba la cabeza para esa del corte, ¿cómo me dijiste? El corte
0: Fiorentino, sí.
1: Fiorentino.
0: Es musical la cosa.
1: Sí. Mamita, quédate tranquila. Estamos acá,
0: estamos. Debe estar soñando algo. Debe estar persiguiendo algo.
1: Bueno, esa viola creo que era de nylon con ese corte, como si fuera de las de jazz.
0: Sí, como una 137.
1: Sí, esa fue una, no sé, una influencia de mi viejo.
0: Sí.
1: Decirle una de nylon, como que
0: claro, ya, algo raro.
1: Pero con ese corte yacero, ¿viste?
0: Sí, sí, sí.
1: Y la boca, no sé si también le hacían un jeite como si fuera la boca más ovalada de las.
0: Sí, de las Elmer,
1: de las gitanas.
0: Sí, sí, sí, sí.
1: Así que él fue también muy una influencia para mi tío, que
0: bueno, en esa época
1: le daba bastante bola, ¿viste?
0: Repiso también, dando vueltas, que también era bastante loco lo que hacía, y hizo también Selmer. Me imagino que tu viejo debe tocar alguna repiso Selmer así.
1: Sí, lo que pasa es que era la contra, repiso.
0: Ah, claro, no sabía, mirá. Está todo mal.
1: No sé si está todo mal. Para mí me encantaba porque yo veía las fotos de Luis con la tele y alucinaba, y el bajo repiso y todo, ¿viste? Y repiso tiene tanto que ver con el rock argentino que alucinaba con la marca. Pero no, mi viejo Palm.
0: Palm, claro.
1: Palm.
0: Auspicia la casa.
1: Sí.
0: No, tremendo, tremendo. Entonces eso es lo que quería saber. ¿Elegiste el bajo también? Más allá que al principio fue la necesidad de acompañar a tu viejo, por lo que me contás, ¿no? Pero ¿qué es lo que te hizo quedarte en el bajo, viste? Obviamente que se lo podría preguntar a un violero también, ¿eh? No es como falta de respeto al bajo, sino que es interesante porque porque viste que está mucho el ego del violero.
1: ¿Cómo
0: que
1: te decidiste por el bajo?
0: Claro, como diciendo, che, ¿por qué no tocas la guitarra? Como diciendo, no, porque además están los bajistas que acompañan, viste, porque también la banda, y están los bajistas que son frontman, digamos, ¿no?
1: Sí.
0: Por lo menos vos sos de todo, pero yo te veo como un frontman, viste, como que acá está el bajo y esta es la voz principal, viste.
1: No, pero igual me gusta ocupar el otro lugar, ¿eh? Y gozarme ahí al lado del batero y si no me da la luz no pasa nada, que estamos acá.
0: Estamos bien.
1: Sí.
0: ¿Cuántas
1: es
0: tramoyas,
1: normalmente,
0: ¿no?,
1: lo que le pasa al bajista, ¿no? Que no le da ninguno de los focos.
0: Siempre está atrás de la batería.
1: Sí, está tapado por acá.
0: Sí.
1: Yo no sé bien qué fue lo que pasó, pero intuyo o sospecho que fue un agujero negro del instrumento. Fue un momento donde quedó una vacante, ¿viste? Porque yo también tocaba, a mí me gustaba ir a los boliches de jazz donde estaba el Negro González, que fue un gran amigo muy querido y un gran sponsor, no en guita, pero sí, como fuimos muchos músicos más jóvenes que fuimos todos sus pollos en algún punto. Entonces yo iba ahí y los bajistas tocaban el contrabajo o eran contrabajistas que andaban con un bajo por no llevar el contra, y tocaban todo con las manos así como si tocaran el contrabajo, ¿viste? No sé, que no se les entendía nada. Y después estaba Pedro, yo qué sé, con Cerú, ¿viste?
0: Que era un pendejo.
1: Claro, pero era en otro mundo, ¿viste? En un mundo más rockero. No sé, en la música instrumental no había nadie, ¿viste? Sí. Había pocos.
0: Imagino que también la imagen de Jaco Pastorio te da de marcar.
1: Claro, la de, sí, escuchar a Jaco, y me gustaba mucho Return to Forever y Stanley Clark, digamos, solista, los discos solistas. De, claro, con el bajo eléctrico en los 70, el bajo ahí tomó un lugar que fue muy seductor para nosotros. Jaco, sí, Jaco fue... Fue así, sí, un gran descubrimiento, ¿viste? Porque aparte, a partir de Jaco, no sé, Jaco fue una puerta a Igor Stravinsky, al blues, a toda la música Motown y a, no sé, y a Charlie Parker, ¿viste? Y mezclas todo eso y Jaco Pastorius, ¿viste? Entonces, muchas cosas, no sé, cuando escuchabas que empezaba tocando El Pájaro de Fuego, ¿viste? De Stravinsky con el bajo, o La Consagración de la Primavera. Y vos escuchabas un fretless hermoso que tocaba una melodía que no sabías qué era. Pero, ¿viste? Había ahí, no sé, conocimos un montón de música. Para mí fue, en ese sentido, como Frank Zappa, ¿viste?
0: Sí.
1: Frank Zappa, visitante de mundos, ¿viste? Que es alguien... Que, de quien soy muy fan, yo también.
0: Sí, yo también, de grande me empecé a hacer cada día más fan y... Estoy...
1: No, Frank Zappa, yo decidí no recomendárselo más a nadie, porque...
0: No lo entiende.
1: Porque no les gusta, ¿viste? Entonces digo, no, bueno, no sé.
0: Ya está, no,
1: ¿qué
0: no,
1: disco me recomendás para entrar a escuchar a Zappa? ¿Qué sé yo?
0: No, sé. No, no se puede.
1: Cualquiera, cualquiera.
0: Además son esos músicos que dejan feliz cuando te gustan a todo el mundo, porque es rockero, es jazzero, es lo que quieras, sí, sí, o sea, sí. Es director de orquesta, tiene, siempre vas descubriendo no temas de Zappa, discos de Zappa que no conocías,
1: sí, sí,
0: o sea,
1: sí,
0: es
1: sí.
0: Una cosa que infinita.
1: Sí, una carrera muy prolífica, así como compositor compulsivo.
0: Sí,
1: compulsivo,
0: sí.
1: ¿Viste?
0: Y además,
1: de escribir en el avión sin el instrumento, incluso. Escribir,
0: tal cual.
1: Escribir
0: a la antigua.
1: Y después, tuk, tuk, tuk, tuk, no sé, toquen.
0: Sí, sí, tengo, traje estas ideas.
1: Sí, sí.
0: Lo que noto de Zappa, que es muy original y revolucionario también, que poco se habla, es que lo empresario que fue para la música, en el sentido correcto, ¿no? De, era como una empresa. O sea, trabajaba seriamente, tenía empleados, sí, sí, que obviamente respetaban, no digo empleados.
1: Grababa todo.
0: Todo grababa.
1: Grababa pensaba... todos los shows en multitrack y la familia ahora, sí, continúa ahí, digamos,
0: sí,
1: ¿no? Zappa Family Trust es como un poco como lo que hacen los chicos, Cata,
0: exactamente, con
1: Valentino,
0: el
1: Dante, Vera.
0: Pensaban ellos, sí.
1: Porque ellos son, o sea, cuidan con gran, con un celo, con el celo que merece, vamos,
0: sí, sí,
1: ¿no? Que
0: viste, sí,
1: algo que no tiene que ser manoseado, este,
0: y que es muy fácil manosear
1: la obra, viste, claro que ya, viste, puede ser usada para cualquier cosa, no, bueno, está bueno que ahora cuando hicimos esto ellos siempre están, viste,
0: claro,
1: lo del Teatro Colón,
0: sí, con, sí, hermoso,
1: con Olga. Así que es, aparte es hermoso, este, qué sé yo, viste, a ellos los conozco tan de niño. Yo empecé a tocar en el 89 con Luis, viste.
0: Sí, sí, sí.
1: Y...
0: No, no, tremendo. Encima, ¿qué edad tenías? ¿18? Cuando arrancaste.
1: No, no, tenía más, tenía 23, creo.
0: Claro.
1: 23 años.
0: Y eras como el pollo de la banda, como.
1: Sí, Bebote, me dicen. Valentino, por ahí, ¿viste? Que es el más chico de ellos, me dice Bebote todavía. Con 58 años.
0: Claro, pero en ese contexto eras el pibito.
1: Sí. Sí, sí, sí. Es que no solamente en ese contexto, en el jazz, cuando todo lo que pasó antes. Yo antes de tocar con Luis, yo tocaba con Dino Saluzzi.
0: Uh-huh, el bandoneonista.
1: Que es uno de los músicos más sorprendentes del mundo.
0: Impresionante. Que toca folclore con bandoneón, toca todo, ¿viste?
1: Folclore, pero no, música clásica. Toca,
0: claro,
1: cosas.
0: Exacto.
1: Este, no, es un grande, ¿viste? Gran compositor y, no sé, es muy emocionante escucharlo, bueno, en fin. Y antes de eso, grupos de jazz, ¿no? Con Babi López Furs y Andrés Boyarsky, grandes músicos, ¿viste? La orquesta de Pucho La Puble, que estaba Fat Fernández, y tocábamos como big band, ¿viste? En todos los grupos yo siempre fui el más chico, incluso en la banda de Luis. Y después cuando armé mi grupo, también era el más chico, mi grupo solista. No sé qué pasó.
0: ¿Y hoy te sentís también así? O sea,
1: no.
0: Ahora es al revés. Porque yo lo que te veo es que te veo con dándole mucha bola al talento joven.
1: ¿Viste? Claro.
0: Y eso es muy interesante. Es más, yo creo que sos como un recolector de talentos. Y eso está bueno también, como Frank Zappa, ¿no? Como esa cosa de que de pronto tocaba con Frank Zappa y a Steve Vai,
1: eso es una enseñanza también. Es una manera de devolver los favores prestados, por un lado, por así grandes maestros que me dieron bola y que me dejaron ser parte y no sé, interactuar, ¿no? En una situación en un juego de gente grande. Y me parece que, por otro lado, el espíritu juvenil, asociado al entusiasmo que produce hacer música, es invaluable, ¿viste?
0: ¿Te cuesta encontrarlo en gente más grande?
1: No sé si me cuesta. Me cuesta, o sea, me gusta. Luis me decía, yo entré después de Machi.
0: Tremendo.
1: Que Machi es un máster, ¿viste? Sí, imagínate, sí, sí. Su bajo, ¿viste? Su bajo de los temazos.
0: Sí, Invisible, en Papo. Fin.
1: Y Luis me decía que quería aura pendeja, me decía. Una aura pendeja. Aura pendeja. Y
0: buen nombre para una banda.
1: Aura pendeja. Y lo entiendo, ¿viste? Lo entiendo porque ahora yo estoy tocando con dos músicos, incluso estoy tocando en otro trío que toco con Mateo Otonello, el baterista uruguayo, en un trío donde tocamos su música, y el otro músico, el tecladista Augusto Durañona, que toca, está de gira con Trueno por todo el mundo, sí, sí. Todo el año, ¿viste? Tienen 27 y 28, ¿viste? Algunos le dirán vampirismo. Pero
0: el secreto de la juventud.
1: El secreto de la juventud eterna. Pero bueno, pero yo qué sé, también viste un viejo en el escenario, un viejo solo está bien. Ya está, con uno solo estamos cubiertos de la franja etaria.
0: Sí, sí, sí. No, pero está bueno también el intercambio que se da con ellos,
1: sí, claro.
0: Porque vos tenés algo que ellos no tienen y ellos tienen algo.
1: Mira, yo no sé qué es lo que tengo, pero soy muy agradecido también de que, mirá que pueden llamar a cualquiera, ¿viste? Porque hay unos pibes que tocan el bajo increíble, ¿viste? Pero yo soy muy agradecido también. Bueno, después también cuando pasa el tiempo y estamos ahí y comemos y me voy enterando de que tenían Spaghetti Boogie o no sé qué disco mío que yo hice, que pensé que no sé, que nadie lo escuchó más nadie, y resulta que controlan ahí los temas y que para ellos tiene algo como de aventura que yo esté tocando también.
0: Claro, sí.
1: Pero yo no me subo a ningún caballo y por el contrario agradezco seguirte uniendo a un lugar. Por eso te digo, cada vez disfruto más eso, de aprenderme una música y hacerla caminar a gusto y piacere de un tercero que arma un combo y del cual yo solamente tengo que tocar la fundamental de los acordes, sí, y pegarme al bajo. Y bueno, es como, lo veo como, no sé, como un actor de una obra de teatro.
0: Sí.
1: Que empieza la otra función y lo tenés que decir de nuevo. Y no hay que improvisar, porque improvisar incluso es un acto de poca solidaridad con los compañeros. En algunas músicas, no.
0: Sí, en algún contexto.
1: En algunas músicas es el eje central la improvisación. Pero, qué sé yo, ¿viste? Volverlo a hacer. Y volverlo a hacer, ¿viste? Y volverlo a hacer bien, ¿viste? Y terminar con la satisfacción de que la cagaste en dos partes,
0: sí,
1: y nada más, pero estuvo bien todo, ¿viste? Y que te comunicaste, ¿viste? Que contás cuatro y todos suenan. Eso para mí es...
0: Es como mantra mágico. También, ¿no?
1: Es muy lindo. Eso es lo que más sufrí en la cuarentena, digamos, la interacción con mis pares. Más que el... Yo me acuerdo que todos los artistas decían, no sé si todos, pero miraba algunas notas, sí. Extraño mucho el feedback con el público.
0: Es como mantra también, ¿no?
1: Es muy lindo. Eso es lo que más sufrí en la cuarentena. Digamos, la interacción con mis pares. Más que el. Yo me acuerdo que todos los artistas decían.

0: De acá es juntarnos, contar cuatro y que arranque algo, ¿viste? Que se forma por los cuatro, los componentes que sean.
1: Y
0: Eso es lo más valioso para mí.
1: entrar en un terreno de libertad, y ya sé que es muy cliché lo que digo, pero realmente un terreno abstracto donde ya no hay tantas formas, hasta las formas básicas de ritmo y
0: Sí,
1: armonía, pero digo.
0: eso es lo mejor, porque viste que a veces se habla de la libertad en el free jazz, ¿no? Donde tocan, o en el free, no tiene por qué ponerle jazz, en el free, digamos, en la improvisación colectiva espontánea. Tocar cualquiera, qué sé yo. Eso no le veo la audacia mucho, yo por lo menos, perdón mi ignorancia. Para mí la audacia está en ser así de libre, respetando ciertas bases y condiciones y una grilla de la que no te podés salir, ¿entendés? Y la creación tiene que darse aún sorteando estas cuestiones que no pueden faltar, ¿viste? Y ahí yo creo que es la cuestión de la libertad. O sea, la libertad por la completa libertad de tocar cualquiera ya nos aleja de todo. O sea, podría tocar, no sé, un músico o su madre o sus hijos.
1: Sabés que una vez escuché este concepto filosófico cuando mi época de que era hinduista, era monje, y una vez aprendí que una cosa me flashó, pero sigo extremadamente profundo, que explica que en este plano, para que nosotros podamos captar la belleza tiene que posar en una forma. O sea, la abstracción en general no nos parece bello. La belleza tiene que tomar una forma para que nosotros la podamos apreciar. Por eso también tanta importancia en las deidades, en la India. Tiene que tomar una forma, la tenemos que enfocar en un punto. Y en este caso, en los instrumentos, también lo leí en el libro Free Play de Stephen Nadanovich,
0: Sí, claro.
1: que es muy interesante ese libro y habla
0: Buenísimo.
1: de qué decía. Ahí se me fue. Pero,
0: Muy buen
1: esto, de
0: libro.
1: los límites, de que él habla del violín, porque él es violinista, y como el mástil es un límite, los trastes, en este caso, bueno, el violín no tiene trastes, pero digo, las cuatro cuerdas, hay muchos límites y sobre esos límites nace la libertad, porque es como también en la vida real, ¿no? Vos no podés comer 10 platos, vas a morir, o sea, es un equilibrio, y ahí nace la libertad, el equilibrio, ¿no? Como algo interesante.
0: Muy bueno, muy bueno. Me copa ese libro. Lo leí hace muchos años.
1: Lo recomiendo para que no. Se
0: Sí,
1: llama Free
0: Free
1: Play en
0: Play.
1: español, también se llama Free Play, es
0: Free
1: el
0: Play.
1: título universal que tiene el libro.
0: Improvisación,
1: En la vida y en
0: el
1: la música.
0: arte de la improvisación.
1: Sí, exacto.
0: En la vida y en la música. O en la música y en la
1: Dice,
0: vida.
1: sí, en la vida y en el arte, dice el
0: En la vida y
1: subtítulo,
0: en
1: algo
0: el arte.
1: así. Y habla de esto, de que uno necesita ser un músico para improvisar. Estamos todo el tiempo improvisando esto, por ejemplo,
0: Claro.
1: viene el auto, se atrasó el colectivo
0: Sí,
1: y vos
0: sí.
1: tenés que resolver.
0: Sí, sí.
1: Si vos sos muy rígido, la pasás mal. Tenés
0: Claro.
1: que saber esa libertad de decir, bueno, ahora, bueno, plan B.
0: Sí. Consciente de las pautas que se dan
1: Claro, exacto.
0: y a partir de ellas, tomar la decisión.
1: Sí, es un
0: El tenis es
1: equilibrio, porque
0: increíble.
1: hay con el tenis, ¿sí?
0: Sí.
1: Encontrás muchas enseñanzas ahí.
0: Y encuentro algo parecido al músico en los deportes solitarios, no en los deportes de equipo, sino en el deporte donde uno todo el tiempo está decidiendo a qué velocidad correr, hacia dónde parar,
1: ¿Cómo
0: ¿entendés?
1: engañar?
0: Claro, cómo engañar, cómo no botonear la jugada, cómo no ser
1: Obvio.
0: cómo no ser obvio y spoilear la
1: Claro.
0: intención.
1: Sí.
0: Muy bien.
1: Sí, es como medio como el arte penal, ¿no? El tenis por momentos, como que tenés que, viste,
0: Sí, lo que pasa es que el penal es un punto
1: sí.
0: El tenis, eso se va moviendo todo el tiempo.
1: Sí, sí, yo
0: como, ahora que patee, hay que salir corriendo para allá.
1: Sí, sí.
0: Y ahora hay que salir corriendo para atrás.
1: Sí, sí.

0: ¿Viste? Eso me parece algo muy admirable, ¿viste? De los tenistas. Es como un poder de decisión casi sin pensar, ¿no?
1: Sí, sí,
0: Estás como
1: sí.
0: conectado ahí, qué sé yo, a la velocidad, a una cuestión física de esa,
1: Un
0: de esa,
1: trance,
0: de esa, de esa pelotita que es ejecutada todo el tiempo.
1: es como la vida, ¿no? Te lleva para todos lados, tenés que correr para donde te pinte.
0: Sí, y devolverla lo mejor que puedas.

0: ¿Te consideras un tipo espiritual? Y no hablo de religiosidad, hablo de ver la vida de una manera quizás un poco más profunda o que, lo que vos consideres profundo.
1: La verdad que no me podría subir ese caballo y decir si soy, realmente soy una persona profunda, porque no podría decir eso, pero puedo decir que ha ganado mucha profundidad con los años mi vida y la forma de ver las cosas, las situaciones, las relaciones humanas, las consecuencias, prever consecuencias. Si sabiduría le llamamos a la sabiduría, no sé, no, me da mucho pudor decir que soy alguien sabio. Si estamos hablando de haberte aprendido ciertas mañas y timings
0: La experiencia, ¿no?
1: sí, de las cosas y de las situaciones de la vida que tenés que manejar. Y que algunas son nuevas, otras son conocidas, pero que las seguís manejando como si fueran nuevas
0: Sí.
1: durante mucho tiempo, te vuelven a sorprender y te vuelven a sorprender como si nunca te hubieran pasado. Yo creo que ese swing, esa rapidez, o mejor dicho, esa calma. Creo que he podido
0: Guardar un poco.
1: sí, tener un poco de eso,
0: Sí.
1: un poco, porque también soy un tano bastante calentón y a veces la desesperación se apodera de mí, como Homero cuando dice vamos a morir y
0: Sí, sí,
1: grita,
0: sí.
1: bueno. No sé si a ese punto, pero
0: Pero si tiras toda la mierda, decís, ya está. Voy a los impulsos.
1: bueno, ya no, la verdad que no. Ya he aprendido que hay dos o tres opciones que si espero 2 segundos
0: Sí.
1: aparecen y están bastante mejor.
0: Claro.
1: ¿Viste? Esperá un toque, no, no es que pensarlo con la almohada, es, no sé, respirar 2 veces. Que ya vienen, viste, bajan opciones mejores que esa que estabas a punto, viste,
0: Sí,
1: de tomar.
0: de tomar, sí.
1: Eso ya lo entendí bastante.
0: Para todo, para comprar un
1: Sí,
0: instrumento,
1: entonces
0: para
1: yo que fui
0: contestar.
1: toda la vida re calentón y re impulsivo, me sorprendo incluso a mí mismo, siempre decidiendo. Decidiéndome por la que tiene más que ver con dejarla correr.
0: Sí, no tener el control de todo también, ¿no?
1: Dejar correr alguna,
0: Sí.
1: sí.
0: ¿Y cómo te crees en la vida después de la muerte o cómo te llevas con ese concepto de la muerte, por ejemplo?
1: Bueno, me llevo. Lo más adulto que me sale, porque realmente no creo en nada, ¿viste? Creo que lo que ocurre, ocurre acá, hoy, ahora, por eso, ¿viste? Eso es como algo para que se queden tranquilas las personas que no se quieren preguntar nada. Yo me pregunto todo el tiempo, ¿viste? Me parece que es una respuesta muy poco complaciente, la de que vamos a vivir una vida de
0: Temporal.
1: unas cuantas décadas en espera de qué. ¿De qué?
0: Sí.
1: ¿De qué? ¿De qué? No, no. Desgraciadamente, me encantaría, ¿viste? Me encantaría. Me encantaría decir,
0: Y no
1: oh,
0: te desespera
1: Dios
0: más allá de,
1: mío.
0: más allá de que obviamente no tenés esa fe, pero no te desespera a veces la idea de decir, che, loco, todo este esfuerzo que estoy haciendo acá, todo lo que estoy desarrollando en
1: Sí.
0: relaciones, ¿Se tiene un punto final? ¿Viste? Es como...
1: Bueno, sí, puede llegar a tenerlo, pero están los discos.
0: Claro.
1: Está Spotify. ¿Eh? Y si bien no me dio un puto mango nunca, cuando nos muramos van a quedar nuestros discos ahí y alguien va a decir, uy, boludo, ¿te acordás de eso tú? Y ahí está, ¿viste? Entonces yo me quedo tranquilo que tampoco, ¿viste? O sea, la idea de prevalecer más allá de la muerte y de haber dejado una huella es un poco narcisista, ¿viste? Un poco mucho. Yo quiero decir que lo estoy haciendo por mí. No lo estoy haciendo ni por la posteridad, ni para dejar mi legado. Lo estoy haciendo por mí. Y el día que no lo pueda hacer más, haré otra cosa por mí. Que será, qué sé yo, estar tirado, no sé, mirando la tele. Pero no... No hice las paces con eso, ¿viste? O sea, mi viejo fue un tipo muy brillante, ¿viste? Un guitarrista que grabó unos discos buenísimos, que hizo un montón de músicos. Y escribió un montón de libros de vanguardistas, que si vos los ves ahora parecen páginas, ¿viste? El desarrollo de cómo está planteada la data y todo lo que se enseña ahí, decodificando la vuelta del blues y las escalas que se pueden tocar sobre esos fragmentos, esos cambios de acordes. Y más allá de que cada tanto alguien le... O sea, la presencia fue todo, ¿viste? Y ahora queda el registro, el recuerdo, por lo menos queda eso, ¿viste?
0: Sí, sí, mucha gente.
1: Queda eso, que hay mucha gente que no quedó ni... O sea, por ejemplo, músicos como esos con los que yo empecé, como Larumbe, Horacio Larumbe. Muchos músicos de jazz de una época que... Si no estuviste ahí, no...
0: Sí, ¿cómo lo explicas?
1: No hay forma de conocerlo, porque lo que queda... Es un registro ahí que hay en YouTube que no le hace justicia, ¿viste? Pues una tocada en Badía y Compañía, que se escucha como el culo y no sé, no lo pudiste apreciar, ¿viste? Ahora existe esa posibilidad para todo el mundo, ¿viste? Cualquiera puede cantar. Hay un disco que se llama así.
0: ¿Ah, sí? ¿De quién?
1: ¿Cómo se llama? De Los Decadentes. Cualquiera puede cantar. Es cruel en un punto. Y en otro punto. Está bueno. Porque. La bajamos un poco del caballo también.
0: O sea, el elitismo que también...
1: Claro, ¿viste? O sea, yo te digo, a mí me encanta... Yo que soy, no sé, un músico de música improvisada, de boliche, de tocar, de zapar y eso, me siento mucho más cómodo en esa situación que en una situación de teatro.
0: La pompa y todo.
1: Sí, donde nadie se tomó un trago y están todos sentados para adelante mirando así... Y ese acartonamiento que en algunas otras músicas son acaso claves para que se desarrolle, en otras músicas no es el mejor ambiente, ¿viste?
0: Sí, tenés que estar en la misma sintonía que está el músico, o en pedo, algo que tenga que ver con ese estado. Es como que Woodstock no funciona si no están en la misma sintonía que Hendrix.
1: Con butacas.
0: Sí, con butacas.
1: Ya, ¿no? Con butacas, imagínate. No,
0: tenés que estar en el piso con barro, todo con unos olores varios y con lívidos.
1: Sí,
0: botando
1: sí.
0: El aire, ¿no?
1: Sí, claro. Algo de eso.
0: Sí, sí. ¿Y cómo ves la actualidad de la música? Obviamente que siempre hay de todo, ¿no? Porque tenés el ambiente del jazz, tenés el ambiente del blues, pero en la dirección que va la música, ¿no? A eso me refiero. No la música, las masas con la música, ¿no?
1: Bueno, pero eso nunca me tuvo demasiado sin cuidado. Uh-huh. O sea, el mainstream es una movida que a veces puedo llegar a rozarla por algo, porque uh-huh. participo en algo que tiene que ver más con eso, o con algún artista, o de invitado, o en algún featuring o algo. Pero la realidad es que no sé, como dijo el padrino, no se entrechocan nuestros negocios.
0: Claro.
1: Yo creo que la movida mainstream argentina ahora, viste, lo que hizo fue un salto exponencial en muy poco tiempo, viste. Al principio, incluso antes de la cuarentena, cuando empezamos a escuchar los nombres, eran realmente pibes que estaban ahí, no sé, grabando en la casa, viste.
0: Sí, sí.
1: Ahora te tapan la boca, viste. O sea, esa música logró un nivel de sofisticación que primero decíamos, qué boludez.
0: Sí.
1: Y ahora decís, opa, no es una boludez. Tiene un arreglo que te caes al piso, todos tocan increíble. El show no es solamente música, ¿no?
0: No, tremendo.
1: Es un show de luces.
0: Hay hasta discos conceptuales.
1: Entonces, viste, para mí es para celebrar el alcance que han tenido, que fue el alcance más grande de globalización que ha logrado el arte argentino, no te quepa ninguna duda, mucho más allá de Cerati, de Yupanqui, de Mercedes Sosa, sí, y el que se te ocurra, son estas pibas y pibes.
0: Sí, sí.
1: Y
0: pasó a ser un referente musical en ese género.
1: Sí, y por otro lado me copa a veces, viste, conecto con la ideología. Yo soy de Palomar y mi viejo tocaba jazz y daba clases. Tampoco, viste, soy del oeste. Entiendo de qué hablan.
0: Sí, sí, sí.
1: Si disfruto la música, es otra.
0: No, después están las limitaciones.
1: No disfruto mucho, viste, sí. Me quedo corto.
0: Sí,
1: me quedo corto porque yo siempre disfruté de los solos.
0: Claro.
1: De batería y los arreglos y la armonía, viste, y no sé.
0: Yo siempre hago esta diferencia, que yo creo que a los rockeros, porque yo te considero un rockero más allá de que te envuelve el jazz y todo, de alguna manera hay algo que nos identifica a todos, como digo, hablando a nivel general, ¿no?
1: Uh-huh.
0: Y somos hijos del rock. Y ellos son hijos para mí del hip hop, que también tienen cosas rock, pero me refiero, mucha gente dice, como no lo entiende, porque no somos, quizás venimos de otro estilo. Yo, el mundo del hip hop, de lo urbano en ese sentido, tiene otros lenguajes que tenés que despojarte de las estructuras que...
1: Sí.
0: Yo creo que encima el rockero se está volviendo, y hace tiempo ya, quizás desde la década del 90 o antes también, muy conservador, ¿viste? Es como muy hincha pelotas, y se volvieron los viejos que escuchaban tango y no dejaban, y mandaban a cagar a los pibes que escuchaban.
1: Claro, cuando el artista se entra en el auto... en autofagocitarse, ¿no?
0: Sí,
1: también,
0: sí.
1: ¿No? No un artista, un estilo que es como autorreferenciándose y no te salgas de acá porque no es rock o
0: se
1: no sé
0: como
1: qué.
0: El flamenco en su momento que puteaban a Paco de Lucía o a Camarón de la Isla que estaban o a Piazzolla en el tango que estaban haciendo cosas vanguardistas y eran unos hijos de puta para el purista. Y lo mismo pasa con el rock. Yo veo exacto, es como cíclico.
1: Sí,
0: y no
1: sí.
0: Se dan cuenta, ¿eh? Se piensan que el rock que siempre estuvo en contra del fascismo y del fascismo y de toda la movida, ahora se está por momentos, no a todo el mundo, no hablo de cierta tinta que siempre está presente, de que te dicen qué hacer y qué no hacer, ¿viste? Como diciendo, y te ubican en un lugar,
1: sí.
0: ¿Viste? Como, bueno, eso.
1: Sí. Pero creo que pasó en todas las músicas, el jazz también, ¿eh? El jazz ha sido muy mal anfitrión. Si bien ha sido una música nutrida en cada mundo en el que, como la improvisación es uno de sus ítems más importantes, se fue fusionando con los folclores de todo el mundo, ¿viste? Pero en un momento, ¿viste? También se pone la gorra, un poco, bastante.
0: Sí.
1: ¿No? Como que es, cualquier elemento que no sea del género ya es mirado con mucha desconfianza, y eso hace que te quedes un poco solo también, porque si no, ¿qué es? Bandas tributo.
0: Sí. Como la música clásica pasa a veces.
1: La música clásica también, viste, bueno, entiendo, yo qué sé, es una partitura escrita para 80 músicos, viste, que dura 40 minutos por un genio que se murió hace 200 años. Bueno, no se toca, está bien, no se toca. Pero es difícil entender que eso va a nutrir tu vida y no vas a querer, no sé, generar, no solamente vehiculizar, ¿no? Sino también proponer de algún modo. Supongo que eso en la música clásica está en la interpretación, ¿no?
0: Exacto. Sí, sí, sí.
1: ¿Cómo cada se músico le da su toque a través del, no sé, de la interpretación de la obra?
0: Pero yo creo que le deja un poco espacio al nuevo, al innovador. Dentro de la, yo no soy justo de la música clásica tan metido adentro, me encanta y la consumo, pero veo que no se promociona tanto. O acabo de componer una obra del estilo clásico, pero que tiene estas cosas. No, siempre se le da muchísima más bola a Chopin, que se llama, cosas que ya no están mal, ¿no? Que están y no.
1: Claro.
0: No digo que esté mal, porque Chopin, nunca dejemos de tocar a Chopin porque no murió.
1: Claro.
0: Pero eso. Y en el jazz pasa eso, como que tiene fama de elitista. En general, el jazz especialmente, ¿no? Como que esa cosa de que somos los snob, ¿no? No digo que es así, digo que el que no conoce tanto el jazz quizás tiene.
1: Es como serrucho de los otros músicos, como que los miran con sorna, ¿no? O los miran desde arriba.
0: Claro, como yo estudié.
1: ¿No? Y bueno, viste, pero tocan en un boliche para tres personas, ¿viste? Y vive con la mamá todavía, músico de jazz. No te rías mucho, ¿viste?
0: Sí, tal cual. Sí, tal cual. ¿Tenés ídolos?
1: Sí, tengo ídolos.
0: ¿Y podrías nombrarme, por ejemplo, tres, así que decís, estos son los más
1: ¿tres grandes ídolos?
0: Sí.
1: Músicos.
0: Sí, sí o no. Capaz que decís, mírame, a mí me inspira Gandhi para, ¿viste?
1: No, sí, músicos. Me gusta Marta Argerich, que la vi dos veces tocar y después la escucho mucho. Y la vi dos veces tocar en vivo, inolvidable las dos veces. Nunca escuché sonar el piano de ese modo. Mirá que lo fui a ver a Herbie Hancock, a Chick Corea, sí, a Oscar Peterson bien vivo, ¿viste? Nunca escuché sonar el piano así, como lo toca ella. Y ella es una héroe total, heroína.
0: Sí, que juega en la NBA encima del mundo, o sea, no es que viste simplemente se destacó en Argentina.
1: No, es la número uno del mundo. Y lo sigue siendo aparte.
0: Sí, sí.
1: Y después me gusta, no sé, héroes, los Beatles, McCartney, Ringo Starr. McCartney, Ringo Starr, ahí están los tres. McCartney, Ringo Starr y Martha Argerich.
0: Contame un poco por qué Ringo, porque es el
1: porque Ringo es mi tercer Beatle preferido.
0: ¿Quién quedó como cuarto?
1: Ya está, eso es todo lo que voy a decir.
0: Ok.
1: Pero no, Ringo es lo más que hay. Para mí es el uno. Es como el espíritu Beatle de su llevada. O sea, sí, la cantada de Lennon y McCartney, la India de Harrison, pero bueno, la llevada de la batería. Mucho tiene que ver McCartney, según dicen, porque McCartney, ¿no? Ya estaba con la oreja en Motown, ¿no? Y escuchando música negra americana.
0: Sí, sí, sí.
1: Y le diría a aquel, hagamos esto.
0: Sí, sí.
1: ¿Viste? Porque le decía a todo el mundo qué hacer.
0: Sí, sí, tiene alma de líder.
1: Y los Beatles eran su banda. Ya está. Empezó siendo la banda de Lennon, pero
0: sí,
1: era la banda de McCartney. Con algunas colaboraciones.
0: Que él permitía.
1: Y nada, de Ringo me parece todos los sonidos de batería desde la... Ahora estoy viendo que en YouTube hay unos videos de aislada la bata y el bajo, de todo un disco entero.
0: Uf.
1: ¿No? Como de Rubber Soul, bajo y bata. O, no sé, Sgt. Pepper, bajo y bata.
0: Sí, sí, sí.
1: Y te digo que es un placer. El otro día escuché The Word, la canción The Word de Rubber Soul. Sí. Solamente el bajo y la batería, te juro que te quedás pasmado porque de lo contemporáneo, de lo actual, ¿viste? Que suena el groove y todo, y cómo tocan y todo. Y no es de la última época, es del medio, ¿viste?
0: Sí, sí, sí.
1: Tenían 24 años, no, ¿viste? No.
0: Eso es algo que siempre, hoy hablamos de eso. Estamos escuchando la banda Free. ¿La escuchaste una vez?
1: ¿Cómo se llama?
0: Free.
1: Free, no.
0: Sí, es una banda de Paul Roger, el cantante de Bad Company. Mm. Bueno, fue una banda que, o sea, a él le ofrecieron ser cantante de Led Zeppelin y él no quiso porque estaba en Free. O sea, okay. Es uno de los mejores amigos de Jimmy Page. Y además estaba Paul Kossoff, un violero que se murió a los 26 años y así. Pero una banda extremadamente minimalista, muy minimalista el rock, y es algo muy interesante porque el batero toca poco, el bajista toca poco y el violero toca poco. O sea, todo es, pero muy bien tocado, obviamente, con un flow impresionante. Es una banda que yo creo que de las más perdidas y de las más valiosas. Free. Es tan simple como eso. Y bueno, eso, como que lo difícil que es tocar poco, ¿no? Tocar poco, que está, no digo del esnobismo, ay, que hay que tocar menos, sino que realmente con poco sorprender o transmitir algo.
1: Sí, es verdad.
0: Bueno, eso me imagino por ahí viene lo de Ringo que estabas contando, ¿no?
1: Sí, bueno, no, y me haces pensar en muchas cosas, en que a mí toda la vida se me relacionó con, lo voy a decir entre comillas, sí, el virtuosismo. Uh-huh. Y de más chico yo pensaba, pero yo también puedo, si quiero, tocar una base que sean dos notas bien profundas. Y con el tiempo pasando me doy cuenta que cuando decía eso, la verdad que no era capaz de eso.
0: Claro.
1: O sea, lo decía desde un lugar de no haberlo hecho nunca, claro, primero.
0: De subestimarlo, quizás.
1: De subestimarlo. Y ahora me doy cuenta, o sea, que decía algo que no era una mentira, porque yo lo creía, pero no era así. Por eso estoy validando esto que estás diciendo, de que es muy complejo. Por eso es muy lindo escuchar música a veces así, con ese tipo de aire, ¿viste? Y que se perpetúen los acordes sin tanta actividad arriba.
0: Sí, sí.
1: ¿No?
0: Viste, por ejemplo, yo sé que hace poco estoy estudiando el tema de Sissy Strat. Mm. Y justo encontré una versión tuya. Viste que Demeters es un ejemplo perfecto, es un funk minimalista.
1: Sí.
0: Viste que los silencios y cómo se, sí, como el reggae, viste que se responden y como cada hay espacio para todo el mundo. Sí. Y es potentísimo.
1: Sí.
0: ¿Viste cuando se practica eso?
1: Claro, yo cuando arranqué no era precisamente el concepto que se manejaba, claro, corrientemente, porque estaba de moda el jazz rock.
0: Claro.
1: Entonces era Mahavish no Orquestra.
0: Sí, sí, Malofi.
1: Boy Report.
0: Sí.
1: Return to Forever de Corea con Stanley Clark. Estaban todos súper manejados, sí, ¿viste? Entonces estábamos en una. Y cuando entré en la banda de Luis también me manejaba.
0: Claro.
1: Porque él decía, solo de bajo, ¿viste?
0: Sí.
1: Malosetti, no sé qué, solo de bajo, ¿viste? Y yo estaba, ¿sabes? Como tenía 23 años, boludo.
0: Una ametralladora.
1: Y aquel, sí, claro, me habilitaba. Y nada, y eran todos unos temas que ahora escucho exactas, ¿viste? Que es un disco en vivo de esa, sí, época, que es el que tiene el solo. Sí. Y digo, pero pará un poco.
0: Sí.
1: Pará un poco.
0: Sí, sí, ¿a dónde vas tan apurado?
1: ¿A dónde vas con todo eso?
0: Sí.
1: Y nada, en el mismo disco está el Mono Fontana, que hace un solo que parece de armónica, como si fuera Wonder, que toca una melodía, no sí. Es que se hace un punteo, sí. Toca una melodía, vos decís, qué maduro, viste, para la época él, y yo estaba en una, yo quería mostrar mis plumas.
0: Claro.
1: De gallo, de gallo pollo nuevo. Y aquel me daba re manija, viste. Me manijeaba porque, no sé, bebote o me jodía con una cosa que era, esta es una interna,
0: sí.
1: Me hacía que era pasar el trapito,
0: sí, sí, sí.
1: Entonces me decía bailarina con Sif, sí. Y me hacía así como que sí, yo, sí. O si yo le decía tengo que ir a tocar a tal lado y me hacía anda a pasar el trapito, no sé qué.
0: Tremendo.
1: Y entonces nada, yo qué sé, fui como muy estimulado en ese lugar, ¿viste? Y más bueno, el bagaje de mi viejo, que escuchaba discos. Mi viejo no tenía un puto disco cantado. Todos los discos de mi viejo eran punteos y solos y bebop y mi vieja tenía los discos cantados, tenía discos de bossa nova o... Y con mi hermana, bueno, Beatles. Entonces había un poco de canción entre medio de la vorágine de...
0: Viste que el folclore también es así, es minimalista y profundísimo. En general la característica del folclore en todo el mundo es calmar, viste, la constancia, el trance. Y como que es sí, lo sí, contrario sí. A lo urbano, que quizás es más el jazz, viste, como más una búsqueda...
1: Sí, sí.
0: Edilística, o sea,
1: sí, bueno, ¿no? Según qué folclore,
0: ¿eh? Sí, sí, hay de todo.
1: Porque hay un folclore como más moderno que le llamaron folclore de proyección, donde estaba en una época abanderado total el Chango Farías Gómez, que claro. Fue un genio de la música y hacía unos arreglos increíbles.
0: Claro, pero yo creo que ahí ya evolucionó a nivel técnico y bueno, hay músicos.
1: Se abrió como un camino así, como. Sí. Fusión con armonía yacera, quizás.
0: No, me refiero al folclore en su estado más puro, ¿no? Sí, en todo claro, el mundo, claro. No hablo solamente del folclore acá, como esa cosa de.
1: Sí, sí, sí.
0: Austera, ¿viste? Que es un trance, que nadie le puede competir a eso al mismo tiempo, ¿viste? Es como decir. Es la esencia de todo.
1: Sí, sí,
0: es
1: sí,
0: el
1: sí.
0: Corazón de la música.
1: El sonido.
0: En estado puro, ¿viste?
1: Sí.
0: Porque además no hay esnovismo, porque yo creo que. Lo que tiene característica del folclore es que el músico no se va a lucir. Va a lucir el folclore o el pueblo o su país o lo que sea. Entonces está muy alejado del centro. Y está más cerca de su abuelo, como se le enseñó su abuelo. Entonces hay un trance ahí que hay una pureza que a mí me apasiona, ¿viste?
1: No hay pretensión.
0: Claro.
1: De individualista.
0: No, ¿viste? No hace un armenio con un duduk así. Y hace volar a todo el planeta. Y capaz que nunca te vas a enterar de cómo se llamó ese duduk, el que tocaba el duduk. Pero nunca te vas a olvidar el duduk, ¿viste? Mm. Y quizás porque no lo preguntes y no necesitas ni siquiera saber quién tocó ese duduk, ¿viste? O puede ser un charango o lo que sea, ¿no? Pero me pasa, veo eso, ¿no? Como que la profundidad y la desnudez del folclore que nadie, yo creo que nadie, no le gana a nadie, ¿viste? No es una competencia, me refiero a que...
1: Es que los folclores de los pueblos están mucho antes del negocio de la música. Mucho antes de entender que por eso podía recibir prebendas. Solamente una expresión.
0: Claro.
1: Mucho antes de saber que con eso podías negociarlo de alguna manera para ganar cosas. Quizá por eso pasa esto que decís, porque aparte del folclore, los folclores del mundo, estás hablando de una cosa demasiado al núcleo, porque uh-huh. Desgraciadamente el negocio de la música y la movida de ascender en una industria ya tocó los folclores del mundo, ya lo tocó hace
0: sí,
1: rato
0: obvio.
1: Entonces ya hace rato que que escuchamos folclores con sonidos pop.
0: Sí, sí, sí.
1: Y no estoy hablando del argentino, ¿eh?
0: No, no.
1: Del armenio ese también, el Duduk tiene un tema remixado.
0: Olvidate.
1: Y te lo vende el CD.
0: O música para
1: vos lo ves show, en la vereda y decís cómo conecta con la tierra, y tiene un CD con máquinas que te lo está vendiendo ahí.
0: Pasa por cuando, por ejemplo, mucho de la música celta que se puso muy de moda en el ambiente New Age, y yo la música celta que se escucha ahí ya no me gusta. Pero sí, cuando escuchás a un folclorista en serio, por poner un ejemplo, ¿no?
1: Sí.
0: Cuando se envasa o la rumba flamenca, que en un momento tiñó, o el bossa nova,
1: claro.
0: Que de pronto lo mezclaron con todo y ya termina siendo algo insoportable.
1: Sí.
0: Pero que yo adoro en su estado folclórico, digamos.
1: Sí, sí, sí, sí, y más puro posible, ¿no?
0: Sí, sí, sí.
1: Por fuera de esa movida. Y lo hay, ¿eh? Y folclore de todo el mundo. La verdad que sí, todavía hay músicas. Yo hice un viaje hace poco y vi flamenco muy bueno de la mano de artistas, como vos decís, que no son artistas famosos, ¿viste? Pero hay una gente que vi que conecta con la música de un modo tan natural, familiar, ¿viste? Sin la pretensión del, pareciera, del espectáculo, que finalmente lo dan porque es tan lindo ver eso.
0: Sí,
1: sientan como en una media luna y se habla en el medio de los temas
0: se aplaude,
1: se canta por momentos el cantante para y queda, no sé, una cosa tan que fluye de un modo tan natural, le fluye, ¿no?
0: Sí, sí.
1: Tan natural que te parece mentira que eso sea algo que, incluso que están, que tiene convenciones, porque es tan deforme lo que pasa, ¿viste? Sí, rítmicamente, sí. Y tan sofisticado en un punto, por más que natural que lo hagan, y por más que sean músicos que no son eruditos ni nada, pero ya tienen un lenguaje que es muy difícil de decodificar a veces, ¿viste?
0: Tenés que estar ahí para aprenderlo.
1: Es muy bravo, y sí, es un nivel musical selecto, casi sin haberlo pedido, ¿viste? Que se vive de una manera tan natural que termina siendo eso parte del espectáculo, verlo humano todo, ¿viste? Y tan grosso, ¿viste?
0: No, y además yo creo que esas músicas se anclan en algo tan antiguo y tan ancestral. Nosotros quizás como el rock, también siempre tiene su etapa ancestral, pero nos anclamos a hace 50 años, 60.
1: Sí.
0: Tiene un vuelo que es re profundo, o sea, lo podés llevar para donde quieras, es libertad, ¿no? Pero me refiero que quizás esto es, y no, acá todo un pueblo, acá hay 1000 años, 2000, ¿viste? O música china de hace 3000, 4000 años.
1: No, aparte el rock viene de otras cosas, como ¿no? Las bandas, de las orquestas,
0: sí, jazz, y de la ciudad también, ¿no?
1: De la ciudad.
0: Que eso es algo, un nuevo folclore que no existía hasta hace más de 200 años, diciendo.
1: Exacto.
0: La ciudad, digo, la industrial así, existe hace poco.
1: Y el estudio de la música.
0: Exacto. ¿No? Es todo como muy moderno, realmente. Y esto no, hace 1000 años que lo estamos haciendo así. Como diciendo, ya hay un ancla ahí, en buen sentido. Y eso se suena en la música, ¿no?
1: El fonograma también te digo que fue un bombazo, ¿no?
0: Poder grabar los discos, sí.
1: Poder registrar un artista.
0: Sí. Ahí hacemos propaganda al programa que se llama Fonograma. Pero es eso. Sí, sí, tal cual. El antes y el después. Antes era, lo que escuchaste ahí es eso.
1: No, claro, porque viste, qué sé yo. No sé, dicen que el jazz, uno de los trompetistas más importantes fue uno que se llamó Buddy Bolden.
0: Sí,
1: que fue, no sé. La influencia de Louis Armstrong y de todos los trompetistas que después continuaron Sarasa, no hay nada grabado de él.
0: Se considera uno de los inventores del jazz, casi.
1: Del jazz, y no, nadie lo escuchó. ¿Viste? Y no sé. Y de Enrico Caruso hay discos, porque grabó.
0: Sí, sí.
1: Llegó a grabar, ¿viste?
0: Sí.
1: La grabación no sé dónde empieza, ¿no? No sé, esa grabación. Sí, 19.
0: Sí,
1: los discos de Armstrong me acuerdo que son grabados con esa cosa de, como si fuera esto, pero receptando.
0: Exacto. Década del 20, 10, 20.
1: Claro, por ahí.
0: Sí.
1: Y tocaban todos y el solista un paso al frente.
0: Claro.
1: Y después se vuelve a integrar.
0: Claro, ecualización ahí.
1: Una mezcla ahí en vivo. Así que eso yo creo que fue clave, ¿viste? Para la música. Porque antes de eso es herencia y hojas.
0: Eso pero y, no hay... y otro tema que poco se habla es la de la amplificación del micrófono. Sí. O sea, la guitarra no tenía un papel importante esencial en la música,
1: no.
0: Que no apareció el micrófono. El micrófono. Exacto. Con Charlie Christian, con ¿viste? Pero, porque el problema era el volumen. O sea, viste que el flamenco tiene una técnica que es el alzapúa, que sí. Busca volumen, tocaban en cueva los gitanos, entonces tenías que escucharte hasta el último, entonces tienen una técnica fuerte, le pegan fuerte,
1: sí, sí.
0: Y todo se tenía que ecualizar, o el resonador, la guitarra resonadora se inventa antes del micrófono para darle volumen a la viola.
1: Sí, sí, sí, la fue como un intento previo al micrófono.
0: Exacto, y está basada en la construcción de un fonógrafo, el cono del resonador, y lo mismo, bueno, el violín, el banjo, la mandolina superan doblemente acústicamente a la guitarra en volumen acústico.
1: Sí.
0: Entonces digo, eso, cómo cambió también, bueno, las óperas, viste, tenían que cantar a capela. Digo, cómo cambió el tema de la amplificación, también cambió la manera de pensar la música, ¿no?
1: Sí, sí, sí, aparecieron instrumentos, el bajo eléctrico también.
0: Claro.
1: ¿No? Porque el contrabajo incluso era como un instrumento de percusión.
0: Sí, sí.
1: Que allá a lo lejos había unas notas.
0: Sí, sí, era para pintar un poquito de ese tono la música.
1: Sí. Son instrumentos muy jóvenes, la guitarra eléctrica y el bajo eléctrico. El bajo es un instrumento muy fácil.
0: Uh-huh.
1: Son cuatro cuerdas que se tocan de una.
0: Bueno, pero eso lo hace complicado, decir algo con tan poco, o sea, con tan pocos elementos, digamos. Viste, es como el berimbao, qué sé yo, diciendo, tenés una cuerda y una piedrita.
1: Sí, sí.
0: Y decir algo con eso,
1: bien, tenés razón,
0: te hace un maestro.
1: Sí.
0: viste, o el tambor, que el tambor te parece pensar, por ejemplo, tiene dos parches, por ejemplo, el tambor que yo toco que se llama mridanga, un tambor de la India.
1: Mm.
0: Ya que estamos lo vamos a mostrar un toque.
1: Sí, ya sé cuál es, el que se toca con los palitos finitos.
0: No, ese es parecido, que es más africano ese, este es de la India.
1: Ah, ok.
0: Este es cerámica. Y tiene, bueno, dos parches muy antiguos.
1: Es como dos tablas en una.
0: Sí. Bueno, y ahí tiene dos parches. Y se pueden decir muchas cosas con esto. Y es difícil decir algo que no sea aburrido.
1: Está bueno, loco, le sacás sonido.
0: Está bueno, este es de cerámica y cuero ahimsa. No violencia, quiere decir. Se muere la vaca naturalmente y se usa ese cuero. La India, la vaca sagrada, entonces es interesante. Y esto es obviamente más minimalista que un bajo, pero digo, decir algo con estos tipos de instrumentos es el arte, justamente.
1: Que, sí, sí, sí, hablar.
0: Que es más fácil con la guitarra, te das un acorde y ya está sonando algo, o el piano ya suena, ¿viste? Pero por eso me parece tan interesante el bajo. Porque...
1: No, aparte el bajo, vamos, que, ¿viste? le da. Es lo que le da altura a la música, es como. Esa nota grave, eso lo dijo Charlie Haden y me encanta pensarlo de ese modo, que esa nota grave proyecta hacia arriba el acorde, ¿entendés? Bien. Esa fundamental, sea cual sea.
0: Claro, claro.
1: Proyecta hacia arriba el acorde y le da como una verticalidad y lo... le da altura.
0: Claro, le da cuerpo.
1: Me copa verlo así también. Lo que pasa que también después, viste, no sé, estás con otros músicos y ves...
0: O sea, tantas
1: leer dos pentagramas, ¿viste?
0: Sí.
1: Al baterista leer cuatro líneas mínimamente, ¿viste?
0: Sí, déjate, sí.
1: El bombo, el tambor, el cosa, lee cuatro cosas a la vez. El violinista tocar en esa trastiera que es así, el trombonista con esa. Y yo estoy con este que un alumno de cero, la primera clase se va con humo sobre el agua, ponele.
0: Sí, sí.
1: Una vuelta de blues ahí.
0: Come
1: fa.
0: De.
1: Esa la puede tocar, la primera clase.
0: Sí, sí, sí, sí.
1: Entonces, no sé si está mal lo que digo, pero sí es verdad que,
0: no, pero
1: que es un instrumento que da satisfacciones muy rápido.
0: Bueno, eso por un lado, pero también tiene la contra con la que tenés que luchar, que es las ondas graves se escuchan menos a nivel auditivo, o sea, puede estar sonando al palo y no las sentimos como tan definidas para el, ¿viste? Entonces tenés que buscarle una definición para que darle una forma que pueda captar el oyente, ¿viste? La guitarra todo suena en una frecuencia que justo la agarra todo.
1: Sí, sí, está como ahí en un centro más cómodo.
0: Sí, pero acá tenés que buscar la vuelta de destacarte en dentro de los graves, que es lo que menos escucha.
1: Bueno,
0: pues está la joda.
1: Arnedo dice que el bajo tiene que romper. Un poco tiene que romper. Incluso creo que con Moyo hacían la experiencia de poner otras lámparas en la cabeza ampe, que no son las que van, con otro amperaje, no sé, para que el sonido tenga ese mosquito eterno, que ese es el que buscan para que defina el bajo.
0: Tremendo.
1: Qué sé yo, es muy rockero.
0: Sí, sí, sí. Consulta que te va a poner entre la espada y la pared, o no, qué sé yo, ¿Jaco o Paul? Ahí están justo las dos definiciones de
1: Jaco, Paul.
0: Obviamente que
1: y Jaco era muy fanático de los Beatles, ¿viste? Así que voy a votar por Paul McCartney, porque seguro que eventualmente iba a inspirar a alguien así como Jaco.
0: Porque se habla poco. O no sé si es loco, pero yo escucho poco hablar de lo buen bajista que es Paul, y no hablo simplemente de la técnica, hablo de lo que comunica y lo que arma con el bajo, ¿no?
1: Sí, sí, más que nada de eso, ¿no?
0: Sí.
1: O sea, cuando hablamos de lo buen bajista que es Paul, no creo que hablemos de la técnica.
0: No, no. Porque justamente no había una técnica armada, es lo que salió.
1: Sí. Pero estaban muy en tema, viste, siempre. Estaban en la vanguardia de todo, de los géneros musicales, de las movidas, de la tecnología también.
0: Uf.
1: Viste, siempre estuvieron en el pico
0: de la
1: montaña, viste. Así que alguien muy atento, viste, no solamente a las movidas juveniles en Inglaterra, como el skiffle y esos modos de country rock inglés,
0: urbano, ponele,
1: sino que ya estaba escuchando, viste, a Ray Charles, y también de repente a los conciertos brandenburgueses de Bach, y se copaba con Magritte, y la nueva onda del surrealismo le recontra pegó Magritte para sus conceptos de los discos de medio de los 60 para adelante.
0: Sí, además en lo estético también es muy Magritte. Ahora que
1: por eso. Decir,
0: nunca había pensado eso, pero es verdad que tienen una cosa, los Beatles, muy Magritte, sobre todo en Sgt. Pepper y todas esas cosas, ¿no?
1: Estaban recopados con eso, bueno, en la época del Apple Store de Cavendish, ¿viste?
0: Exacto.
1: Vendían arte y bueno, y esa época, no sé, ves cuadros de Magritte y no sé, parecen ese libro de los Beatles psicodélico que tenía las letras y pinturas raras.
0: Sí, cómo canalizaron toda la cultura universal en discos, ¿no?
1: El sonido de la cítara hindú.
0: Sí, sí, sí.
1: Inmerso en la música popular occidental.
0: Sí, sí, una locura.
1: El acople de la guitarra.
0: Me mezclaron folclore.
1: El efecto Leslie.
0: Todo.
1: Una canción de 6 minutos que llegó al número 1. Todo lo hicieron primero.
0: Sí, hasta el metal, viste que dicen que es como el primer metal. Igual me parece muy, obviamente es proto metal, podría considerarse, pero
1: sí,
0: mí el metal nace con Black Sabbath.
1: Pesado.
0: Sí,
1: lo es.
0: Es verdad. Pero sí, sí. Y viste, y algo que se habla también poco
1: pesada,
0: para mí.
1: Pesada.
0: Sí, hablando de pesada. 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
0: La etapa posterior de Paul a los Beatles, que ya sé que, viste, que obviamente Gene y los Beatles, su mejor época, está bien, pero los Wings, y no solamente los Wings, digo, es impresionante.
1: Yo Wings medio me lo perdí.
0: Ah, ¿sí?
1: Yo salté a McCartney solista ahí pegado a Wings.
0: Te recomiendo, porque está el talento.
1: Por supuesto conozco Van on the Run, obviamente todo ese disco, ridículamente genial.
0: Sí, sí.
1: Y algunos grandes exitazos de Wings, de otros discos que conozco, pero no sé, en esa época yo estaba, no sé.
0: Justo era más
1: con Purple.
0: Claro.
1: No sé,
0: es menos rockero que otras bandas. Pero
1: yo estaba al mango con ese disco de Lazy.
0: Uf, lo estoy sacando justo.
1: Ese disco fue...
0: Sí, Imagine...
1: Imagine Head.
0: Sí, ahí está Smoke on the Water.
1: Claro, claro, claro. Entonces, y se lo hacía escuchar a mi viejo, porque los solos de Lazy son como un blues...
0: Sí,
1: de
0: sí.
1: Jazz,
0: encima está como.
1: Hacen como un walking, ¿viste?
0: Sí, un jazz.
1: Yo se lo mostraba porque para mí era como jazzero y se tocaban todo.
0: Sí.
1: Y mi viejo, lo escuchaba, qué sé yo, me decía la segunda un poco.
0: Te mandaba la mierda.
1: No, decías todo. No,
0: está interesante, muy bueno, sí, ¿no? Estas cosas. La van a pegar. No, Lazy es un. Bueno, ahí hay John Lord también con la música clásica en el teclado y Blackmore. Sí, sí.
1: El sonido del disco. Cómo suena todo, las violas, la batería, el bajo.
0: Sí.
1: ¿Viste? Fue increíble. Y después, bueno, aparecieron otros discos de Purple, pero ese fue el primero que escuché que me acuerdo que...
0: Sí, ahí cambió algo en Purple, porque venían encontrando una forma y ahí para mí apareció Purple a todo trapo.
1: Claro, es como el primero más...
0: Y
1: nos entró a todos.
0: Claro,
1: después conocimos los discos más viejos, pero después, ¿no?
0: Si no me equivoco, In Rock es un poco
1: es anterior,
0: pero que ya está el sonido. Pero para mí Imagine Head es lo más metálico que hay, pero, o sea, es como hola.
1: Sí.
0: No, tremendo.
1: Temazos.
0: No, impresionante. Algo que quería nombrar de Paul también. ¿Viste lo tenés a Fela Kuti?
1: Sí.
0: Bueno, hay una historia muy loca porque en la época de Wings, sobre todo, él va a Nigeria.
1: Ahí pierden los...
0: Sí, las cintas.
1: Sí.
0: Sí, que todo mal. O sea, por un lado, Paul, cuando escuchó a Fela Kuti en vivo, dice que se largó a llorar y es la mejor banda que escuchó en su vida. Que lo diga Paul, porque hay que prestar atención, ¿no? Le digo. Y una banda muy también visceral, la de Fela Kuti, para el que no sabe, es el inventor del Afrobeat, un revolucionario africano impresionante, tuvo 27 esposas, se murió de VIH. O sea, tuvo una vida en una época de dictadura en Nigeria.
1: Sí.
0: Está todo recontra repicado y hace una música que es impresionante, que influencia a Damon Albarn, de Gorillaz, de Blur, bueno. Y bueno, y Paul se vuelve loco con eso y se lo presenta a Ginger Baker, el batero de Cream, a Paul y nada.
1: Ginger Baker le presenta a Fela Kuti a Paul.
0: A Paul, porque Ginger Baker era amigo de Fela. Entonces le presenta y Fela Kuti no está ni ahí con Paul. Lo quiere matar. En un momento agarra un cuchillo y lo va a cuchillar a Paul y Ginger Baker lo separa porque era muy supersticioso y decía que venía a robar la música de África.
1: Fela Kuti lo vio como el enemigo claramente.
0: Claro, que realmente viene a llevarse esta música africana al mundo. Y bueno, justamente esto que decís vos, que grabaron un disco ahí y no pudieron sacarlo porque le robaron las cintas.
1: Sí, sí.
0: Pero hay toda una conexión. Bueno, esto que
1: además hablamos, creo que se grabó de nuevo.
0: Ah, sí, no me acuerdo cómo es la. ¿Cómo
1: Van on the Run?
0: Ah, Van on the Run, ¿es?
1: Sí, no sé si un tema, dos temas, pero que los perdieron.
0: Sí, está todo mal.
1: Y se grabó de nuevo.
0: Pero es loco.
1: Imagínate.
0: Y pero esto de la apertura de Paul, digo, está todo el tiempo con el oído prendido, ¿viste? A esas nuevas músicas,
1: ¿no? Bueno, pero te digo una cosa. Eso. Ahora es una moneda más corriente. En una época la diversificación era mal vista. Por lo que hablábamos hace un rato del rock autofagocitante y repetitivo. Y esa multiplicidad que ahora es la bandera del...
0: De la música.
1: Del postmodernismo, ¿viste? Sí. Todo. Incluso los shows no son solo de música.
0: Sí.
1: Son de baile, son de luces, son de imágenes, son cine al mismo tiempo y show en vivo de música. Y los músicos, el que no domina varios instrumentos, domina alguna otra cosa también, ¿viste? Hace los videos o no sé, se convirtió eso que admiramos en Paul, de estar atento y de... Bueno, y de, no sé, y de inferir tan de forma clave en los arreglos orquestales de las canciones de los Beatles y en sus conceptos a partir de todas estas influencias, es algo bastante más moneda corriente hoy en día. Incluso en esta nueva, digamos, tendencia, no sé si tan nueva, del featuring, ¿no? Ahora un artista saca un disco con 8 canciones y son 8 featuring distintos.
0: Exacto.
1: Y eso abre un juego también. No está nada mal eso, ¿viste?
0: Sí,
1: porque
0: sí.
1: Abre un juego de colaboración entre los artistas y de compartir sus públicos,
0: sí,
1: y las franjas y los mundos. Yo creo que eso es otra cosa linda para tener en cuenta de la nueva movida musical, ¿viste?
0: Sí, tal cual. Es verdad, antes, por ejemplo, Zeppelin, colaboraciones musicales son 2 o 3 nada más, que dejaron entrar a alguien que no sean ellos a los temas, por ejemplo, Sandy Denny en el cual en tema de Evermore, Battle of ahí está ella que canta,
1: sí.
0: Y nada más, y después algún tablista,
1: sí, los instrumentos sin duda,
0: pero nada, pero hasta ahí. Y
1: sí,
0: digo, no estoy criticando, pero digo, es la tendencia, digo, en esa época
1: que eran ellos nada más.
0: Exacto.
1: Y no solamente Zeppelin, sino todas las bandas o todos los solistas. Es un disco que no tiene invitado. Por ahí era una cosa rara que tuviese un invitado en un tema.
0: Bueno, fíjate el disco este de Aldi Meola, Paco Lucía, Michael Loughlin, que es como wow, se cruzaron 3.
1: Sí, eso fue claro, como bastante en ese sentido. Así que esa multiplicidad de la que hablabas, gracias a Dios, es algo que viró para mejor vista, ¿no? Antes era, no sé, se tomaba mal que un artista, así que esa multiplicidad de la que hablabas, gracias a Dios, es algo que viró para mejor.

0: Y ya quería, ya estaba mostrando unos temas nuevos. Y el día que se presenta en vivo el disco, aburrido, saca tres temas nuevos en el show que nadie los escuchó. ¿Viste? O sea, alguien más inquieto imposible.
1: Sí,
0: ¿viste?
1: Sí, mutante ahí.
0: Así que, una vez más, McCartney, un vanguardista.
1: ¿Te vas a ir a ver ahora?
0: Sí, claro.
1: Yo también, ya saqué las entradas.
0: Yo lo fui a ver varias veces, me parece que casi todas las que vino, menos una, que no estuve acá en Buenos Aires, pero lo fui a ver un par de veces a River y una vez a La Plata, así que...
1: Yo nunca lo vi en vivo. Y
0: sí,
1: como...
0: yo lo vi con la primera banda, con la banda, con Robbie McIntosh.
1: Sí, que tocaba finger picking todo.
0: Sí, y después con esta, con la que ya sigue tocando hace una bocha, y a Ringo también lo vi un par de veces acá, una vez en Luna Park y otra vez al aire libre, que...
1: ¿Y te volvió la cabeza?
0: Sí, sí. Lo quiero mucho.
1: Yo le perdí el rastro a Ringo, soy un tarado porque...
0: Ringo está cantando con su banda en vivo, con Steve Lukather, que no puede estar más hermoso. Sale con un pantalón de gimnasia.
1: Sí, sí, sí.
0: Y baila y es hermoso.
1: Es un tipazo, Ringo.
0: ¿Qué edad tiene? ¿82 años?
1: Sí, sí.
0: No, es ridículo.
1: Es un tipazo que ya sé que...
0: Tiene dos años más que Paul McCartney.
1: Sí, sí. Pero está es re lo que digo, pero re infravalorado, siendo un Beatle, ¿no? Porque no, Ringo, porque yo que digo, nunca vos has escuchado un disco de Ringo, digo, ¿cómo lo vas a escuchar un disco?
0: Bueno, Fotógrafo, alto disco.
1: Fotógrafo, tío.
0: Alto disco y alta canción, hermosa, que creo que es de Harrison incluso.
1: Sí, hacía mucha colaboración con Harrison en Bangladesh, sí. Estuvo en el
0: claro.
1: Concierto de Bangladesh.
0: El pase de Tomorrow Never Knows, muy importante. El final de Lady Madonna con un bombo que parece de música moderna.
1: Sí, sí. Bueno, Here Comes the Sun. ¿Viste?
0: Los pases esos del compás sí. Raro ese. El solo de batería que es copiado después por los Who.
1: Sí.
0: ¿No?
1: Sí, sí, Kate Moon.
0: Sí, Kate Moon hace un solo bastante parecido con el bombo en negras y el cinte ese, ¿no? El cinte repetidor de Who's Next.

0: esto?
1: Sí. O que te da, o sea, o que te da bronca que te guste, ¿viste?
0: Ah, también puede ser, pero no sé qué puede ser eso ahora. Que me guste. Me gusta un tema de Mala Fama.
1: ¿Cuál? Sí, ese
0: Es que se mueren los feos menos vos.
1: Ah, ese está bueno. Ahí me vuelve a la cabeza que hace con Dante que dice, otro rata de la garrafa, me vuelve loco.
0: Sí, es muy bueno, pero que se mueran los feos menos vos es buenísimo porque te tira buena onda,
1: Sí,
0: pero te
1: sí.
0: dice feo. Es buenísimo,
1: Es
0: me gusta
1: gracioso.
0: mucho.
1: Ahí está bueno, Malosetti con Mala Fama. Featuring Mala Fama está bueno. A ver qué otro. Muchos están cayendo, por temas lógicos, en los cantantes románticos de los 90, ¿viste? Como Luis Miguel, Cristian Castro, Chayanne, empiezan a darse cuenta de que no estaba tan mal esa música,
0: Claro.
1: que el rockero que viste de la pose dice, ah, que esa es una música popera de mierda.
0: Sí, sí,
1: O Ricky
0: sí.
1: Martin, qué sé yo. Y de
0: Y
1: pronto
0: ahora la música está floja de singers.
1: claro,
0: Le mandamos
1: exacto.
0: un beso grande a todos, pero
1: Exactamente. Entonces, claro, de pronto decís, Luis Miguel, volvé, Luis Miguel. O sea, siempre está, pero me refiero.
0: sí, igual yo no nunca disfruté demasiado de la movida latino pop. Romántica.
1: Sí.
0: Eso es como lo que menos escuché. Entiendo el valor del chabón y que Cristian Castro se canta todo.
1: No, y las
0: Es
1: bandas,
0: súper.
1: viste los arreglos que tienen ciertos
0: Sí,
1: temas, está
0: sí,
1: muy
0: sí.
1: bueno.
0: Pero me cuesta.
1: ¿Sandro, te gusta?
0: No, Sandro tampoco me gustó mucho nunca. O sea, me copan
1: Sí, su
0: hay
1: imagen, su
0: muchas
1: concepto.
0: cosas que me gustan. Sabina me encanta también,
1: Sí,
0: me cae bárbaro.
1: sí,
0: Y
1: sí.
0: cuando escucharlo responder es divertido. Y después los temas, la verdad que no es lo que menos disfruto.
1: Claro.
0: Me gusta más todo la nota más que los temas, como seguramente les pasará a la gente con esta nota. Pero culposo, no sé, porque si me gusta es porque alguna cosa
1: Está buena.
0: piola tiene. Me gusta mucho. Bueno, The Police me gusta, que es una cosa que no sé si tuvo demasiada inserción con los
1: Es
0: años.
1: tremendo, yo soy fan. O sea, sobre todo fan de Sting, que todo el tiempo está coqueteando con lo popero, como es un chabón popero, pero es un músico fino como la gran puta, ¿viste?
0: Bueno, se convirtió, él era
1: Sí.
0: un músico punk
1: Sí,
0: y no
1: sí.
0: sé.
1: Sí, tal cual.
0: Reggae, punk, rockero.
1: Pero era profesor de literatura al mismo tiempo, porque ya era profesor de literatura cuando estaba de por ahí. Eso es lo loco de los ingleses, ¿viste? Que el chabón
0: Sí.
1: puede ser Brian May, pero el violero de Queen, pero es astrofísico,
0: Sí,
1: astrónomo,
0: sí,
1: ¿no?
0: sí.
1: ¿Viste? Como que son cultos, ¿viste?
0: Son cultos. The Police me gusta mucho. Me gustaba y me sigue gustando. Me gusta escuchar la batería.
1: Encima es un poco de trío, eso es lo interesante, que funcionan de una manera.
0: Bueno, cuando tocaban en trío, en vivo, era cuando menos me gustaba. Me gustan más los discos,
1: Los discos, claro, que tienen todo un
0: ¿no? Que tienen
1: contexto.
0: más violas, que hay unas sobregrabaciones de la batería por ahí.
1: Bueno, muy pillos en eso, ¿no? En
0: Sí.
1: cómo usar el estudio.
0: Sí. Nos enseñaron bastante también a los músicos de rock y todo
1: Claro.
0: argentinos
1: Buena soda.
0: claro, a doblar el bajo con una guitarra,
1: Claro.
0: todo el tema, la primera guitarra es la línea de bajo,
1: Sí.
0: ponele, ¿no? Entonces ya suena, ya está esa de base. Y después la otra que toca los acordes y la otra que toca un cosas. Entonces era lindo aprender a decodificar todo eso.
1: De humildad Andy Summer, ¿no? Porque el chabón nunca me vendió humo. ¿Viste? Como que es un chabón que hace lo que tiene que hacer y es muy
0: Sí, no era un
1: creativo.
0: gran solista,
1: Claro,
0: pero
1: eso.
0: él era muy bueno, viste, armando
1: Sí, un
0: toda
1: poco
0: la.
1: como bueno, siempre le doy con un caño, o se escucha como que le doy con un caño y al mismo tiempo es uno de mis ídolos que es Jimmy Page, que es lo más llamativo de Jimmy Page siempre es cómo compone y cómo produce todo, ¿no? Y es una locura, al mismo tiempo es uno de los mejores de la historia, pero no tanto de la velocidad y la prolijidad que nunca la tuvo, sino que de lo hermoso que hace sonar todo, ¿viste? Claro. Ese talento que quizás tiene, ¿no?, también Andy Summer en diferentes contextos.
0: Sí.
1: De que el chabón, viste,
0: no. Vi en algún lado que después no los dejaban laburar mucho. Claro. Sting se ponía un poquito más la cap. Y ya les iba con unos demos muy cerrados, ¿viste?
1: Claro.
0: Es esto.
1: No, y Copeland, que también tiene su ego importante junto con Sting.
0: Sí, pero bueno, pero el flaco, viste, fue clave, ¿viste?
1: Sí.
0: Lo fui a ver después cuando volvieron acá y no sé si me gustó tanto, ¿viste? Luisito, sí, ya, en las bandas eternas no cambió un tono de ningún tema.
1: Claro.
0: Primero, ¿viste? Y escuchar, no sé, So Lonely, toda una cuarta abajo, ¿viste? Ya no es, ¿viste? O sea, no es el tema. Y medio yaceado. El que más le ponía el espíritu eran los otros dos, ¿no? El violero Sting, que yo también lo rebanco y me parece un genio.
1: Sí.
0: Está como yaceándolo los temas. Entiendo que está grande.
1: Sí.
0: Pero me choca.
1: Sí.
0: Me choca la versión yaceada.
1: Sí, sí.
0: Si fueran los discos solistas de él.
1: Sí.
0: Medios entre yaceros y pop.
1: Que me encanta el buen gusto, más allá de esto que hablamos de Dominic Miller también, otro.
0: Sí, estuve con él en Cuba.
1: ¿Sí?
0: Fuimos a tocar un festival en La Habana con La Colonia y él tocaba también y habla en español.
1: Sí, perfecto. Es argentino.
0: Y tenía re buena onda y comimos juntos una noche ahí.
1: Sí, comidas, sí, se notó
0: mucho. Súper ricas en Cuba.
1: Súper profesional. Y la etapa que más me gusta de Sting es graciosamente la menos, entre comillas, de Sting que hay, que es la etapa más renacentista, música antigua, con el laúd. Esa etapa que se vuelve medio loquito con el folclore británico, ahí me vuelve loco. O sea, es como, es el Sting que más me gusta.
0: Y que está el flaco, ¿no? Está,
1: claro, Dominic,
0: el otro.
1: Sí, exacto, porque justamente Dominic Miller genera eso. Le regala un archilaud a Sting en los 90, me parece.
0: Sí.
1: Y genera que Sting se ponga a estudiar eso para hacer un par de discos así. Entonces genera como, o sea, se ve que estaban ahí los dos.
0: Sí, le disparó para un,
1: sí,
0: lado ahí.
1: El otro obviamente acompaña, no es que es un técnico de tocar esas cosas, no.
0: Sí,
1: otro.
0: Aparte lo veo un poco Andy Summers en su persona.
1: Sí.
0: Como otro violero que no, sí, descolla tanto por sus solos,
1: ni
0: pero sí por
1: solista.
0: Como viste.
1: Yo escuché
0: la
1: un par de discos solistas y es muy, muy minimalista siendo el violero principal. Como,
0: claro, viste el tema, el, sí, flaco con distintas violas.
1: Sí. Y es tremendamente versátil.
0: Graba por ahí una de nylon, ¿no? Con,
1: sí,
0: arpegio,
1: todo el tiempo con el nylon. Sí, es más, sus discos solistas es nylon. Como Lionel Richie. All nylon.
0: Él me cuenta ese chiste y la perra me chupa la mano. Esto es una joda.
1: Un sentimiento. Mira, tengo. Yo siempre regalo un disco en la entrevista y hoy pensé en este. ¿Cómo que lo tenés? No sé. ¿Vos coleccionás vinilos hoy en día?
0: Tengo vinilos, sí, tengo. No estoy coleccionando ahora, pero pertenecen a otra época. Sí, Fit and Fail Me Now.
1: ¿Lo tenés?
0: No, lo tengo.
1: ¿Ah? Es un discazo.
0: Pero este, bueno, este es tuyo, es de acá.
1: Sí, no, yo todavía no empecé a vender vinilos. Sí, ese es el punto, como darte algo que me gusta a mí.
0: Hermoso.
1: Bueno, Harvey, tremendo, ¿no?
0: Sí, Harvey, tremendo. Fuimos a ver siempre. Toqué con él.
1: Ah, ¿en serio?
0: Toqué.
1: No sabía.
0: Tema. Sí, porque una de las vueltas que vino con un proyecto que se llama Thelonious Monk Institute, donde él es uno de los maestros en esa. Es una escuela de jazz.
1: Tremendo.
0: Y vino con todos egresados o alumnos, no sé, un contrabajista japonés, todos chicos.
1: Sí.
0: Músicos jóvenes de 20 y pico cortos, un batero, un contrabajista, un
1: también
0: pianista, inclusive él tocaba el piano en algunos temas.
1: Mucha bola de la juventud le da Harry, viste, siempre.
0: Exacto. Entonces venía con estos pibes y él, y dio una clínica y fue como en un encuentro así académico, ¿no? Con los alumnos y un intercambio y todo. Fue como una jam session. Clase con a pasar al frente.
1: Sí.
0: Y toqué Óleo de Sonny Rollins con él. Increíble.
1: Sí.
0: Aparte me acuerdo que afinaba y hacía tum tum los dos soles, viste, sí, los armónicos para, sí, afinar, sí, y me miraba la mano y la mano me hacía así. Y yo no voy a poder tocar. Yo no tengo miedo, nunca,
1: sí,
0: me da,
1: sí,
0: miedo.
1: Pero a veces te sentí miedo.
0: Pero estaba Herbie ahí en un pullover negro, ahí. Nada,
1: esperando a ver qué ofreces, a ver qué.
0: No, imagínate, ¿con qué lo puedo sorprender tocando sobre los cambios de Óleo? No sé, sí, le puedo dar ternura, no sé.
1: Lindocito, argentino.
0: Sí.
1: No, claro. Bueno, también vanguardista impresionante. Sí, me encanta. Sobre todo los funky.
0: Sí, aparte todo está bueno, ¿viste? Sí. O sea, desde los 17 años que el flaco está tocando...
1: En todos los géneros posibles.
0: ¿Viste? Desde los grupos del trompetista con el tocado... No me sale el nombre del trompetista con el que empezó a tocar, Donald Byrd. Uh-huh. Fue como sus primeros trabajos. Y ya ahí ya se tocaba todo, ¿viste? Y después, bueno, entrar al grupo de Miles, tiene 18.
1: Nah.
0: Y tocan My Funny Valentine.
1: Sí, gente que nació así.
0: Es increíble.
1: Sí,
0: es increíble. Porque aparte, ¿no? Haber dado un volantazo, toda una música... Le das toda una nueva
1: perspectiva, ¿no?
0: Sí, una nueva perspectiva, un nuevo lienzo, ¿viste? Para darle. Eso es increíble. Y estar vivo. Para verlo.
1: Encima. A veces, sí, no, ¿no? Tremendo. Sí, sí, eso es lo que me pasa.
0: Muchas gracias, che.
1: No, de nada. Lo que me pasa con Paul, ¿viste? Yo nunca lo vi en vivo y digo. La gente no es consciente que todavía tenemos al Beatle. A un Beatle de primera vivo, sí, sí. Y que está haciendo música
0: con sí, se viene hasta acá.
1: Sí, sí, eso es lo que me, no lo puedo entender.
0: Se toma un avión, yo me bajo de un avión, me voy a no sé dónde y me bajo en cuatro patas.
1: Tiene más de 80 años.
0: Arruinado.
1: Sí.
0: Y se viene hasta acá.
1: No lo entiendo porque no es un tema económico, claramente.
0: Porque no.
1: Sos un beat, sos Paul McCartney. O sea, hace 70 años que estás ganando plata. Como,
0: No. Sí, se mantiene vivo ahí.
1: Yo creo que debe ser ese Paul inquieto que siempre lo caracterizó, ¿no? Lo mismo que Clapton en otra medida, ¿no? Pero que sí. También viene y decís, loco, ya está, estás enfermo y seguís con ganas de girar.
0: Pero a diferencia de Clapton, a McCartney se lo ve muy bien.
1: Sí, sí.
0: Y sí. Fumándose un porro ahí en la puerta de algún lugar, como que lo tapa, y con la novia. Y vos decís, qué lindo que sos.
1: Sí,
0: tenés 82 años, qué.
1: No, sí, es
0: como Rada.
1: Eso es el joven, claro.
0: Rada fuimos a tocar a sus 80 y se levantó a bailar.
1: Sí, sí.
0: Y humoradas y un,
1: sí, sí.
0: Un humor, ¿viste?
1: Y hasta a veces espera el culo, ¿viste? Como diciendo.
0: Sí, se da vuelta y te muestra el culo, baila como música clásica, levanta una pierna.
1: Sí, sí, sí.
0: Y después dice una rima que le improvisa en el momento que vos no podés creer que eso no sea un tema que existe.
1: Claro.
0: ¿Viste? Una perfección, ¿viste?
1: Sí, sí,
0: una
1: sí.
0: Cosa redonda.
1: Hay que robar.
0: No, eso es para nosotros, ¿viste? Los que venimos atrás y que somos fans de él, es una enseñanza, ¿viste?
1: Como eso te da esperanza, porque eso también a veces...
0: Quiero digo, ser así.
1: ¿No se cansan los músicos de ser músicos, digo, de tocar los mismos temas?
0: En el grupo ahora están sus hijos, están
1: sí, la
0: las
1: hija
0: dos chicas
1: y
0: Mati, el guitarrista, me la pusiste acá.
1: vení, atrevida.
0: Y ellas le ponen los puntos, ¿viste? Sí. Julieta y la más grande, que ahora no me sale el nombre.
1: Sí, sí.
0: Lucila. Medio que están ahí cantando los coros con él y que saben todos los temas y que es hermoso cuando arranca el candombe que se ponen a bailar las dos y es una emoción escuchar y ver, pero es muy divertido en la prueba porque él está como un chico divirtiéndose sí. Como no sé, como nosotros con nosotros y
1: eso, chistes. Eso es lo que me da esperanza
0: y las chicas le dicen, bueno papá, dale sí. Dedos, ahí está la sí. Letra, dale.
1: Sí, sí, porque si no vamos más sí.
0: Claro, y bueno, en el Luna Park hizo, no sé, hizo dos shows, tres,
1: sí,
0: qué
1: sí.
0: Sé yo. Probó horas y después bajó a cambiarse y subió de vuelta y hizo el show. No, increíble. Increíble.
1: No, es
0: un bueno, héroe eso, total.
1: Aspira a llegar así, digo, no, sí. No como músico, digo, de esa talla, sino me refiero, digo, a disfrutar lo mismo que disfruto hoy, cada vez más.
0: Exacto.
1: ¿Viste? Eso te iba a preguntar también. Como, ¿vos seguís disfrutando la música como cuando eras más joven?
0: Sí, la disfruto. No escucho tanto ya.
1: Claro.
0: No me pongo tantos discos. Es más, es muy difícil para mí ponerme a escuchar música. Sentarme y escuchar. Es un momento que creo que normalmente no hay. O sea, la inquietud musical se sacía tocando o estudiando algo que tengo que presentar. Mi mujer pone música bajito, Spotify bajito y hace cosas, un jazz ahí o no sé, o Sarah Vaughan o música clásica,
1: sí,
0: bajito.
1: Sí. Lindo, algo lindo.
0: Y es hermoso, ¿viste? Ella se va y yo, tac, basta.
1: Sí.
0: ¿Viste? Basta, porque aparte me pide, ¿viste? Estoy sí. haciendo cuenta desde hoy, me tiene loco. No lo escucho tranquilo, ¿viste? Me encantaría escucharlo francamente como la gente, pero ya sabés.
1: Sí, sí, sí.
0: Que es como, no sé.
1: No, claro, va a estar tocando la...
0: Como, no sé, ¿viste? Decodificando todo el tiempo sin poder escucharlo naturalmente, ¿viste? Mi hijo está en el cine y en el audiovisual y todo. Vamos a ver una peli con él y los amigos.
1: Insoportable.
0: Y están todos los planos, ¿viste? Se cantan las cosas. Pero boludo, cuando ven la película normal.
1: Yo sabés que estudié unos meses de ciencias audiovisuales en una escuela, era en la primaria, ¿viste? Bien. Iba posteriormente, después del colegio, iba ahí. Y había varias cosas. Tuve 3 meses. Me cagó la cabeza ese año. Ese año estuve contaminado, no podía ver película. Después se me pasó, me olvidé. Me olvidé que era un plano ascendente, ¿viste?
0: Bueno, claro. ¿Ves? Pero esa, la música es muy difícil.
1: Esas semanas eran... No puedo ver películas. O sea, es como que estoy todo el tiempo observando plano descendente, plano, primer plano. No sé qué, acá.
0: Imagínate, en casa ella pone, no sé... ¿Cómo se llama? El director de orquesta y pianista argentino.
1: Barenboim. Sí.
0: Pone Barenboim. Entonces, obras... mortales, ¿viste? Bajitos, están ahí como... sí. Pero yo estoy, ¿viste? Como haciendo cuenta de las voces, a ver. No,
1: y eso lo estudiaste en algún lado, más allá de que naciste en una casa de música, digo, en un colegio.
0: Mi conocimiento no ha sido tomado de manera muy ortodoxa, ¿viste? Okay. Mi viejo daba clases y yo estaba ahí cerquita de donde sucedían las cosas, y estaba con sus alumnos y sus clases. Después yo estudié la batería muchos años con un profesor, estudié pocas clases de bajo, pero uh-huh. estudié. Y después algo que me terminó de acomodar el conocimiento mucho, uh-huh. no solamente de acomodarme lo que sabía, sino de brindarme cosas nuevas, fue el hecho de dar clases. Uh-huh. Dar clases me terminó de enseñar a leer música, me terminó de enseñar a escribir música, a leer música, y a partir de... Y no solamente eso, sino que a partir de mostrar los ejercicios que los tenés que mostrar y cosas de técnica que son... Algunas tienen su dificultad, uh-huh. Tenía también el plus... de que me mantenía en training.
1: Claro.
0: O sea que esas épocas en las que daba clases yo era donde más estaba ahí tight con el bajo, ¿viste? Y ahora, bueno, me cuesta un poco más porque no doy clases y los ejercicios de técnica me dan paja, no los hago. Sí, sí. Los hacía para mostrarlos y para que me salgan bien en la clase, porque si no, le tenía que devolver la plata. Entonces los tenía que tocar bien y ejecutados bien y que suenen bien y que vea la posición bien, no así medio.
1: Sí, ahí te prolijabas, digamos. ¿Eh? Te prolijó dar clase.
0: Me prolijó mucho. Y ahora me mantengo tocando lo que tengo que tocar los días anteriores. Casi
1: rendís a último momento.
0: Compulsivamente. Tocar y volver a tocarlo y volver a tocarlo.
1: ¿Cuántas horas le estás metiendo por día?
0: Y toco todo el tiempo. La verdad que el bajo está fuera de la funda y si no es este, es otro.
1: Sí, sí. Y... eso es clave para mucha gente. Si vos guardás el instrumento, tocás la mitad de lo que vas a poder tocar.
0: Sí, sí, sí.
1: Tenés que tenerlo siempre.
0: Está conectado y con el volumen bajo o así, ¿no?
1: Sí.
0: Y está esto de que ya suene todo. Y cualquier cosa te lo dispara, ¿no? Si escuchas un poco de música, se te ocurre algo y vas.
1: Exacto.
0: Y ya no estudio metódicamente como en otras épocas que me agarraba, no sé, me gustaba agarrar el libro Omnibook de las melodías de Charlie Parker con los solos, que están todas las claves, está en clave de fa también para abajo y está muy fácil para leer. Y después Guille Romero, pianista increíble de jazz, increíble argentino, que le mandamos un beso, me fotocopió hace 1000 años algo que para mí se convirtió en una biblia, que son las invenciones y las sinfonías de Bach.
1: Uf.
0: A dos voces.
1: Sí, sí.
0: Y es muy divertido Incluso algunas se las enseñaba a los alumnos y tocábamos las dos.
1: Bach es adictivo.
0: Sí, sí.
1: O sea, porque está al alcance de todos algunas piezas y al mismo tiempo es lo suficientemente complejo para ser sofisticado y...
0: ¿viste? No, y es hermoso por el tema del contrapunto, de sí. ser dos líneas, ¿viste? Sí. Tejiendo algo juntas, por un momento se abren, por un momento tocan una para y la otra tiene más actividad, o se da vuelta, sí, digamos, sí. la actividad. Es hermoso por eso, porque aparte, para el bajo está muy bueno, ¿viste? Esas dos cosas, ese omnibook y las invenciones de Bach y el omnibook de Charlie Parker fueron los libros que más me gustaron para como algo para estudiar por propio...
1: Sí, por gusto también.
0: Sí, sí, sí, por propio encargo, digamos, de manija, de saberlo y porque es divertido. Y después, bueno, estudiar las cosas que tengo que tocar, que a veces son bastante bravas, ¿no? Porque si toco con Hernán Jacinto, que es un genio... El tema seguro va a tener algunos momentos difíciles.
1: No, y además yo
0: pasajes
1: creo
0: que tengo que tocar con su mano izquierda.
1: La gente ya espera de vos algo grande, porque sos famoso por tu virtuosismo, más allá de que obviamente no lo vas a... por un tema de humildad, pero digo, sos famoso por tener un nivel alto. Entonces, cuando te invitan a tocar, la gente de alguna manera, me imagino que vos te auto das con eso de decir, uy, van a esperar que yo viste pele. Entonces... medio que tenés que ir, como que te autopreparás para eso también, ¿no?
0: Sí, lo que pasa es que ahora, bueno, a veces, viste, me gusta tocar también, colaborar con otros artistas y...
1: Y al revés,
0: tocar. Y sí, y viste, y tocar lo más sintético necesario, lo necesariamente sintético para la canción y de repente si hay algún momento puede pasar algo uh-huh. y seguro que incluso va a lucir más porque no estoy desde el principio del concierto tocando y tocando y tocando, exacto. sino que estoy haciendo ahí una base y bancando y de repente el bajo da un paso o dos.
1: A ese contraste.
0: Y un poco, sí. Entonces eso está bueno también. En realidad voy gustando cada vez más de depurar, es una cosa que viene también con una maduración, calculo, ¿no? Muchos músicos que nos gustan, que notamos que sus obras de juventud son mucho más
1: sí.
0: despampanantes, sí. por ahí, para decir, no sé si pomposas, pero llenas de sí, efectos sí. y recursos.
1: Sí, como su mejor época siempre es la de más joven.
0: Y después se llama como más a una... a una pasividad... que esconde un por ahí un infierno encubierto, sí, sí, sí, ¿no? Sí, sí. Pero no sé, esa astucia de elección, ¿viste? De que da la, no sé, una madurez que te hace elegir un poco las notas en vez de tocarlas todas.
1: Como siempre dice Luis Salinas, que cita a alguien que no me acuerdo quién es, más que tocar mucho toca lindo, ¿no?
0: Sí, está bien eso, porque no van por la misma vía. O sea, puede ser mucho y hermoso.
1: Claro.
0: Puede ser mucho e insoportable.
1: Sí.
0: Como puede ser poco e insoportable.
1: Sí, exactamente.
0: O sea que no van por la misma vía, ¿viste? La
1: no,
0: música.
1: Yo creo que la frase...
0: está bien lo que dice.
1: Se refiere, claro, como diciendo, enfócate en la belleza, no tanto en
0: sí,
1: tantas
0: sí,
1: notas, ¿no?
0: Claro, si tiene notas, sí. no importa. O claro. sea, en lo que te tenés que enfocar es en que... que sea bello, armónico.
1: Claro.
0: A veces la música requiere un pasaje
1: sí, sí.
0: también. No es capricho de que estudie esta frase y la voy a tocar para deslumbrar.
1: No.
0: Es un momento que la música se eleva hasta ese punto y claro. requiere ese pasaje. ¿Viste? Igual que los bateristas.
1: Sí, sí, obvio. No, es que es hermoso.
0: Poder dominar, digamos, esos dos moods.
1: Exacto.
0: Y otros también, ¿no?
1: Exacto.
0: Y que todo eso se conjugue en una presentación musical es lo más lindo. Que pase todo, ¿no?
1: ¿Qué?
0: La música se ponga intimista en algún momento,
1: sí.
0: en otro momento explota y con violencia y o vehemencia, mejor dicho.
1: Sí, sí, sí. Es que hay algo que no se dice mucho, yo creo que tocar rápido es difícil no por lo técnico de tocar rápido, sino por decir tantas cosas interesantes en esa velocidad, ¿no? Como decir, eso es lo difícil, yo creo que y por lo que mucha gente es más difícil gustar si tocas muy rápido, en general, porque es más difícil decir tantas cosas interesantes, no a ese tempo, digamos. Sí. O no a ese tempo, sino al... como que...
0: Lo que pasa es que hay cosas feas dichas rápido.
1: Por eso.
0: Es... O sea, si yo toco la pentatónica de punta a punta, sin darle una interpretación, ¿no? La toco rápido, de punta a punta, eso no es lindo.
1: No, no, vacío.
0: ¿Entendés? O, no sé, una escala de punta a punta.
1: Sí.
0: Ideas musicales propias que sorteen los acordes con elegancia, utilizando todos esos recursos, es lo importante. Sí. Si viene por ahí, viene más rápido,
1: ajá,
0: ¿no? Porque subdividís el tiempo,
1: claro,
0: en
1: sí,
0: tres, en dos, en cuatro.
1: Sí, sí, sí.
0: En dos, en cuatro. Y en tres, no sé, en algún pasaje.
1: Sí.
0: Pero son subdivisiones y incluso también a veces que permiten, se puede hasta llegar a ser más fácil, porque encuadrás ocho notas en un compás, ¿entendés?
1: Exacto.
0: Entonces ya tocas ocho notas y,
1: sí,
0: no, y no, la técnica te lo permite,
1: sí,
0: entonces es como más fácil que decir algo que sí, tenga sí, belleza melódica y que no incluya las ocho corcheas del compás, ¿viste? Hay un tema de Scofield que toca Dennis Chambers, del grupo ese con Dennis Chambers,
1: sí,
0: que tiene un swing de locos el sí, tema, ¿viste? La bata tiene unas frases buenísimas. En el momento que más levanta, el batero agarra el otro pedal y hace ta ta ta ta ta ta ta. Para mí perdió el groove el tema.
1: Sí.
0: Porque completa todo el compás de corcheas, ta, sí, ta ta ta ta. Y ya, lo gracioso era cuando el bombo entraba y salía en
1: claro,
0: determinado momento.
1: Sí, sí,
0: si
1: sí,
0: vos me vas a spoilear las corcheas de los compases,
1: sí, sí,
0: es lo mismo que no las toques. Eso ya está perfecto.
1: Bueno, ahí nombraste a uno, John Scofield es muy de tocar los silencios, ¿no? Como dicen, de esa cosa de meterse en lugares, viste, poco...
0: Es melódico.
1: Es muy melódico.
0: Es cancionero, viste,
1: sí,
0: lo que toca.
1: Sí,
0: por más
1: sí,
0: que jazz y a veces más cabezón.
1: Sí, exacto.
0: ¿No? Por momentos.
1: Sí.
0: Sí, como muy cerebral, digámosle.
1: Sí.
0: Pero tiene algo cancionero. Tiene algo country western, bueno, a veces, bueno, como un porcentaje country western.
1: Sí,
0: o...
1: medio Larry Carlton. Pues, no, no,
0: sí, sí, pero más...
1: Sí, sí, pero me gusta...
0: No tan complaciente.
1: Exacto.
0: ¿No? Como exacto, Carlton o Robin, sí, Ford. Es alguien exacto, un poquito más críptico para tocar.
1: Exactamente.
0: Y ¿no? Yo cuando como habla Steve Bay de Zappa para tocar la guitarra.
1: ¿Qué dice él?
0: Nada, que dice que bueno, que tenía una técnica, se tocaba todo, pero tocaba como nadie.
1: Claro.
0: Porque nadie toca así.
1: Claro, exacto.
0: O sea, es alguien que agarró la guitarra desde un lugar re loco que solamente a él se le ocurre.
1: Sí, sí, sí. Eso es lo que más me gusta cuando se pone Zappa, se pone rockero y con la viola encima.
0: Sus solos de viola. Claro.
1: En Muffin Man, ¿viste?
0: Sí, sí, sí.
1: Esos discos que son de esos temas.
0: Bueno,
1: son
0: los solos el solo de Dirty Love de Overnight Sensation, uh-huh, tiene la estirada más emocionante de la guitarra eléctrica. Lo recomiendo.
1: O
0: tercer
1: Black,
0: tema
1: Black,
0: de Overnight Sensation.
1: Black Napkins.
0: Sí, Black Napkins.
1: ¿Viste estos?
0: Sí, sí, sí.
1: Es como muy.
0: A veces en algunos puntos sí, me un poco abusaba del recurso de quedarse en un tono. El tema tiene sí, mil cosas y de repente sí, se queda en un tono y hace sí, un solo de una hora
1: sí,
0: en un tono, ¿viste?
1: Exacto.
0: Pero a veces la viola se entrevera en verdaderos pasadizos.
1: Sí, las melodías que saca, como Willie the Pimp, que las toca con violín, o sea, no el...
0: Sí, como blusera, pero marciana.
1: Sí, eso, como blues, que nunca te deja cómodo.
0: Blue del espacio.
1: Sí, sí, sí, una locura. Nunca te deja cómodo, o sea, nunca estás... Es como a mí, no sé qué tiene ese tema.
0: No, yo lo tengo tatuado, no, yo soy deforme, soy muy, muy fan de Frank Zappa. Lo quiero mucho.
1: Así
0: Francesco,
1: que...
0: Estuve en el Teatro Máximo Bellini, en la ciudad de Catania, y vi una obra de...
1: Sicilia,
0: ¿no? Sí, en Sicilia. Presentaron un teatrazo increíble, que fue el Colón, pero no sé, pero que tiene 2000 años más que el Colón.
1: Sí, sí. como toda Italia.
0: Claro, y presentó un violonchelista, toda una obra de Zappa sinfónica, que tocaron G-Spot Tornado y algunas otras obras de Yellow Shark, ¿no? La obra para orquesta, y fue increíble, ¿viste? Y nada, escuché esa sinfónica tocando música de Zappa y pensaba, ¿cuántos perfiles, viste? Sí. No sé, guitarrista de banda de rock,
1: sí, sí.
0: Política.
1: Sí, sí, se postuló para presidente.
0: Se postuló para presidente.
1: Se como diciendo, te sale por todos lados el chico.
0: No, no. Un grosso, la verdad que un grosso. Sí. Le mandamos un beso.
1: Un besito. Bueno, gracias por venir y charlar acá conmigo.
0: Encantado, loco, de estar acá, este lugar que es este hipnótico de guitarras y antigüedades.
1: Sí, sí, es un harén.
0: Es muy bonito, loco. Altas violas, la verdad que es para quedarse a mirar un rato.
1: Muy lindas violas antiguas, negocio musical.
0: Violas modernas, pocos bajos.
1: Sí, eso es lo único malo que te
0: pido. Sí, bueno.
1: Te pido disculpas a todos los bajistas. Pero bueno, acá estoy trayendo referentes de bajo también para que también haya un espacio que a veces no se le da, ¿no?
0: Sí,
1: claro. Al bajista me refiero, ¿no? Así que bueno, muchas gracias.
0: Bueno, pero trajiste a Willy acá, que,
1: sí,
0: que es un placer.
1: Bueno, y el Montes también.
0: El Montes también, no lo vi, pero vi los videos que estuvo.
1: Y, o sea, ahí, es verdad, yo me había olvidado que. Claro, no lo tomé a Willy como un bajista que viene acá, lo tomé como diciendo Vox Day.
0: Solista.
1: Claro, como Vox Day solista, y ahora que lo caigo, claro, vos sos el tercer bajista que viene al programa, y claro, uno con cada uno con su estilo.
0: Bueno, ahí, tocó un slapping con la cola.
1: Sí. Bueno, gracias. Y
0: gracias a vos, Paula. Gracias a todo el equipo acá. Hermoso estar acá, amigos.
1: ¿Sabes qué me gustaría algún día? Y lo digo acá en vivo. Yo estoy armando tertulias. Así que junto más de un músico o un artista y peloteamos sobre un tema. La otra vez fue una tertulia del metal y vinieron referentes del metal. Y un día podríamos armar una tertulia.
0: Los vi acá, Chowy, no sí, me acuerdo quién más.
1: Terry Langer y Sebastián Coria.
0: Qué bueno.
1: Y quiero hacer algo así y como, no sé, con otros dos invitados y charlar, no sé, ¿viste?
0: Mortal.
1: Algo interesante. Algún día podría ser Luis Salinas, qué sé yo, o no sé, se me va. O cualquier músico que, total, aunque sea.
0: Algún baterista.
1: Si
0: tocamos los tres.
1: Eso estaría tremendo. Quizás charlamos ahí.
0: Después tocamos.
1: Una sesión única. Que no,
0: no chuparme todo la mano.
1: Que después tengo que tocar el bajo.
0: Hermosa, Almendra es el alma del programa.
1: Sí, tal cual. Encima, y está todo el tiempo pidiendo atención, ¿viste?
0: Lo más.
1: Hay gente que le molesta y lógicamente, porque no, bueno, no, es pesada.
0: Te quiero mucho, amigo.
1: Gracias.
0: Gracias, loco. Gracias por todo.

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3: Hoy, en Ladran Sancho, reflejamos lo que nos dejó la Asamblea Ordinaria de Memoria y Balance 2025, realizada en la ciudad de Chosmalal el pasado sábado 26 de septiembre. 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
4: Muy buenas tardes, compañeros y compañeras. Siempre es un motivo de orgullo poder estar y tener la oportunidad de comunicarnos y encontrarnos en este espacio tan valioso para cualquier organización, pero en particular para nuestra ATEN, que este año cumplió 44 años de historia, una historia reconocida no solo a nivel provincial, sino a nivel nacional, y esa historia es producto de las luchas que dieron compañeras y compañeros, muchos de esos ya acá presentes, que a pesar de la jubilación siguen militando, siguen enseñándonos, siguen comprometidos con la vida interna de la organización, y otros que lamentablemente no nos acompañan, como Pedro, y ese homenaje tan sentido que le hemos hecho todas y todos. Quiero decir que bueno, que la importancia que tiene la Asamblea de Memoria y Balance radica no solamente en que se rinden cuentas, sino en que habla de que bueno, ponemos a consideración nuestra historia, en este caso la historia reciente. No vamos a hablar de los 44 años porque lo venimos haciendo todos los años. Esto es evaluar, poner a consideración, informar aquello que por ahí no se pudo compartir de lo que sucedió durante el periodo 2025. Siempre cuando se hacen estas instancias se hace una evaluación del contexto, es decir, ATEN es un sindicato de trabajadoras y trabajadores de la educación situado en una provincia de la Patagonia que está en un país y en un mundo que directamente influyen en todas nuestras decisiones, en las cosas que nos pasan. Por eso no se puede hablar solamente de lo que nos pasó a nosotros sin, de alguna manera, y con la mayor brevedad posible, hacer algún análisis de contexto. Vivimos en un mundo en guerra, donde aparece un Donald Trump como dueño del mundo, se producen en algunos lugares guerra y en otro lado directamente son genocidios, como lo que sucede en Gaza, y el mundo literalmente mira para el lado. Se impone una lógica del más fuerte, donde ya no importa la razón, sino solamente quién puede ejercer la mayor presión a través de la fuerza. Una fuerza que se expresa, lamentablemente, a través de lo que vemos por los medios de comunicación. Los bombardeos, misiles, drones que caen sobre los que están más desprotegidos. Y es un mundo que está en tensión, porque no solamente está este sector, sino que hay otros que también pujan por hacer, o por lo menos plantear, una forma de vinculación social algo más justa. La Argentina, lamentablemente, hoy se inclina por asociarse al sector, no el que puja por un mundo mejor, que hay países del mundo que sí están pujando por esa nueva realidad. Pero la Argentina se inclina de asociarse con Netanyahu y se asocia con Donald Trump. Con lo peor, los criminales más tremendos que ha tenido la historia moderna en el mundo. Y en esa asociación, Argentina juega un rol muy secundario, pero que tiene implicancias para adentro. porque se aplica a través de un ajuste brutal, porque se aplica a través de del desconocimiento a las jubiladas y jubilados, el maltrato y el maltrato a las compañeras y a los compañeros discapacitados y discapacitadas, por la pérdida del poder adquisitivo del salario, por las desregulaciones, por el aumento de las tarifas, por el ataque a las organizaciones sindicales, la persecución a sus dirigentes, el encarcelamiento. Y ese es el contexto en el cual se aplica ese modelo libertario que construye permanentemente un enemigo, que descalifica todo lo que pueda haber sido algún atisbo de derecho para nuestro pueblo, con el intento de, a través de esa batalla cultural que ellos intentan imponer, destruir todo lo construido. Porque nosotros no venimos de la nada. Si hoy estamos acá es porque alguna vez alguien luchó por las 8 horas de trabajo, alguien luchó para que existan los sindicatos, alguien luchó para que los trabajadores tengamos derecho, para que se pueda discutir el 50-50, la mitad para el capital y la mitad para los trabajadores y las trabajadoras. De esa historia nosotros venimos. Y de esa historia nosotros tozudamente no nos queremos bajar.
3: Estamos compartiendo la palabra de Marcelo Guagliardo, secretario general de ATEM Mandato Cumplido, en la Asamblea Ordinaria de Memoria y Balance 2025, realizada en la ciudad de Chosmalal el sábado 26 de septiembre.

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1: En Ladran Sancho reflejamos lo que nos dejó la Asamblea Ordinaria de Memoria y Balance 2025, realizada en la ciudad de Chosmalal el pasado sábado 26 de septiembre. Compartimos un fragmento del informe brindado por el secretario general de ATEM Mandato Cumplido, Marcelo Guagliardo, sobre la memoria política de la Asociación de Trabajadoras y Trabajadores de la Educación de Neuquén durante 2025.
2: En ese contexto tan complejo donde la educación es uno de los sectores que se están atacando muy fuertemente, pérdida monstruosa de participación en los presupuestos, se finalizó la paritaria nacional, se quitó el FONIN, no se cumple con la ley de financiamiento, cero obra pública, todo eso impacta directamente en las condiciones de trabajo, en las condiciones de salario y en las condiciones de aprendizaje de millones de niños, de niñas, adolescentes y adultos y adultas que van a nuestras escuelas. Y en ese contexto hemos construido distintas herramientas para resistencia, una resistencia inteligente que nos permita ir marcando posiciones, debilitando esa avanzada del gobierno nacional, pero sabiendo que no podemos dar una respuesta en los términos que algunos sectores pretenden darla, sino que la construcción de esa correlación de fuerza favorable es la que hoy empieza a mostrarse y que durante el año 2005 empezó a presentarse como una acción concreta con la lucha que se dio a través de las universidades. Entonces, en ese contexto nosotros llegamos a nuestra provincia, al 2005, luego de un año 2024 muy complejo, donde el gobierno de Figueroa nos puso en dos conflictos, uno al inicio del ciclo lectivo, se acordarán, recordarán ustedes, y otro en la mitad del ciclo lectivo. Y esas fortalezas demostradas por ATEN lo obligó al gobierno a tener que convocar una mesa antes de finalizar el año, que fue la mesa de octubre del 2024, porque no había podido doblegar la unidad y la capacidad de movilización y la democracia interna de ATEN, aun cuando había querido imponer por decreto una recomposición salarial, recordarán ustedes, que tuvo que darla para atrás con apenas 4 meses de haber sido electo. ¿Sí? Todo el poder tenía en ese momento Figueroa y tuvo que dar marcha atrás. Luego tuvo que retroceder en el conflicto de mitad de año y nos tuvo que convocar a esa mesa de negociación en la que estuvimos garantizando y custodiando el cumplimiento de todos los puntos de ese acuerdo. Un acuerdo que nosotros obviamente reivindicamos, porque no es que nos puso los mejores y estamos felices por los sueldos. Yo desmiento cuando alguien dice, la provincial dice que... No, lo que decimos es que conseguimos el mejor acuerdo de la Argentina, porque el resto de la clase trabajadora tuvo retracciones, porque el resto de la clase trabajadora el año pasado solo pudo discutir el 1% mensual y se perdieron puestos de trabajo. Más de 250.000 en el sector privado y casi 60.000 en el sector público. Ni un solo puesto de trabajo docente. Todo lo contrario, se crearon espacios y puestos de trabajo con las creaciones de horas cátedras, de cargos, para que compañeras y compañeros tuvieran un salario que les permita afrontar una situación crítica, una situación de ajuste generalizado y de pérdida del poder adquisitivo de los salarios en general. Solo dos sectores se pusieron a salvo de la situación crítica actual. El energético, todos lo sabemos, siempre estuvo un poco mejor, ahora está mucho mejor, claramente. Y el de las oleaginosas. Esos son los únicos dos sectores que no han perdido y que han podido estar ahí. Al resto le ha impactado fuertemente las consecuencias del modelo económico. Y nosotros hemos podido ejercer una resistencia ante ello. No quiero ponerme a detallar ese acuerdo porque me parece que ya todos lo conocemos. Pero sí quiero decir que además de ese acuerdo hubieron otros hechos importantes. Por ejemplo, la situación que se vivió durante 2005 vinculada con la violencia hacia los docentes. Ahí nosotros teníamos varias alternativas. Una era la clásica, cuando entraron y fue la golpiza a las compañeras del Instituto de Formación Docente, hacer una marcha, una movilización, la denuncia pública. Y bueno, es lo que muchos creen que es el único programa que hay. Nosotros hicimos varias cosas. Hicimos la marcha, hicimos el paro, pero también llevamos a la legislatura para que exista una ley de protección integral de las compañeras y de los compañeros. Y no solo eso. ATEN se puso al frente de una querella para llevar a los tribunales a la familia esta que había ejercido la violencia contra la compañera y las compañeras, las dos compañeras del instituto. Digo, hay más para hacer. Hay mucho más por hacer. Y quiero reivindicar que nosotros hemos podido por lo menos intentar tres caminos. El de la movilización, el de encontrar soluciones de fondo al problema y el de llevar a una denuncia que han sido condenadas la mamá. Lamentablemente, lo decimos con mucho dolor esto, ¿eh? A nosotros no nos gusta decir que hubo que condenar a una mamá por violencia. Porque nosotros abrazamos a nuestras comunidades educativas. No hay mejor alianza que la alianza de las maestras y de los maestros con la familia de nuestros pibes. Pero cuando alguno se va del mambo, hay que ponerle un parate. Hay que decirle a los maestros y a las maestras no se las toca. Y eso es lo que hicimos. Por eso la justicia tuvo que actuar. Si no iba a pasar como tantas veces pasa, esperaremos el nuevo caso. Y ahí entonces tendremos que lamentarlo. Pero eso fue lo que hicimos.
1: Estamos compartiendo la palabra de Marcelo Guagliardo, secretario general de ATEN Mandato Cumplido, en la Asamblea Ordinaria de Memoria y Balance 2025, realizada en la ciudad de Chosmalal el sábado 26 de septiembre.

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1: En Ladran Sancho reflejamos lo que nos dejó la Asamblea Ordinaria de Memoria y Balance 2025, realizada en la ciudad de Chosmalal el pasado sábado 26 de septiembre. Compartimos un fragmento del informe brindado por el secretario general de ATEN, mandato cumplido, Marcelo Guagliardo, sobre la memoria política de la Asociación de Trabajadoras y Trabajadores de la Educación de Neuquén durante 2025.
2: También en la causa de Aguada San Roque, el año pasado, después de varios años, se logró la condena a prisión efectiva de 4 de los 5 imputados que llegaron finalmente a juicio. La causa todavía no está finalizada porque el proceso judicial aún no finaliza, pero es el único antecedente que existe en la Argentina de condenas a prisión efectiva de funcionarios y de empresarios por un hecho de esa naturaleza. También con los acontecimientos del Jardín 25, donde un niño fue arrebatado de los brazos de su mamá, para ATEN no hubo una indiferencia. Fuimos a pedir el jury, al juez, a la defensora y a las psicólogas del equipo que intervinieron en esa instancia. Y lo hicimos porque entendimos que se habían olvidado de todo lo que tiene que garantizarse en la protección de las infancias, porque no habían tenido ningún cuidado mínimo sobre lo que debe tenerse presente en términos de violencias de género y violencia hacia las infancias. Por esas razones llevamos el jury, finalizado el año, todavía no estaba resuelta esa instancia judicial. Hubo elecciones en ATEN. Cuando nos dicen antidemocráticos, compañero, en ATEN hay elecciones. Cada 4 años se presentan los compañeros que lo hacen con 30 avales. O sea, nadie está impedido de participar. Tiene garantizada su asistencia a las mesas, a los padrones, a los lugares de votación, a la fiscalización. Y hubo una decisión soberana de nuestras compañeros y compañeras que en el 66% del padrón se expresaron por una conducción, que es la que hoy ejerce con enorme entereza la conducción de ATEN, y para ellos entonces pido un fuerte aplauso. También hubo elecciones en el instituto. Y fue tan abrumadora la construcción de unidad con las otras organizaciones que ni siquiera hubo una lista que se presente a disputar ese espacio. Y porque también los compañeros que vienen trabajando año tras año en ese ámbito del instituto han hecho las cosas, parece que bastante bien. Si no, no los hubiese votado nadie, o si no, se hubiesen presentado 4 o 5 listas. No hubo lista opositora. Por eso nuestra lista fue proclamada por la Junta Electoral del Instituto y los compañeros asumieron y hoy están ejerciendo.
1: Escuchábamos a Marcelo Guagliardo, secretario general de ATEN Mandato Cumplido, en la Asamblea de Memoria y Balance 2025 de ATEN, realizada el 26 de septiembre pasado en la ciudad de Chosmalal.
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0: política quedó demostrado en algún punto con la jubilación de muchos dirigentes históricos de varios partidos de la izquierda y de la centroizquierda.
1: Pensaba, Pablo, cuando te escuchaba, en que Bolsonaro logró trasladarle a su hijo sus votos, me iba para atrás cuando Lula le intentó trasladar sus votos a Fernando Haddad, cuando estaba preso y no podía ser candidato. Fernando Haddad fue candidato ayer y perdió por lejos, ¿no?, por la gobernación de San Pablo.
0: Claro, Haddad perdió ya su cuarta elección seguida. Sí. Es del núcleo más próximo de Lula, de la Mesa Chica, ¿no? Fue el ministro de Economía de los tres años de Lula, con grandes logros en la macroeconomía. El gobernador de Sao Paulo, es verdad que en este estado, el estado más importante de la federación, por uh-huh. población y por economía, nunca un gobernador perdió su reelección. Tres años de Lula, con grandes logros en la macroeconomía. El gobernador de Sao Paulo, es verdad que en este estado, el estado más importante de la federación.

0: el Partido de los Trabajadores. Pero en el resto del país se dio una, digamos, la confirmación de que la principal fuerza política de Brasil es el antipetismo, ¿no? El sentimiento antipartido de los trabajadores. Y también tenemos un dato muy importante, que es la primera vez que Lula pierde una elección desde 1998, ¿no? O sea, la era vencedora de Lula como candidato imbatible parece que pudo haber terminado, porque lo separan 2 millones de votos que van a estar en disputa. Va a haber más de 30 millones de votos de personas que se abstuvieron, por ejemplo, un 20% de abstención, un 21% de abstención, que van a estar en disputa. Es muy difícil en este escenario revertir la búsqueda de votos. Hay que ver si Lula llegó a su techo o si Flavio va a sufrir algún tipo de ataque o novedad dentro de la campaña al balotaje que retire el apoyo de las personas que automáticamente estaban en sectores minoritarios de la derecha y que van a ir a esta extrema derecha.
1: Claro. Ahí, claro, perdón, pues yo lo di mal hace un rato el dato. Yo dije de participación electoral del 78%. ¿Cuánto fue la participación electoral?
0: La participación electoral fue del 80%, del 79%.
1: Ah, vos le llamás abstención, no al que se abstuvo en la votación, sino al que no fue a votar.
0: Al que no fue a votar.
1: Ah, ok, entonces lo dijimos bien.
0: Al que no fue a votar.
1: Perdón, es el ausentismo.
0: Al que no fue a votar.
1: Porque acá podés ir a votar y abstenerte. Ok, bueno, o sea, el desafío es ir a buscar a esos 33 millones de brasileños que no fueron a votar.
0: Claro, exacto. Entonces, esa es una de los principales desafíos del discurso de Lula, ¿no? Que va a tener que revisar toda su estrategia, sobre todo en frente a los sectores económicos de la clase media,
1: sí,
0: para intentar ofrecerle algo más de lo que ya le ofreció, que es unas grandes políticas de inclusión social, ¿no? Que parece que están llegando a un límite de las aspiraciones de la sociedad, ¿no? Y también marcando las nuevas exigencias de la sociedad, que se siente más identificada con las nuevas derechas, el mundo del trabajo, y también la influencia total que tuvo la identificación de Flavio Bolsonaro en el inicio de la campaña con Trump, cuando se decía que iba a ser algo muy negativo,
1: sí.
0: Quizás no lo era tanto.
2: ¿María? Sí, Pablo, ¿cómo estás? ¿Qué lectura haces vos del crecimiento de Flavio Bolsonaro en comparación a su padre hace 4 años? Sacó más de 5 millones de votos más que había sacado su padre. ¿Es solo antipetismo o hay algo de la figura de Flavio Bolsonaro, que originalmente se creía que era muy mal candidato, se terminó consolidando, que explica un poco ese porcentaje, ese aumento de votos?
0: Mira, personalmente creo que tiene algunas virtudes la designación. Es el delegado del líder, ¿no? Y es, además, porta el apellido del líder. Entonces, la gente lo llama Bolsonaro igual. Sí. Mucha gente ni sabe cómo se llama, el nombre de pila. Y la identificación es automática por el apellido. Después, hay una cuestión generacional. Hay una persona que es más joven, tiene la mitad de la edad del actual presidente y está hablando otros temas. No presentó su plan económico. Ese es el punto débil que va a aprovechar el Partido de los Trabajadores para esta segunda vuelta. Y también el sentimiento de cambio, ¿no? Claro. Las elecciones, como parece que son de un mandato en América Latina, va haciéndose muy fuerte el sentimiento de cambio en esta elección, ¿no? No sabemos si otro candidato también hubiese tenido el mismo desempeño interpretando este sentimiento de cambio. La situación estuvo muy mala para el gobierno al inicio de del escrutinio, ¿no? Que era más del 51% de los votos, ¿no? Y ahí como que se creó un sentimiento de derrota muy

0: fuerte dentro del Partido de los Trabajadores. Anoche estuve en el búnker, sí, en el hotel de Sao Paulo, donde realmente los errores de campaña se estaban mostrándose en la cara, ¿no?, entre los principales dirigentes.
1: Pablo, perdón, tengo una pregunta. Si vos mirás cómo le fue a Brasil en términos generales estos 4 años económicamente, te hago 2 preguntas en una. Primero, si podés eso, caracterizarlo, si le fue bien, si creció la economía, si creció el empleo. Y la pregunta que viene atrás de eso, porque medio que sé la respuesta, es ¿qué pensás de la pregunta que nos estamos haciendo todos, que es ¿alcanza con gobernar bien o ya no alcanza?
0: Yo creo que en Brasil no alcanza con gobernar bien. Las personas que están recibiendo todos los beneficios creados por Lula y que permitieron por primera vez a Brasil tener un panorama de ascenso social,
1: sí,
0: han descartado este tipo de política. Ha prevalecido la individualidad, en el sentido de que no necesito nada del Estado, el Estado me puede perjudicar. Este tipo de discurso prevalece mucho, y al mismo tiempo se está volviendo, como en la época del Lavallato, al discurso de que todo lo que tiene que ver con lo público tiene que ver un poco con la corrupción. Y Flavio Bolsonaro ha logrado esquivar todo él está involucrado en uno de los escándalos más importantes, que es el Banco Master. Está el audio de la conversación de él con el banquero corrupto Daniel Borcaro, pidiéndole 30 millones de dólares en una cuenta de Estados Unidos.
1: Y ya no importa.
0: Y este tipo de actitud, cuando es en la derecha, no importa.
1: Claro.
0: No importa. Prevalece el sentimiento ideológico e identitario que ha logrado la extrema derecha incorporar en cada uno de los votantes de este sector, ¿no?
1: Claro.
0: Por más que sea trabajador, por más que esté sindicalizado o sea un pobre que recibe el Bolsa Familia, es importante resaltar este sentimiento de que no importa quién gobierne, a mí me va a ir más o menos igual.
1: Claro.
2: Y, Pablo, vos hacías como un comentario que estabas allá en el búnker y habías pases de facturas, ¿no?, respecto a los errores de la campaña. ¿Qué errores de la campaña se están viendo en el PT?
0: Bueno, primero, haber festejado a Flavio Bolsonaro como candidato, creyendo hace 5 o 6 meses que iba a ser muy fácil derrotarlo por todos los problemas clásicos, ¿no? O sea, el Partido de los Trabajadores aplicó una receta clásica de política tradicional al debate, es decir, bajó el desempleo, creció la economía, salí del mapa del hambre, entonces, y la reindustrialización está en marcha, hay inversiones que están llegando, entonces, obviamente voy a tener la... Pero eso parece del siglo XX. Ha quedado demostrado, ¿no?, que hay otros resortes de la sociedad, y hay los liderazgos más horizontales, regionales, han llevado a la derecha a lugares, por ejemplo, al estado de Minas Gerais, que es el segundo colegio electoral de Brasil, donde ganó Cleitinho Acevedo, un evangelista fanático que es un cantor gospel, que era verdulero y se metió en la política y fue primero concejal, y es un furor de masas. No importa a qué se dedique, es un furor mediático, y le va bien vendiendo discos y le va bien en la política, y acaba de ser electo gobernador de Minas Gerais, el segundo estado más rico de Brasil y más industrializado de Brasil, y por el Partido Republicanos, un partido que pertenece a la Iglesia Universal del Reino de Dios, ¿no?, del obispo Edir Macedo. Wow. Entonces, este tipo de identificación de la sociedad con personajes, más allá de su ideología, sino a través de su mediatización, digamos, millones de seguidores en Instagram, logró también empujar a Flavio Bolsonaro. Y también por izquierda, hay muchos diputados que fueron electos, que son youtubers, comunistas. Por ejemplo, Jones Manuel en Pernambuco, que va a ser diputado por el PSOL, pero es una persona identificada incluso con el estalinismo y le defiende el comunismo. Entonces, hay una nueva forma de hacer política, obviamente, esto no es nuevo para nadie, pero en Brasil gana relevancia también este tipo de identidad, de perfil muy marcado y sobre todo apoyado por las iglesias evangélicas que hicieron campaña como nunca en esta última semana en todos los cultos, en los principales cultos, considerando a Lula un enemigo del evangelismo. Debemos tener en cuenta que Flavio Bolsonaro puede ser el primer presidente evangélico del país católico, del país con más católicos del mundo.
3: Pablo, sí. Qué fuerte, ¿no? Muy fuerte. Pablo, respecto a la situación económica, vos marcabas, y bueno, las cifras así lo indican. Ahora, en estos últimos 4 años, ¿fue perceptible en la cotidianidad del brasileño una mejora en su aspecto económico o era más bien una estabilidad frente a un contexto por ahí más complicado?
0: Está bien la pregunta, porque si bien el gobierno logró la inflación más baja de la democracia durante un periodo de 4 años, ¿no? Este gobierno Lula 3 fue el de menor inflación desde 1989. El precio de los alimentos se redujo su avance respecto del último año de Bolsonaro, pero aparentemente gran parte de la población no sintió que en los bienes de consumo había una mejoría, ¿no? Y es por eso que Lula elimina a las apuestas online, porque él considera, quizás como estrategia electoral, obviamente, pero él considera que el poder de compra de los brasileños quedó afectado por las apuestas deportivas en línea y que esto generó morosidad y endeudamiento y también malestar por los que no llegaban a fin de mes y todo ese discurso que está permeando a las razones por las cuales Flavio ganó por 2 puntos. Claro. Es importante también destacar Río de Janeiro, que es el tercer estado más importante del país. Ganó la extrema derecha, ganó un policía vinculado al sector más corrupto de la política de Río de Janeiro, pero por el sentimiento anti-Lula ha derrotado al favorito Eduardo Paes, el exitoso intendente de Río de Janeiro que iba con Lula, en coalición con Lula, y ahora vamos a tener la extrema derecha nuevamente en Río de Janeiro, que es la tierra de los Bolsonaro, ¿no? Claro. Donde está toda la organización vinculada a las milicias y a la política muy de barrio y con muchos ribetes violentos en Río de Janeiro,
1: ¿no? Pablo, te hago una última. ¿Qué análisis haces del triunfo de Sergio Moro como gobernador del estado de Paraná? Que un poco fue la cara del antilulismo, es el tipo que lo metió preso, después fue ministro de Justicia de Bolsonaro, y ahora gobernador directamente. ¿Qué análisis haces de eso?
0: Bueno, primero vuelvo a hablar de que hay una reinvención del sentimiento de la época del Lavallato, ¿no? Ajá. O sea, el Partido de los Trabajadores muy demonizado. También Moro le ganó a candidatos de poca expresión mediática, pero se logró convertirse en el abanderado anti-Lula. El que mejor anti-Lula sea, mejor le va. Y Moro logró en Paraná, el estado fronterizo con la provincia de Misiones, aglutinar toda la derecha, la derecha clásica y la extrema derecha, ¿no? Y es importante también dejar en claro que ya no se hace la evaluación de que Moro fue un juez corrupto, un juez que actuó por motivos políticos. Ya está, Sergio Moro es un líder político nuevo ahora que va a tener que gobernar, y es muy probable que se dé la paradoja si Lula logra dar vuelta a la elección, de Lula presidente y Moro gobernador, conviviendo en esta loca política, claro, brasileña, ¿no?
1: Sí. Última hora, sí, cortita, Pablo, ¿crees que hay chance de que lo dé vuelta? ¿Crees que hay alguna esperanza de que lo dé vuelta a Lula?
0: Mira, yo no creer no me parece el escenario posible. Tienen que ocurrir varias cosas. Flavio Bolsonaro, como dijo ayer Lula, es tenebroso. Su pasado y su presente son tenebrosos por su vínculo con la milicia, con el crimen organizado, con la corrupción en la política desenfrenada, con el pedido de sobornos a este banquero Borcaro, que está preso. Hay diversos lugares donde pegarle a Flavio Bolsonaro, captar el voto, el 8% de los otros tres candidatos que quedaron muy atrás. Ese 8% también está en disputa, si bien son todos candidatos de derecha, pero no son bolsonaristas. Entonces, eso puede estar en disputa y depende del nivel de conocimiento que pueda transmitir sobre Flavio Bolsonaro, ¿no?
1: Claro.
0: Porque en la primera vuelta a nadie le importó que Flavio Bolsonaro hubiera pedido sobornos y esté totalmente documentado y esté investigado por la Policía Federal. Y mucho va a depender también de la Policía Federal,
1: claro,
0: esta segunda vuelta, para si da a conocer algunas cosas de Flavio Bolsonaro. Está en manos de Lula, el gobierno, y una de las de los problemas sociales que va a tener el gobierno ya a partir de mañana es que puede caerse la sesión en el cual se elimine la jornada laboral de con apenas un franco semanal, ¿no? Que se llama el 6x1, para trasladarla al 5x2. Esta reducción de jornada laboral sin reducción de salario es una de las banderas de Lula, pero ahora, con el momento político, el Congreso está retrocediendo al hacerse más conservador, diciendo que no hay condiciones para entregar una de las promesas más importantes de este gobierno de Lula.
1: Okay.
0: Bueno, entonces la segunda vuelta puede tener la campaña puede comenzar ya a partir de esta semana con el fin de uno de los principales proyectos del mundo del trabajo, y estamos ante el muy cerca de que, si gana Flavio Bolsonaro, se termina la era Lula y comienza un trabajo casi desde cero. Claro. Desde el Partido de los Trabajadores, que ha mantenido solo tres gobernaciones, mantuvo tres gobernaciones y va a una segunda vuelta en una cuarta en Río Grande do Norte.
1: Claro. Pablo, excelente laburo, te seguimos leyendo, vamos a seguir hablando y bueno, tenemos 3 semanas por delante para seguir analizando este tema. Muchas gracias, te mando un abrazo grande.
0: Abrazo para la mesa y a la audiencia.
1: Chau, chau. Pablo Giuliano, el enviado del Destape en Sao Paulo. Laburazo, les recomiendo que lean las notas. Ayer hubo una edición especial del Destape sobre Brasil, realmente muy, muy buena, con notas de, obviamente, de Pablo, de Telma Luzzani y varias más que les recomiendo que lean. Y tenemos 3 semanas para seguir analizando esto y ojalá Lula lo pueda dar vuelta por el bien de la región. Che, 8:25, se nos alargó toda esta primera parte, así que tenemos que ir al editorial. El editorial habla de la pregunta que nos estamos haciendo todos, que es, ¿alcanza con gobernar bien para ganar elecciones? Es una pregunta, acá vamos a tener distintas posiciones y los quiero después escuchar. Va a atravesar el pase, va a atravesar todo lo que nos sucede, porque es lo que está sucediendo en Latinoamérica. Es la pregunta que le hicimos recién a Pablo Giuliani, él dijo que no, ¿sí? Que en esta era lamentablemente ya no alcanza. Yo no sé si adelantar. Adelanto. Sí.
4: Nico Adelantos.
1: No, Nico Adelantos también va a hablar del tema.
4: Para mí no alcanza con gobernar bien, Ari. No, fíjate que yo goberné bien y perdí contra Alberto claro. Fernández.
3: Mauricio. ¿No?
4: Como dicen los brasileños, igual, tranquilidad, Neymar que por bien no venga. No.
1: Bueno, nada, vamos a separar y hacemos el editorial. Voy a hablar un poco de la Argentina. También hay muchos datos económicos que justamente al revés, ¿no? ¿Qué pasa si gobernás mal también? Porque Milei está haciendo un pésimo gobierno para las grandes mayorías. Si eso alcanza para que no lo voten, ¿eh? ¿Y qué tiene que haber enfrente para que no voten a Milei y voten otra cosa de enfrente? En Brasil, esto que recién decía Pablo Giuliani, alcanzó con que fuera Lula la figura, pero en el resto del país fueran candidatos que tenían poco arrastre. ¿Le sirvió más a Bolsonaro los nuevos candidatos que tuvo en el resto del país para lograr el triunfo en primera vuelta? Y veremos en el balotaje. Son un montón de preguntas. ¿Qué vota hoy? Esto, el tipo que ganó en Minas Gerais. Es impresionante, googleenlo. El tipo es un... ¿cómo decir? ¿Cómo llamaba el Dipi, el de acá? ¿El Dipi era el sí. cantante
4: sí.
1: de cumbia?
4: Sí, sí, el Dipi.
1: Anda por ahí. ¿No? Y el sí, tipo sí, sí. ahora va a gobernar Minas Gerais, que además es el estado clave. O sea, en general... El que gana Minas Gerais gana Brasil. Sí. Bueno, ganó. Entonces, ¿qué se está votando? ¿Qué esperanza tenés? Y después es, ¿por qué hay gente que vota a alguien que evidentemente no está preparado en los términos clásicos que nosotros creemos que tiene que estar alguien para gobernar? ¿Será porque los que están preparados en términos clásicos después no rinden como corresponde? Hay un montón de preguntas. Si decimos, ¿la gente boluda? No creo que sea un gran resultado. Yo vi mucho así, la gente boluda. Bueno, yo creo que no. Ahora, en todo caso hay que empezar a entender por qué deciden votar a este tipo de candidatos. Así que vamos a separar, tenemos una tanda y hacemos el editorial que se hace esta pregunta, que calculo que es la misma pregunta que se están haciendo todos ustedes. ¿Alcanza a gobernar bien para ganar elecciones? La respuesta...
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